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0: Yeah. Thank you, DJ.
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0: Son las 8 de la mañana. 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
1: ¿Qué tal? Saludos, buenos días. Mari Carmen podrá volver a casa tras alcanzar sus representantes un acuerdo con Urbagestión en la reunión que tuvo lugar ayer por la tarde. Los representantes de Mari Carmen han alcanzado este acuerdo que permitirá que la octogenaria pueda regresar con carácter inmediato a la vivienda en la que residió durante 70 años y de la que fue desahuciada el pasado miércoles. Se ha informado de que el acuerdo contempla un nuevo contrato de alquiler de 8 años y una renta que no superará el 30% de sus ingresos. Entre tanto, el gobierno busca llegar a un acuerdo que permita aprobar hoy el decreto de vivienda tras este desahucio, mientras que los socios parlamentarios no han dado su apoyo al último borrador y Sumar no quiere renunciar a ninguna de sus medidas, igual que sucede con Podemos. El objetivo del gobierno es poder contentar a todos, algo realmente complicado porque ya sabemos que los apoyos con los que podría contar el Ejecutivo aglutinan desde partidos a la izquierda del PSOE hasta otros de carácter más a la derecha como Junts o PNV. Entre tanto, valoraciones, como por ejemplo la del presidente de la Junta de Castilla y León, Alfonso Fernández Mañueco, que ha asegurado que desconocen la realidad de este real decreto que prepara el gobierno en materia de vivienda, pero le acusa de no resolver este problema. En su opinión, hará como siempre y echará la culpa a los demás, ha dicho, para después encargar la responsabilidad a ayuntamientos y comunidades. Dirá como siempre, si necesitamos ayuda, que la pidamos. El presidente, por su parte, Pedro Sánchez, ha defendido privilegiar el uso residencial de la vivienda frente al turístico y ha sostenido que es una posibilidad que prevé la ley de vivienda, por lo que ha pedido a todas las comunidades autónomas que la apliquen en sus respectivos territorios. Y también se ha referido a este asunto el Papa León XIV, que ha hecho un llamamiento a exigir a los líderes políticos soluciones ante los problemas de vivienda para evitar que se generen situaciones como la de Mari Carmen. Y también el gobierno en ese Consejo de Ministros va a aprobar hoy un nuevo paquete de medidas para afrontar la escalada de los precios energéticos que continúan disparados 7 meses después del inicio del conflicto en Irán. Esto es todo. Sigue ahora la programación local en Vive Radio. Buenos días.
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0: ¿Qué tal? Buenos días, Palencia. Arrancamos con la actualidad más cercana, la de su capital y provincia, en este martes en el que estamos despidiendo el mes de septiembre. Hoy es 29. 29 de septiembre y tenemos un rosario de sucesos para contarles. Vamos a empezar por un menor de 15 años que ha sido detenido en la madrugada del sábado en Palencia después de huir de una patrulla de la policía local mientras circulaba en un vehículo de movilidad personal y agredir posteriormente a varios agentes cuando trataban de identificarles. Según han informado fuentes policiales, los hechos se produjeron sobre las 12:30 de la noche cuando una patrulla observó al menor circulando a gran velocidad y cometiendo varias infracciones de tráfico. Los agentes procedieron a darle el alto mediante señales luminosas con el vehículo policial, pero el conductor hizo caso omiso y emprendió la huida. Tras una larga persecución, una patrulla de la Policía Nacional que había observado los hechos consiguió cerrarle el paso en la calle Guipúzcoa. Cuando los agentes procedieron a bajarle del patinete para identificarle, el menor reaccionó con agresividad y llegó incluso a lanzar el vehículo contra los agentes. Finalmente consiguieron reducirle y comprobaron que se trataba de un menor de 15 años que fue detenido como presunto autor de un delito de atentado contra la autoridad y además fue denunciado administrativamente por una conducción temeraria. Los padres del menor fueron informados de lo sucedido y acudieron posteriormente a las dependencias policiales. Y agentes de la policía local han detenido también durante el fin de semana a otras tres personas en dos actuaciones relacionadas con presuntos casos de violencia de género. Una de ellas después de que una mujer resultara lesionada y otra en la que fueron arrestados ambos miembros de una pareja tras una pelea en el interior de una vivienda. La primera de las actuaciones se produjo a las 6:20 de la mañana del sábado 26 de septiembre después de que el 112 alertara de un posible caso de violencia de género en la calle San José. Una vez en el lugar, los agentes observaron que tanto la mujer como el varón presentaban lesiones y que se habían producido graves desperfectos en el interior de la vivienda como consecuencia de la pelea. Ante estos hechos, los agentes procedieron a la detención de ambos miembros de la pareja y se les atribuye un presunto delito de violencia de género y otro de violencia doméstica a la haberse producido agresiones mutuas. La segunda actuación relacionada con violencia de género tuvo lugar el domingo a la 1:15 de la tarde tras recibir un aviso por parte del 112 de un presunto caso en la calle Mayor, en pleno centro de la capital. En el lugar localizaron a la víctima, que presentaba lesiones, así que fue atendida por los agentes y trasladada después al centro de salud de la Puebla para la elaboración de un parte de lesiones. El presunto agresor no se encontraba inicialmente en el lugar de los hechos, aunque fue localizado poco después por los agentes en la calle Mujer Palentina. El varón fue detenido, informado de sus derechos y también informado del motivo de su arresto. Además, la policía local detuvo a las 7:08 de la tarde, en la calle Alonso París a un varón por un presunto delito de quebrantamiento de condena al incumplir una orden de alejamiento que tenía en vigor respecto a una mujer. Y en otro suceso ocurrido durante la madrugada del domingo, a las 2:15 de la mañana, los agentes identificaron en la calle La Puebla a dos personas por una posible agresión. La persona que habría resultado agredida fue acompañada hasta el centro de salud de la Puebla para realizar un parte de lesiones y recibió también información sobre sus derechos. Según la policía local, la agresión podría haberse producido después de que la persona agredida recriminara al presunto agresor que no estaba permitido fumar en el interior de un establecimiento de la zona. Y otro episodio lo teníamos a las 5 de la mañana del sábado. Fíjense cómo estaba el fin de semana. Una patrulla, en este caso, solicitaba la presencia de atestados para realizar la prueba de alcoholemia al conductor de un vehículo que estaba circulando de manera errática. Los agentes efectivamente comprobaron que estaba bajo síntomas evidentes de bebidas alcohólicas y las pruebas practicadas dieron positivo. 0,56 miligramos de alcohol por litro de aire expirado y además al comprobar la documentación los agentes constataron que no disponía de permiso de conducción vigente porque nunca lo había obtenido. Así que se le instruyeron diligencias por un presunto delito contra la seguridad vial. Cambiamos de cuestión. La Junta pondrá a disposición de la provincia de Palencia 81.816 dosis para la campaña de vacunación frente a la gripe, la COVID-19 y el virus respiratorio sincitial. El 13 de octubre arrancará la campaña frente a los virus respiratorios en todos los grupos de población en los que está recomendada. Dos semanas antes, el día 1 de octubre comenzará en personas institucionalizadas, en personas en residencias y en niños de entre 6 y 11 años. Ambos, inclusive el delegado territorial de la Junta en Palencia, presentaba ayer los datos de la campaña de vacunación de este año en la provincia de Palencia, que contempla la administración de vacunas frente a la gripe y la COVID-19 y también la inmunización frente al virus respiratorio sincitial. En total, la provincia dispondrá de esas dosis, 81.816, para atender las necesidades de toda la campaña. La nueva campaña, como decíamos, comenzará el 1 de octubre. En esa primera fase se vacunará a las personas residentes en centros de mayores y otros centros de atención a personas con discapacidad y a las personas dependientes que viven en sus domicilios. Además, una de las principales novedades es la ampliación de la vacunación antigripal a la población infantil de entre 6 meses y 11 años inclusive. A partir del 13 de octubre, la vacunación se extiende al conjunto de la población incluida en los grupos establecidos como población diana por edad o por presentar determinadas patologías. En esta fase tendrán especial prioridad las personas mayores de 80 años, las mujeres embarazadas y los profesionales sanitarios y sociosanitarios. En lo referente a la vacunación frente a la gripe, la campaña irá dirigida de manera escalonada a aquellos grupos de población con mayor riesgo de complicaciones en caso de padecer la infección por gripe y a las personas que puedan transmitirla a otras con un alto riesgo de complicaciones. Por otro lado, el objetivo de la vacunación de la COVID-19 es reforzar la protección de las personas más vulnerables para reducir la morbimortalidad y el impacto de esta enfermedad sobre la capacidad asistencial. José Antonio Rubio Mielgo es el delegado territorial de la Junta de Castilla y León en Palencia.
1: Después, prevención de todas las complicaciones. Hay que decir que tanto la gripe no como el COVID o como el virus respiratorio sincitial, la infección por virus respiratorio sincitial, pueden presentar complicaciones graves que a veces pueden poner en peligro la vida de los pacientes, sobre todo de aquellos que tienen factores de riesgo.
0: Cambiamos de cuestión, pero seguimos en el ámbito sanitario. Los procuradores del PSOE por Palencia, Miguel Ángel Blanco, Pilar García y Cristian Delgado, han presentado una proposición no de ley para su debate en las Cortes, instando a la Junta a que retome la frecuencia habitual del servicio de pediatría en la zona básica de salud Palencia Rural. Este área geográfica comprende los municipios de Autilla del Pino, Fuentes de Valdepero, Grijota, Busillos, Magat de Pisuerga, Monzón de Campos, Santa Cecilia del Alcor, Soto de Cerrato, Valdeolmillos, Villalobón, Villaumbrales y Paredes del Monte. Desde el PSOE se recuerda que de las 5.000 cartillas sanitarias que hay en esta zona, cerca de 300 corresponden a menores de 14 años. Los socialistas explican que el servicio de pediatría de estos municipios se presta en el centro hospitalario de San Telmo, al que se tienen que desplazar, las familias para ser atendidas. Hasta la fecha, 2 días por semana. Pero desde este mes de septiembre, de forma definitiva, dicen que el servicio se ha visto reducido a tan solo un día a la semana y, por tanto, a la mitad. Denuncian que la reducción no ha sido justificada por la Consejería de Sanidad y exigen que se retome el servicio pediátrico de esta zona a 2 días a la semana, como ocurría hasta la fecha. En unos minutos le preguntaremos por esto a Miguel Ángel Blanco, el procurador del PSOE por Palencia en las Cortes. Y seguimos con política porque el portavoz nacional de Seguridad e Inmigración de Vox, Samuel Vázquez, estará en Palencia este viernes. Protagonizará un acto público en el Salón Rosa del Hotel Castilla Vieja a las 7:30 de la tarde y allí analizará la situación de la seguridad en Palencia. Según se daba a conocer, dicen desde Vox hace unos pocos días, las infracciones penales aumentaron un 20,3% en Palencia durante el primer semestre del año. La provincia vuelve así, dicen desde Vox, a liderar el crecimiento de la criminalidad en Castilla y León, situándose muy por encima de la media regional, que fue del 6,5%. Hay que recordar que este preocupante incremento, según la formación política, se viene a sumar al 9,5% experimentado el año pasado con respecto a 2024. Y otra persona que va a estar en Palencia mañana, miércoles, es Elsa Punset. La Fundación Hospitalarias Palencia celebra mañana la octava jornada sobre esquizofrenia bajo el lema Nuevos Horizontes. El encuentro reunirá a profesionales y expertos para abordar los avances científicos en la comprensión y tratamiento de la esquizofrenia, las necesidades de atención y el estigma que todavía acompaña a la enfermedad. La jornada comenzará a las 9:30 con la inauguración oficial en la que intervendrá el director general de la Fundación en España, Alberto Martín, la presidenta de la Diputación de Palencia y el coordinador del Plan de Salud Mental en Castilla y León. La conferencia inaugural correrá a cargo del profesor Jim Van Os y por la tarde será cuando esté Elsa Punset ofreciendo otra, propuestas para vivir en tiempos extraordinarios. Y hoy es el día de concienciación sobre el desperdicio alimentario. Galletas Gullón ha donado 145 toneladas de producto en los últimos 4 años aproximadamente. La compañía cuenta con un plan de prevención del desperdicio alimentario que promueve la reutilización, redistribución y aprovechamiento de los alimentos y prioriza la donación de excedentes aptos para el consumo. Entre las entidades beneficiarias se encuentran los bancos de alimentos de Palencia, Burgos, Cantabria o Valladolid, además de organizaciones como Cruz Roja, Cáritas o el Centro San Juan de Dios. Y Grupo Palauza celebrará también su 50 aniversario, lo hará el día 1 de octubre en las instalaciones de la calle Italia de Palencia, ciudad donde nació el grupo hace 5 décadas. La compañía que hoy opera en Castilla y León, Cantabria y Galicia y emplea a más de 700 personas ha ampliado su actividad más allá de la venta de vehículos con exportación, movilidad, renting y seguros. El acto reunirá a los máximos representantes de España de las 12 marcas que distribuye el grupo. Estará allí, por ejemplo, Jesús Alonso, el presidente y consejero delegado de For España, Alberto López Romero, el director general de Desarrollo de Negocio y Red de Stellantis Iberia, o Juan Carlos Muñoz, el director general de Marketing de Volvo. También habrá representantes a nivel nacional de Skoda, de Suzuki, de Kia o de DAF España.

0: más cuestiones, la Biblioteca Pública de Palencia acogerá el próximo 8 de octubre a las 6:30 de la tarde una jornada dedicada a la lactancia materna. Esos días se celebra la semana sobre esta cuestión. Se incluirán aquí charlas y entrega de premios de dos concursos, además de la presentación de una exposición fotográfica que se llama Historias de lactancia materna, vínculo y apego. La jornada comenzará con la intervención de Marta Raposo, la directora de enfermería del Complejo Asistencial de Palencia y especialista en enfermería pediátrica. Más cuestiones, cambiamos de asunto y ya para terminar les vamos a servir una de bravas, porque el chef Mauro Barreiro del Real Club Valderrama de Cádiz con las bravas coloras se ha proclamado campeón ayer del 7º concurso internacional de elaboración de patatas bravas Palencia Brava 2026. El podium se completa con Taberna y Media de Madrid, con el chef José Luis Martínez con su plato Bravas Tradición, y Asador de la Concepción en Albacete con el chef Javier García Albujer y su receta Bravas del Asador. Las bravas coloradas se podrán degustar desde el mes de noviembre en The Rock Hotel Gibraltar. La gran final se ha celebrado en el Hotel Rey Sancho ayer por la tarde, con un show cooking abierto al público y con una retransmisión por streaming en el canal del Ayuntamiento de Palencia y en la página web palenciabrava.es. Los ganadores han sido elegidos de entre 18 finalistas tras la valoración de un jurado que ha estado integrado por el palentino Álvaro Hinojal del restaurante Alquimia Laboratorio de Valladolid, Estrella Michelin, Ana Belén Toribio, directora de Gastrostyle, Begoña Torno, directora de 2 hasta las 2 en Onda Madrid, o Elena Lucas, también chef con Estrella Michelin del restaurante La Lobita en Navaleno, en Soria. Entre otros altos representantes del mundo de la gastronomía. 8:20 de la mañana. Saludos de quien les habla, Irene Rodríguez Diosdado, que les va a acompañar en directo hasta las 12 del mediodía en la 90.1 de la FM Palentina, en la 107.2 de Radio Guardo y en la 87.5 de Velilla del Río Carrión. 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Y dicho esto, vamos ya con la información del tiempo que nos espera para las próximas horas.
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0: Este martes ya sí que sí tendremos un día más propio del otoño y así va a ser durante lo que resta de semana. Tendremos cielos cubiertos en prácticamente toda la provincia, en Palencia capital, y además lluvias generalizadas en el norte, en puntos como Guardo, Aguilar de Campo o Carrión de los Condes. Esperamos lluvias suaves, eso sí, pero continuas durante todo el día, especialmente por la tarde. Mañana miércoles la situación va a seguir así, también el jueves, el viernes y el sábado, al menos en el norte. En puntos más al sur, el jueves y el viernes la lluvia nos dará un pequeño respiro. En cuanto a las temperaturas, serán suaves. Las mínimas oscilarán entre los 8 grados y los 11 durante toda la semana y las máximas en general no van a pasar de los 24 grados, 25 como mucho, que se esperan mañana, por ejemplo, miércoles en Palencia capital. Ocho y 23 minutos de la mañana. Enseguida saludamos a Miguel Ángel Blanco, el procurador del PSOE por las Cortes desde Palencia.
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0: 27 minutos de la mañana. El Partido Socialista ha pedido que se retome la frecuencia habitual del servicio de pediatría en la zona básica de salud de Palencia Rural. Denuncian que la Consejería de Sanidad ha reducido a la mitad, de 2 a 1, el número de días de consulta, afectando a cerca de 300 niños de esta zona geográfica, de esta zona básica de salud, que comprende a algunos de los pueblos más grandes del Alfoz de Palencia, por ejemplo, Grijota, Magat de Pisuerga, Villalobón o Monzón de Campos. También otros más pequeños como Autilla del Pino, Santa Cecilia del Alcor o Soto de Cerrato. Pero en cualquier caso, recuerdan que de las 5.000 cartillas sanitarias que tiene esta zona, cerca de 300 corresponden a menores de 14 años. Vamos a saludar a Miguel Ángel Blanco, el procurador del PSOE por las Cortes, en las Cortes por Palencia. Miguel Ángel, buenos días.
1: Muy buenos días.
0: Muchas gracias por atendernos. Bueno, ¿por qué se ha reducido la frecuencia del pediatra para estos pacientes?
1: Pues esa es la pregunta que nos hacemos todos. Al final, la sociedad ha asumido que no debiera, que cuando hay por los periodos vacacionales hay unas reducciones en la prestación de servicio por la falta de profesionales, como hemos sufrido en bastantes zonas básicas de salud durante este verano y donde, como decía, nos hemos habituado, pero a la vuelta de esas vacaciones, pues fíjese, de 2 días que le ha debido de parecer mucho a alguien para atender a 300 niños, pues se ha reducido a 1 sin dar mayor explicación, más que, pues, que si tienen otra necesidad, tienen necesidad de otro día, pues que se vea en otras zonas básicas de salud, lo cual incrementará el problema en zonas ya bastante saturadas.
0: ¿A qué otras zonas básicas de salud se recomienda que vayan? ¿O les recomiendan que vayan?
1: Sin dar mayor explicación, pues entienda que irán a Palencia Capital, irán a Venta de Baños, Villamuriel, Dueñas, incluso, o sea, en alguna ocasión se les ha dicho que Torquemada. Es una cuestión que no tiene ningún tipo de explicación, porque son pueblos, además, en pleno crecimiento, que les ha nombrado usted. Son pueblos con población joven, son pueblos que necesitan tener una atención. Bastante es ya que todos esos ciudadanos se estaban acercando hasta el Hospital San Telmo, que era donde se presta este servicio, y ven cómo, pues que tienen que tomar la decisión de ir a otras zonas básicas porque no tienen servicio. Se ha reducido a un solo día la prestación del servicio de pediatría que atiende a menores de 14 años y es una situación lamentable, una más de tantas de las que se están dando en nuestra provincia y que al final no nos vale. Es que no hay profesionales. Mire, pues busque usted los medios, porque es su responsabilidad, para atraer esos profesionales, porque tampoco estamos hablando de una zona de difícil cobertura, estamos hablando de prestar el servicio en Palencia Capital. Si estas dificultades ya se dan en Palencia Capital, imagínese cómo tienen que estar en el resto de la provincia. Por ejemplo, Guardo es un clásico ya en la falta de atención de pediatra, Herrera empieza a ser un clásico también. Entonces, esas zonas que, bueno, pueden ser de difícil cobertura, como no, pero Palencia Capital, creemos que aquí hay otra decisión, esperemos que nos den una contestación y que, sobre todo, atiendan esta proposición que hemos presentado, y que esa proposición, oye, pues ojalá la podamos retirar, porque hayan dotado otra vez del día que les falta a todos estos vecinos.
0: ¿Cuándo la van a presentar como tal? ¿Cuándo se va a debatir?
1: Nosotros está presentada ya, ahora mismo está en manos ya de... Nosotros hemos presentado en las Cortes, en la Comisión de Sanidad, lo presentamos el mismo día que hemos pasado la nota de prensa, es decir, ayer, y lo que estamos esperando ahora mismo es ya que se convoque la Comisión de Sanidad, y el orden del día lo fija el presidente de la comisión, que en este caso pertenece al Partido Popular. Por lo tanto, esperemos que sean ágiles, y en el momento que nosotros tengamos esa posibilidad de debatir en esa comisión, pues imploraremos que se dote de ese servicio, y a partir de ahí, con esa petición de aumento, pues con el resultado que salga de la votación, pues informaremos a todos los palentinos. Esperemos que nos hagan caso. La verdad que hasta el momento no nos están haciendo caso, y estamos haciéndolo público, pues nosotros entendemos que nuestro trabajo en las Cortes es demandar mejores servicios para los palentinos y para las palentinas, ver dónde están los problemas en nuestra provincia en relación a los servicios que presta la Junta de Castilla y León, y así estamos haciendo. Y cuando nos dicen que no, pues también lo decimos. Esta semana hemos tenido la semana pasada, algún otro ejemplo, y lamentablemente pues no se está siendo sensible, por parte del Partido Popular y de Vox a mejorar los servicios de los palentinos. Es más, en el caso que del que estamos hablando, lo que están haciendo es empeorarlo, bajar la frecuencia de 2 días a 1, pues que quiere que le diga, oye, atender a 300 niños, cerca de 300 niños, un solo día a la semana, pues imagínese.
0: Pero el pediatra siempre está en el centro de San Telmo, ¿no? En el centro hospitalario de San Telmo.
1: Sí, sí, no hay ningún desplazamiento. O sea, la gente lo tenía asumido y los vecinos de Palencia Rural estaban desplazando ellos. O sea, es que sí. No hay, porque puedes entender en un momento determinado que, oye, pues hay una modificación y para digamos, mejorar el servicio, pues vamos a cambiar de aquí. No, es que se estaban desplazando todos los vecinos a San Telmo, o sea, no iban a los consultorios. El pediatra ya estaba fijado en San Telmo y ahí se desplazaban y de 2 a 1. Si hay explicación a esto, primero, no debiera de ser así, debiera de tener municipios como Grijota, como Villalobón, como Magaz, como incluso otros más pequeños donde haya demanda, debiera de tener se desplace a esos centros de salud que son de un tamaño importante, ya de cartillas. Y a partir de ahí no entra en cabeza de nadie que, a pesar del esfuerzo que ya están haciendo los padres, bueno, pues que la conclusión sea que ahora mismo, pues mire, si llama usted desde Villombra, le dice, oye, que tengo que pedir cita y que te dan solución de alternativa con la saturación que corresponde y retrasando lógicamente las. Esto no puede ser, es una merma de servicio importante en una población creciente, como le decía, y nosotros pues vamos a estar demandando la reposición de ese servicio y lo haremos en la Comisión de Sanidad y con los resultados que salga de la votación pues informaremos a todos los palentinos.
0: ¿Desde cuándo lleva ocurriendo esto, Miguel Ángel?
1: Pues a la vuelta de las vacaciones, como las vacaciones lo cubren todo, las vacaciones de estivales, donde ya saben que se generan tensiones en el sistema sanitario, que siempre han sido denunciadas, hay que ser en cierta forma comprensivo. Nosotros entendemos que es difícil encontrar profesionales para solo cubrir un mes de vacaciones, no debiera de estar debidamente programado para que esto no sucediese, pero bueno, pues puede pasar y ahí bueno, pues entendemos que no solo afecta, también afecta.

0: el compartir pediatra, lo que no es normal es la reducción de días. Nosotros en ese sentido no hemos tenido una reducción de días, se lleva años con este servicio. Insisto, hay incidencias habituales en cuestiones de permisos que tiene la profesional, como pasan todas las zonas básicas, por la falta de reposición, que es una responsabilidad seria que tiene que asumir también la Consejería de Sanidad. O sea, que estén sistemáticamente con la justificación de que no hay profesionales. Pues mire usted, implemente las medidas correspondientes para atraer esos profesionales, porque hay un problema serio, y son pues, los tipos de contrato, las condiciones laborales, las guardias correspondientes, etcétera, etcétera. Eso se lo explicará muy bien todos los profesionales que están en el metidos en el sistema, y que al final deciden irse a otras comunidades o que deciden irse a otros servicios sanitarios porque no ven que tengan unas condiciones adecuadas. Y evidentemente eso está generando que haya una mala proyección de plantilla en relación al servicio que hay que prestar. Y si no hay una proyección ajustada, pues se generan estas tensiones de las que estamos hablando.
1: Hay otra cuestión, que es la campaña de la gripe, que arranca el día 1 de octubre. También se tienen que vacunar los niños y los bebés. ¿Esto prevén que afecte a la atención de los pequeños?
0: No debiera, porque es una cuestión que tienen que hacerlo desde el servicio de enfermería y no tener ningún tipo de...
1: Pues Miguel Ángel Blanco, le agradecemos mucho que nos haya atendido desde el Partido Socialista, procurador del PSOE en las Cortes por Palencia. Un abrazo muy fuerte, muchas gracias.
0: Muchas gracias a vosotros,
1: un saludo. Chao. Ocho y 38 minutos de la mañana, pues con esta falta de un pediatra, pasaba de 2 días de atención a uno. Estamos arrancando la mañana en Vive Radio Palencia. Y damos ya la bienvenida a los tertulianos de este martes. Hoy es 29 de septiembre. Carlos Junco, buenos
2: ¿qué tal?
1: Días.
2: Hola,
1: ¿qué
2: buenos
1: tal?
2: Días.
1: Buenos días. Juanjo Aparicio, ¿qué tal?
3: Buenos días,
1: Irene.
3: Muchas
1: gracias por venir. ¿Qué tal el verano, que no nos habíamos visto?
3: De vuelta, efectivamente, aterrizando. Ya he tenido tiempo de aterrizar, poco a poco.
1: Muy bien, poco a poco. Le agradecemos mucho a Juanjo que haya venido. Le deseamos la mejor de las suertes en esa adaptación. Bueno, ¿qué opinamos de esto que nos decía Miguel Ángel Blanco? Él además, como alcalde de Dueñas, conoce muy bien las necesidades de su municipio, por ejemplo esta del pediatra, decía que se comparte con Venta de Baños, y que claro, que si los pacientes de la zona básica de salud de Palencia Rural se desplazan a otras zonas básicas para que los niños sean atendidos, se van a saturar otras consultas. Pasamos de 2 días de atención del pediatra a 1 día, la mitad, y 300 cartillas de menores de 14 años solamente en esa zona básica de salud, que comprende municipios como Grijota, Magaz o Villalobón. Carlos.
2: Claro, sí. Además es que... le hacía alusión a localidades que están efectivamente en crecimiento y que... Y encima en crecimiento joven, es decir, que hay cada vez más familias con niños pequeños y aumentan estas cartillas, y si lo que ocurre es que el servicio se reduce, pues genera un problema y lo correcto es denunciarlo e intentar llegar a una solución para que, bueno, principalmente no tuviesen ni que desplazarse, que es de hecho lo que hacen, ¿no? Porque según estaba comentando, pues ya aparte de tal se tenían que desplazar directamente a San Telmo.
1: Sí, es un poco llamativo. Raro. Esto, que sí. En Grijota o en Villalobón se tengan que desplazar hasta Palencia Capital para que les atiendan en el pediatra. Juanjo.
4: Lo que me choca a mí, por ejemplo, es que la zona de Grijota, que es una zona joven, es una zona en población creciente y demás, que lo dejen sin pediatra, Grijota, Villalobón, similares, ¿vale? Que es una cosa que me choca mucho, pero también me choca que, por ejemplo, haya caído como un jarro de agua fría directamente desde el 1 de septiembre. O sea, ha sido una decisión prácticamente de hoy para ayer. Sí. Entonces, un recorte de estas medidas de alguna manera tenían que haberlo previsto para que no suponga que 300 cartillas de niños pues se queden sin atención, es decir, que les puedan atender un día de dos. O sea, es una cosa que no tiene ni pies ni cabeza.
1: Y no sé, a mí me llama la atención sobre todo la gran cantidad de población, ¿no? Que si estamos así en grandes zonas o en grandes núcleos poblacionales, en pueblos más pequeños no te quiero ni contar, ¿no? En otras zonas, pues,

0: como puedan ser Cervera de Pisuerga o pueblos más pequeños. Bueno, en Carrión de los Condes, por ejemplo, hay pediatra.
1: En Carrión de los Condes, por ejemplo, tenemos pediatra, pero bueno, es lo que estás comentando. Es una zona que cuanto más lejos estés de la ciudad, más te recortan los servicios, pero es que ahora ya no es que estés lejos, es que ahora parece ser que también estando cerca te obligan a que te acudas a la ciudad como tal. Entonces volvemos a la pelea de toda la vida. Hablamos de la España vaciada, hablamos de que la gente se vaya a los pueblos, pero le seguimos recortando los servicios. Entonces, de alguna manera, eso hay que replantearlo desde las administraciones de otra manera.
0: Sí, ¿no? O sea, hay que dar un poco de... La calidad de vida también está ahí, ¿no? En la tranquilidad de saber que tenemos un pediatra cerca si tenemos niños en casa, que para cualquier urgencia lo vamos a tener, bueno, pues a una distancia relativamente razonable. Carlos.
2: Sí, no, exactamente. O sea, si, yo creo que claro, se han agarrado a que como están tan cerca de Palencia, pues que va a costar acercarte a tal y no es de recibo. Al final, si no consigues fijar población en municipios en los que no tengas servicios bueno, pues es lo que pasa. Y además, lo que comentaba, si eso pasa en poblaciones que están creciendo, ¿qué no pasará en poblaciones más pequeñas que estén más lejos de Palencia?
1: Y con el añadido, por ejemplo, de que precisamente si hay una familia joven con niños que está planteándose ir a una zona rural, sea un Carrión, sea un Saldaña, sea similar, y claro, lo primero que vas a mirar son los servicios que tienen. Si están limitados de esta manera o se están encontrando que se les van a limitar, pues tiene mala pinta el tema de la repoblación.
0: Sí. Y luego, que hay zonas básicas de salud como Venta de Baños, Dueñas, que ya comparten pediatra. Es decir, que un mismo pediatra está un día en Venta de Baños, otro día en Dueñas, otro día en Torquemada. Bueno, para las familias es un trastorno, desde luego. Y no sabemos, lo peor es no saber, ¿no?, cuándo se va a restablecer todo. Y las familias, pues no sé cómo se tendrán que organizar o cómo se organizarán pues para llevarles a una consulta, traerlos, estar allí media mañana.
1: Y siendo realistas, por ejemplo, compartir también un pediatra en Venta de Baños y Dueñas, que son pueblos muy grandes en la zona en Palencia, es que el problema viene de atrás, yo creo. Entonces eso lo deberían arreglar desde hace tiempo.
0: Hablaba también bien Miguel Ángel Blanco de las condiciones laborales, el tipo de contrato que se hace a los profesionales. ¿Esto influye?
2: Sí, claro, seguramente. Esto es una cosa que ya hemos hablado otras veces en la tertulia del tema de pues las huelgas que hubo en sanidad y de las huelgas de médicos, las huelgas de y que exigían cosas que precisamente digo, pues esto es al final un poco el desencadenante lo que resulta de esas demandas que tenían. Que al final pues las condiciones laborales que tengan pues no sean las mejores.
0: Bueno, pues veremos a ver qué pasa. Desde luego el curso ha empezado ya y lo de que no encuentren profesionales, no sé qué les parece. Porque es verdad que, por un lado, siempre falta mano de obra para trabajar en cualquier sector, pero lo de la falta de profesionales sanitarios es un clásico también, ¿no?
1: Faltan profesionales.
0: Yo entiendo que es difícil encontrarlos, pero a lo mejor si se ofrecen buenas condiciones, Juanjo, no sé.
1: Yo sería partidario, por ejemplo, hay ciertos servicios mínimos que desde administraciones públicas se tienen que incentivar, porque, por ejemplo, el tema de la sanidad, teníamos que tener casi un médico por habitante. Es un por demás lo que acabo de decir, ya lo sé. Pero son ciertos servicios mínimos.
0: Pero
1: que
0: es el deseo de Juanjo, ¿no?
1: Ojalá.
0: Vale.
1: Tenerles en toda mi casa todo el día. Pero hay ciertos servicios que, por ejemplo, se pueden incentivar y se necesitan, son servicios necesarios, que es una cosa que se tiene que dar, tanto eso como unas condiciones, pues tal y como está hoy el día el mundo y la vida, pues que se tengan que cubrir con las condiciones.
0: Sí, desde luego que sí. Bueno, hay otro asunto que... Mira, este sí que no lo habíamos comentado nunca, Carlos, el coste de la gasolina.
2: Es que voy a decir la vivienda, digo, eso sí que lo hemos comentado.
0: Uy, de la gasolina. Para la vivienda otro día, porque no nos da... Hoy ya no tenemos tiempo suficiente para hablar de la vivienda. Pero ha salido un estudio que ha hecho Roams, la consultora palentina, que nos dice que repostar en Palencia cuesta 22... Ya decía yo que estaba caro lo de echar gasolina, pero es que cuesta hasta 22 céntimos más que la media nacional y es la provincia más cara de Castilla y León. Llenar un depósito en la provincia alcanza los 100 euros y se supera también la media nacional. Ya saben los oyentes que están subiendo los precios de la gasolina y del gasóleo hasta valores, bueno, iba a decir nunca antes vistos, pero sí, porque ya la tenemos a 2 euros y ya la hemos visto a 2 euros más veces. Pero bueno, ahora ROAMS ha hecho este estudio que nos dice que efectivamente repostar en Palencia cuesta hasta 22 céntimos más por litro que en el resto de España. 2 de cada 3 gasolineras palentinas superan la barrera de los 2 euros por litro. Hoy, por ejemplo, es el caso, porque entre ayer y hoy ha subido a esos valores. ¿Qué os parece esto?
1: Muy mal, a mí. Yo
0: que vivo en de Carrión, fatal.
1: Yo que hago muchos kilómetros, estoy todo el día echando gasolina, ya casi me toca mirar dónde la he hecho. Pero es que el problema también que tenemos, yo creo que, entre comillas, las compañías grandes abusan un poco, porque me imagino que los precios más altos estén en grandes empresas que tienen centralizadas las gasolineras y son las gasolinas más caras que se echan. Claro, el problema que tenemos es que, como estamos al paso, vienes de Santander, pasas por Palencia, vienes de Valladolid, pasas por Palencia, bajas de Burgos, pasas por Palencia. Un poco se abusa de ese plus que se paga, vamos a decirlo, ese peaje, entre comillas.
0: Ostras, es verdad, no lo había pensado yo, sí. Así, fíjate,
2: somos un nudo,
0: ¿verdad?
2: Verdad que sí.
0: ¿Hasta cuándo podríamos hacer una porra? ¿Cuánto creéis que va a subir la gasolina de aquí a...?
2: Es una porra un poco deprimente. No entro.
0: De aquí a 6 meses.
1: No quiero ni perderla ni ganarla, ya he hecho tope.
2: Claro, es que sí.
0: Llama cuanto menos la atención, ¿eh? Por ejemplo, hay un surtidor en Torquemada donde la gasolina, madre mía, ¿dónde estará este surtidor? A 2,11 euros el litro. Esto supone más de 100 euros por depósito, 106 euros para llenar 50 litros de depósito. La verdad es que está difícil encontrar un surtidor que esté barato, porque lo más económico pues puede ser 1,80 o una cosa así, ¿no?
1: Claro, pero son las gasolineras, por ejemplo, low cost, que si también te vas a la provincia, no en Palencia como tal, te cuesta mucho encontrarlas. Entonces ya estás agarrado para tener que echar en las primeras marcas.
0: Claro.
2: Y además estas gasolineras low cost al final ahorran en sueldos de trabajadores, ahorran en luz, en
0: suministros,
2: exactamente, en instalaciones. Entonces pues ahí es donde se ve la diferencia. Al final una gasolinera, por mucho que tal, no deja de ser un negocio. Y bueno, pues el precio relativamente está esos últimos céntimos están liberalizados y cada uno pone el que considera. Pero claro,
0: ¿se pueden bajar los impuestos para que descienda el precio?
2: Ya se bajaron en su día, se acabaron y se volvieron a subir. No es que se volvieran a subir, sino que la
0: competencia está haciendo que suban otra vez. Pero se pueden bajar más, ¿no? Sí. Bueno, no sé.
1: Bueno, a ver, realmente
2: sí, el que diga que
1: la gasolina, por ejemplo, hay que ser realistas, es como la luz hoy en día en las casas, es un bien necesario. Entonces, sí, el estudio del tema de los impuestos para estas cositas, pues es que todos salimos de casa y todos llenamos el depósito. O sea que...
0: Eso es una necesidad, efectivamente. El problema también es que se repercute en todo, ¿no? Porque sube el carburante, sube el coste de la cesta de la compra, el coste de la vivienda, el coste de todo. Por ejemplo, Juanjo, que es un hombre de campo, los agricultores lo están pasando fatal.
1: Muchos. Nosotros, por ejemplo,
0: ¿qué os dicen?
1: En Carrión tenemos clientes, de hecho, que es que se están replanteando salir a sembrar. Simplemente es que mover un vehículo, mover un tractor para arar o para plantar, les cuesta ahora bastante más dinero que antes, lógicamente.
0: Claro. ¿No les compensa sembrar? Que es la base del campo.
1: Hay gente que se lo plantea. A duras penas tendrán que salir, no les queda más remedio. Es el pan de cada día, pero tienen que echar muchas cuentas.
0: ¿Y qué facilidades se les puede puede dar, pues, desde vuestro punto de vista, ¿no? Desde el punto de vista de las empresas del sector de la maquinaria, de los fertilizantes, ¿qué facilidades se les da o qué consejos?
1: A ver, consejos realmente es la cartera de cada uno, tiene que ver exactamente cómo funciona, pero bueno, es un sector primario, es un sector que hay que apoyar desde el inicio y hay ciertas bases que necesitan respetarse y priorizarse. Por ejemplo, que un agricultor se plantee salir a sembrar es un problema de raíz.
0: Es grave.
1: Es un problema.
0: Pues veremos. De hecho, hay ya movilizaciones que están empezando a prepararse para este mes de octubre. Sin la situación no mejora.
1: El problema que tienen que tener las movilizaciones están bien, ¿vale? Las apoyo. Yo, nosotros, por ejemplo, cuando hay movilizaciones agrícolas y tal, incluso cerramos la tienda en apoyo a ello. Pero lo que tienen que hacer los políticos es asomarse por la ventana y ver cómo están los tractores en las calles de la ciudad. Eso es lo que tienen que hacer.
0: Porque no los ven.
1: Digo yo.
0: No los ven.
1: Un ruido hacen.
0: Ruido hacen.
1: Y hacen bulto, ocupan. O sea que sí, están.
0: Y salen en las noticias.
1: Efectivamente.
0: En la tele y en la prensa. Bueno, pues en fin, la verdad es que está carísima. Está carísimo el combustible. Lo está en toda Castilla y León, pero es que Valencia es exageradamente más grave la situación que tiene. Pues por poner algún ejemplo, en otras zonas de Castilla y León tenemos en la provincia de Ávila, por ejemplo, que hay cifras similares, pero León, bueno, León también está caro, 1,97 euros por litro de media. Pero bueno, en Valencia, por ejemplo, nos puede costar casi 100 euros llenar el depósito, y en Soria algo menos, 96,50, una diferencia de 3 euros. Estamos hablando de una diferencia así de 3 euros aproximadamente entre Valencia y otras provincias de Castilla y León. Nos vamos a tener que ir a echar gasolina a Soria, nos va a salir un poco caro eso.
2: Lo que te cuesta.
0: Bueno, vamos a cambiar de asunto, porque ayer Pedro Sánchez, el presidente del gobierno, instaba a las comunidades autónomas a primar la vivienda sobre el turismo. Es un llamamiento que quizá en Palencia no tenga demasiada repercusión, porque aquí no tenemos tanta vivienda turística, pero lo que dijo fue que la legislación estatal permite favorecer el destino residencial de los inmuebles y reclama a las autonomías que utilicen esa posibilidad, que se prime la necesidad de vivienda frente al uso pues turístico de un apartamento. ¿Qué os parece este mensaje? Partiendo de la base de que el propietario de una vivienda la puede utilizar para lo que quiera.
2: Sí. Carlos, bueno, pues, a ver, supongo que Pedro Sánchez sepa lo que le está pasando, vamos, lo que está ocurriendo cerca de su casa y se refiere a eso, y pues me suena una vez más un pasarle la pelota a las comunidades, que es una salida a la que recurre asiduamente. Y bueno, yo lo que plantearía, me preguntaría también es si se ha pensado en algún momento en fomentar la construcción de vivienda pública por parte del Estado. Si una cosa que es clara, que es la falta de parque de viviendas que existe, no se puede plantear una construcción de vivienda pública y alquileres alquileres que administre el Estado para personas vulnerables.
0: Que se lo plantee seriamente, ¿no?
2: Sí, lo que pasa es que, claro, si no se ha hecho en 8 años, ahora todo suena deprisa y corriendo, pero es verdad que, pese a que me consta que se está construyendo vivienda, todavía la necesidad supera, pero supera por muchísimo a la que se está construyendo. Uh-huh. Y pues lo que hay que probablemente plantearse es construir más. ¿Por qué está a este precio el construir la vivienda, que cada vez está más caro? Y aumentar un parque que está completamente, pues, aparte de obsoleto y desactualizado y viviendas muchas en mal estado, crear nuevas, otras nuevas, y fomentar la reforma de las que están en mal estado. Pero Pero es una cosa muy difícil de hacer y que no se va a hacer
0: en una
2: de aquí a unas horas a que aprueben un decreto, ¿sabes?
0: ¿En una legislatura o dos legislaturas se puede hacer?
2: Pues mejor que en unas horas.
0: Bueno, vienen elecciones, veremos a ver el año que viene lo que pasa, Juanjo.
1: Yo creo que está escurriendo el bulto realmente, como bien decías, en 8 años no le ha dado tiempo. Como el año que viene vienen elecciones, pues oye, como no me ha dado tiempo a hacerlas, vamos a ver los que tengan viviendas que las pongan a disposición en vez de alquileres turísticos. Está tirando balones fuera para cuando vengan las elecciones, que no le pille el toro directamente.
0: Claro, pero el problema que tienen en... Bueno, hay problemas en todos los sitios, pienso porque en las grandes ciudades tienen el problema de la saturación poblacional y el exceso de turismo, Madrid o Barcelona, pero es que en otras zonas como Palencia tenemos el problema contrario, que tenemos casas que se nos caen porque no hay quien las habite, no hay quien las arregle, no se encuentran, pues lo que dice Carlos, ¿no? Profesionales del sector, de la albañilería, de la construcción, que sean capaces de construir tan rápido y con buenas condiciones, evidentemente.
2: Economía, o sea, que les salga rentable construir, que la gente no se quede en casa porque tal.
0: Bueno, si territorialmente a lo mejor se hubieran planteado las cosas de otra manera y no tendríamos estos problemas en ambos sitios, ¿no? Con tanta diferencia. Y bueno, que es carísimo. O sea, el alquiler está carísimo. Pedir una hipoteca ya ni te cuento. O bueno, quizá no sea tan complicado pedir una hipoteca, porque además están al alza. Pero el desembolso que tiene que hacer una pareja en edad de solicitarla, pues es,
2: sí, es una entrada muy grande que es verdad que...
1: Y hay casos también, por ejemplo, que conozco casos yo personalmente que les echan para atrás. Es decir, aunque seas joven con tu trabajo, si no te ven con tu trabajo formal y serio y tu antigüedad y todo lo demás, si no te ven rentable te echan para atrás. O sea, que es una bola, es una bola muy grande.
0: Sí. En casos, por ejemplo, como el de Mari Carmen, ¿qué pensáis que se podría hacer? Porque es un tema muy, muy complicado.
1: Es delicado.
0: Además hay opiniones para todos los gustos aquí, y al final se ha conseguido que se saque un decreto para permitirle a esta mujer vivir con un precio, bueno, pagando un precio asequible de este alquiler. Pero claro, el dueño del piso era otro, era este fondo buitre, y llevaban mucho tiempo advirtiéndola, tanto los anteriores propietarios como estos, de que se iba a tener que ir. Y ella, pues digamos, no accedía, ¿no? Pero es muy triste, 87 años.
1: Ahí se mezclan los factores de que realmente una persona mayor con 87 años, con sus minusvalías y demás, se junta con que tampoco quiere irse de casa, que el otro fondo, el anterior propietario, es un problema un poco lo que tú dices, que tiene muchas pinceladas y tiene muchos puntos de vista muy diferentes.
0: Carlos, venga, como arquitecto y constructor.
2: Sí, el final, es decir, el drama es real, y al final es una situación delicadísima que tiene, aparte de tener todas las aristas que tenga, no es bonito ver que se tiene que sacar una señora de esa edad y con una minusvalía de su casa, lógicamente. Y además queda muy mal buscar el porqué de esta situación. Si esto se hubiese llevado de otra manera, igual no habría desencadenado en este caso, que ha sido una pena. Y bueno, por lo que he leído al final, ahora ya sí que se ha llegado a un... Han llegado a un acuerdo con el propietario del piso y bueno, pues va a poder volver a su casa, que
0: le han conseguido un precio asequible y va a poder regresar.
2: El problema son los otros cientos de casos que como ella pasan todos los días, y bueno, pues es que también también importan, digo, quiero decir.
0: Lo que se ha conseguido para ella es un contrato de 8 años con una renta que no va a superar el 30% de sus ingresos. Entonces, bueno, cuando reciba el alta, podrá volver. Además, esto se va a hacer con carácter inmediato, o sea que podría regresar en cuestión de días. Bueno, pues el drama de la vivienda, no para gente mayor, también para los jóvenes, para la gente joven que bueno, se ha fomentado también, bueno, pues a lo mejor otro tipo de prácticas, ¿no? El alquiler, que es cierto que oye, puede ser una solución, pero el alquiler a lo mejor para asentar población tampoco sé hasta qué punto es beneficioso.
2: No asienta. Bueno, asienta población.
0: Claro, por ejemplo.
2: Pero no, problema que no, tenemos aquí. No como la compra.
0: Bueno, en fin, vamos a cambiar de asunto porque nos vamos a tener que ir antes. Ya tenemos ganador del concurso una de Bravas. Se disputó ayer la final en el Hotel Rey Sancho y el premio se nos ha escapado de Valencia. El chef Mauro Barreiro del Real Club Valderrama de Cádiz con las Bravas Coloras es el que se ha proclamado campeón de este 7º concurso internacional de elaboración de patatas bravas. Que bueno, Valencia, aunque se haya ido el premio para Cádiz, Valencia sigue siendo el emblema de estas raciones. Sí. ¿Qué les parecen las bravas? Que tienen que tener unas buenas bravas a juicio de Juanjo Aparicio y Carlos Junco. No sé si son muy cocinillas o poco o nada.
1: Para mi gusto, el picante, no, yo no soy de picante, lo siento.
0: ¿No son bravas?
1: Una gotina así de picante, vale. Lo justo para que yo las llame bravas. Vale. Pero cocidas por dentro y golpe fuerte de aceite por fuera. Eso, así las patatas da bien y luego yo el picante justito. Ya. Oye, está, ese es mi gusto.
0: Juanjo es cocinillas.
1: Con eso un poco.
0: ¿Y Carlos?
2: Yo a mí sí me gustan picantes, sí, la verdad es que me gusta que las bravas piquen. ¿Sí? Y yo sí que me gusta que sean más crujientes que cocidas, pero bueno,
0: yo prefiero, eso soy yo. Como dice Juanjo, o sea, la textura ahí un poco dura por dentro y por fuera suave. Sí, o sea, por dentro más suave. Bueno, pues nada, que tendremos que ir a Cádiz.
2: Sí, no podemos probarlas tan cerca como otros años.
1: Con todos los que hay en Palencia, no me lo puedo creer, las bravas de Palencia. La mejillonera es imperdonable. No, el que no ha estado en la mejillonera
2: no le dejarán participar. No puede
0: ser. Bueno, yo creo que gracias a la fama, ¿no?, de esas patatas es por lo que surgió este concurso.
1: Correcto.
0: Que luego todos los bares evidentemente tienen las suyas, tienen su receta, tienen sus modalidades. Lo de Innomar, a mí, fíjate, no lo acabo de ver. Yo prefiero casi unas bravas como las de toda la vida y, ¿no?
1: Sí, es que luego al final yo he llegado a comer también la tortilla de patata muy muy emulsionada con no sé qué y tal. Y no, el pincho de las 11 de la mañana no me lo cambias.
0: Ya, por eso. Bueno, pues en fin, que patatas para todos los gustos, ¿eh? De eso se trata. Así terminaba ayer ese concurso con ese premio para Cádiz. Carlos Junco y Juanjo Aparicio, que muchas gracias por venir. Con las bravas nos vamos a ir hoy. Muchas gracias.
2: Muchas gracias, buen día.
0: Adiós, buen día.

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9 y 8 minutos de la mañana, vamos con la agenda que tenemos para esta mañana, mañana de martes. Enseguida se la contamos, antes les recordamos que estamos en la 90.1 de la FM Palentina, también en la 107.2 de Radio Guardo y en la 87.5 de Velilla del Río Carrión. 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

enseguida les contamos todos los asuntos de los que vamos a ir hablando a lo largo del programa de hoy. Enseguida estaremos con la información, abordaremos la información deportiva. Hoy tendremos a Balbi Merino y a David Correia analizando el primer partido de Liga del Iberolea Palencia Baloncesto, que se ha saldado con una victoria para el conjunto de Nacho Lezcano. Repasaremos, como siempre, la información del campo y en el espacio a partir de las 10 repasaremos, como siempre, titulares. Nos iremos de ruta por la provincia para contarles una de las últimas novedades de la Diputación de Palencia. También tenemos hoy sección de finanzas. Javier Sobrino nos va a recordar hoy lo que es OVB, su asesoría financiera. Estará con nosotros Nacho Blanco, como cada martes, compañero de La 8 Palencia, que nos va a contar, bueno, pues todo lo que vamos a poder ver en la sobremesa más interesante que tenemos en la televisión, 8 Magazine Palencia. Y hablaremos mucho de libros con Maribel Iglesias, que tiene su librería llena, pero llena de novedades. Hay una especialmente de Book, así se llama, que es una auténtica maravilla. Bueno, esto va a ser hasta las 12. Antes, vamos a recordarles cómo viene la agenda de esta mañana de martes. Porque a las 11 hay reunión, hay junta de gobierno de la Federación Española de Municipios y Provincias.

Y allí va a estar Ángeles Armisen, que después va a estar a las 11:30 en Osorno, inaugurando un alojamiento rural nuevo que va a abrir sus puertas en la localidad. Se llama De Sóbriga. Con ella va a estar el diputado de zona, Miguel Avia. Al margen de esto, tenemos más cosas que contarles. Porque desde el Partido Socialista advierten de que Partido Popular y Vox han votado contra la propuesta del PSOE de implantar nuevos ciclos de FP relacionados con la industria agroalimentaria en Aguilar de Campo. Desde el PSOE se considera necesaria la implantación de estos ciclos al entender que se trata de una formación que ayudaría a empresas y alumnos y que está apegada además a la realidad del territorio. Los procuradores Miguel Ángel Blanco, Pilar García y Cristian Delgado han registrado una proposición no de ley que fue debatida en la última Comisión de Educación de las Cortes, en la que se proponía la implantación de los grados básicos de industria agroalimentaria, medio de elaboración de productos alimenticios y superior de calidad en la industria. ¿Por qué? Bueno, pues porque Aguilar de Campo, según los socialistas, es uno de los polos industriales más importantes de toda Castilla y León y por eso se debe reforzar una oferta educativa acorde a las necesidades de las empresas y de los potenciales trabajadores de las mismas. Estas medidas no solo beneficiarían a Aguilar de Campo, sino también a toda la montaña palentina. Y durante el debate, el Partido Popular y Vox han votado en contra. Cristian Delgado ha denunciado las incoherencias de las formaciones que sustentan al gobierno regional, diciendo que apoyan a las empresas, pero no haciendo nada, dicen, afirmando que apoyan la educación, pero votan en contra de medidas como esta.

Y tenemos un siniestro vial, un accidente que ha ocurrido minutos antes de las 7 de la mañana. Informaban desde el 112 de la colisión de una moto contra un corzo en la provincial 901, en el punto kilométrico 4, en Palencia capital. Resultaba herido el motorista, un varón de unos 40 años, y se daba aviso a la policía local de Palencia, a la Nacional y a SACIL.

0: casi las 9:15 de la mañana. Vamos a hacer una pausa y seguimos con la información del campo.
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9:17 minutos de la mañana. Comenzamos con la información del campo en este martes 29 de septiembre, en el que seguimos pendientes de la situación en el campo. Porque de nuevo el sector está dispuesto a salir a la calle si no mejora la crisis auspiciada por el aumento de los precios.

Lo cierto es que no hay nada confirmado, pero en el mes de octubre ya hay organizaciones agrarias que han anunciado posibles movilizaciones en varios puntos del país si los precios de los carburantes no descienden.

menos no tenemos fechas en Castilla y León, porque en otras comunidades autónomas como Castilla-La Mancha sí tienen una cita confirmada, la del 6 de octubre. Ahí ese día el campo se va a movilizar en Toledo. Según Asaja, denuncian el aumento de los costes de producción, la presión burocrática, los problemas de agua y la pérdida de rentabilidad de las explotaciones. A esta concentración se une dos días después la protesta de UPA, el 8 de octubre en Puerto Llano. Son movilizaciones que van a tener lugar fuera de Castilla y León, fuera de Palencia, pero desde el sector palentino tampoco no descartan salir a las calles. Desde UNASPI, por ejemplo, también preparan movilizaciones a nivel europeo para el 31 de octubre. Es decir, que estamos hablando de una temporada, de una estación de otoño que se perfila como un nuevo periodo de movilizaciones con el gasóleo, los fertilizantes y la rentabilidad de las explotaciones y la continuidad del proceso de producción como principales reivindicaciones. Y a todo esto, recordemos que la situación en la lonja de cereales y forrajes de la provincia de Palencia y también de la de Valladolid sigue sin cotizaciones. Dejaron ya de marcar precios hace más de una semana. Y además se anunció también su posible disolución por el cansancio ante las continuas críticas. Han dejado de marcar precios desde el pasado 20 de septiembre y afrontan una posible disolución por el cansancio de sus integrantes de las mesas ante las continuas críticas. Y la entidad nació, recordemos, en mayo de 2024 y durante los últimos meses había recibido fuertes críticas desde organizaciones como UCCL por sus cotizaciones. UCCL Valladolid, por ejemplo, una organización que había participado además en la creación de la entidad y que decidió abandonarla en junio de 2025. El conflicto sobre sus cotizaciones se había intensificado en los últimos meses, especialmente después de las críticas recibidas por Unión de Campesinos de Castilla y León. La situación alcanzó especial tensión, recordemos, durante el verano de 2026. UCCL llegó a asegurar en julio que las operaciones comerciales de trigo y cebada se estaban realizando entre 15 y 20 euros por tonelada por encima de las referencias publicadas por la lonja de Valladolid y Palencia.

las cuestiones que tienen que ver con el campo. La Junta ha fijado el 26 de septiembre como fecha de inicio para la recolección de superficies de girasol declaradas como no cosechadas en el ecorregimen de biodiversidad. Ya se puede hacer, por lo tanto, la medida aporta seguridad jurídica a los agricultores que participan en esta práctica de la PAC orientada a favorecer la biodiversidad en los espacios agrarios. La Consejería de Agricultura ha fijado el sábado pasado como fecha a partir de la cual los agricultores pueden iniciar la recolección de las superficies de girasol declaradas como no cosechadas en el marco del ecorregimen de establecimiento de espacios de biodiversidad de la PAC. La decisión responde a las condiciones meteorológicas registradas durante la campaña 2026 en Castilla y León. El cultivo de girasol se ha visto condicionado por un inicio de campaña especialmente húmedo que favoreció el adelanto de las siembras, seguido posteriormente por un periodo marcado por las elevadas temperaturas y la escasez de precipitaciones. Esta situación ha provocado una aceleración del desarrollo vegetativo del cultivo y un adelanto de su madurez respecto a campañas habituales. La normativa reguladora de los ecorregímenes establece que las superficies de girasol declaradas como no cosechadas dentro de los espacios de biodiversidad no podrán recolectarse hasta que haya transcurrido al menos un mes desde que el cultivo alcance el estado fenológico de madurez comercial del grano. Para facilitar una aplicación homogénea de esa obligación y proporcionar seguridad jurídica a los agricultores de la comunidad, la Dirección General de Política Agraria Comunitaria ha dictado una resolución estableciendo ese día como fecha de referencia para el inicio de la recolección de esas parcelas. Los ecorregímenes son un instrumento de la actual PAC para incentivar las prácticas agrarias beneficiosas para el medio rural mediante pagos directos a los agricultores que voluntariamente las aplican. Entre ellas se encuentra el establecimiento de espacios de biodiversidad dentro de las explotaciones agrarias que persigue favorecer la presencia de fauna silvestre, insectos polinizadores y otros elementos de interés ambiental asociados a la actividad agrícola. Y en ese contexto, una de las posibilidades consiste en declarar determinadas superficies de girasol como no cosechadas, permitiendo que permanezcan más tiempo en la parcela para contribuir al mantenimiento de recursos alimenticios y refugios para numerosas especies presentes en el medio agrario. Precisamente por esa finalidad ambiental, la normativa establece determinadas limitaciones temporales a la recolección de estas superficies. La resolución aprobada por la Consejería permite establecer una referencia clara y única para todos los agricultores de Castilla y León acogidos a esta práctica, evitando incertidumbres sobre el momento en que puede iniciarse la cosecha y facilitando la planificación de los trabajos agrícolas. Además, la medida contribuye a garantizar el correcto cumplimiento de los compromisos vinculados al ecorregimen y a evitar posibles incidencias en la gestión de las ayudas de la PAC. Derivadas esas incidencias de una recolección realizada fuera de los plazos previstos.

Y la consejería, por cierto, ha impulsado el comité local de Datagri para la celebración de la edición de este año en Castilla y León. La Junta avanza en la organización y los contenidos de este foro, que se celebrará en Valladolid los días 18 y 19 de noviembre, recogiendo las propuestas de asociaciones, empresas, universidades, colegios profesionales y entidades del sector. El consejero de Agricultura, Joaquín Antonio Pino, junto al director general del Instituto Tecnológico Agrario de Castilla y León, ha presidido la reunión esta semana del Comité Local de Datagri, que ha tenido lugar en Valladolid, junto a una amplia representación del sector agrario y agroalimentario, para avanzar en la organización y definición de los contenidos de la próxima edición del foro, que se va a celebrar los días 18 y 19 de noviembre en Valladolid. Allí se van a reunir unos 1.500 profesionales, 90 ponentes y expertos y 50 partners tecnológicos. La reunión ha contado con los representantes de las organizaciones profesionales agrarias, asociaciones sectoriales y empresariales, universidades, colegios profesionales, centros tecnológicos y de investigación y otras entidades vinculadas al sector agroalimentario y al medio rural de Castilla y León.

0: Nos estamos acercando a las 9:30, momento para echar un vistazo a la información del tiempo que viene otoñal estos días. Ya se lo decíamos ayer, pero es que hoy se va a notar todavía más. Eso sí, mañana miércoles tendremos un repunte leve de las temperaturas. Volveremos a ver 25 grados en los termómetros de algunos puntos de la provincia. Hoy de momento cielos cubiertos y lluvias en el norte, en Aguilar de Campoo, por ejemplo, también en Guardo o Carrión de los Condes, aquí sobre todo por la tarde y sobre todo también mañana. El jueves y el viernes lucirá algo el sol, pero no va a dejar de llover en ningún momento. Se esperan lluvias continuas, suaves, y a lo largo de toda la semana es probable que caigan efectivamente hasta el domingo. Esto va a dejar temperaturas bajas ya propias de esta época del año, máximas por ejemplo de 20 grados mañana en Aguilar de Campoo, de 17 el jueves o de 22 durante el fin de semana. En otros puntos más al sur, por ejemplo en Tierra de Campos y El Cerrato, en Villada por ejemplo, lloverá también mañana y los valores bajarán hasta los 23 o 21 grados de máxima. En Torquemada, panorama similar, aunque algo más de calor. Por ejemplo, el miércoles los termómetros subirán hasta los 25 grados y el viernes el pico será de una máxima de 27, pero después volverán a bajar los valores y las mínimas no van a subir mucho más allá de los 13 grados. Nueve y media de la mañana, así damos paso hoy a la actualidad deportiva.
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0: 8:33 minutos de la mañana, momento para dar paso a la actualidad deportiva. Ya tenemos la primera victoria del Iberolea Palencia Baloncesto en Liga. ¿Cómo fue? ¿Cómo lo vivieron los aficionados? ¿Cómo lo vivieron también, bueno, pues nuestros compañeros de prensa? Pues se lo vamos a preguntar a ellos. David Correia y Balbi Merino, buenos días, ¿qué tal?
1: Hola, buenos días,
2: Irene. Hola.
0: Muchas
2: buenos
0: gracias días por venir hoy. Bueno, ¿qué tal vimos el partido? ¿Cómo estuvieron los chicos de Nacho Lezcano? ¿Algo que mejorar? ¿Algo que valorar a favor? Venga, David.
1: Bueno, pues muchas cosas que decir, pero ninguna conclusión que sacar, lógicamente, ¿no? Después de un primer partido que no deja de ser un poco un banco de pruebas, no como en pretemporada, pero bueno, sí para empezar a ver cómo derrotado está el equipo, ya evidentemente con los partidos que cuentan, con las victorias que cuentan, lógicamente ya hay que cambiar el chip de la pretemporada, cuando, bueno, pues quizá el resultado es lo menos importante y lo que menos nos importa en ese sentido, más que ver bueno, la evolución del equipo. Ahora sí que es verdad que, pese a que lógicamente todavía no está la máquina engrasada del todo, pues lo que más importa ya son las victorias, porque tanto vale una victoria el fin de semana en Albacete como la última jornada, sea donde sea y sea contra quien sea, que además creo que también es contra Albacete aquí en casa. Entonces, bueno, creo que se pueden sacar cosas muy positivas del debut en Albacete, pese a que, bueno, no todos los jugadores igual estuvieron al 100% o dieron el máximo, pero sí que se pueden sacar cosas muy positivas de muchos y del partido, que bueno, que yo creo que no deja de ser eso, un banco de pruebas para todo lo que viene.
0: Bueno, ahora escuchamos las valoraciones de Nacho Lezcano y de David Varela. Balbi.
2: Sí, estoy de acuerdo, ¿no? Yo creo que el primer partido de temporada, en muchos aspectos, todavía parece el último de pretemporada, ¿no? Sí. Bueno, una victoria incontestable en cuanto a los números, ¿no? Bueno, el digámoslo así, el partido no tuvo excesiva calidad por ambas partes, ¿no? Sobre todo tras el descanso. Yo creo que se vio una diferencia enorme, ¿no? Entre lo que puede dar de sí una plantilla como Iberolea, Palencia y Albacete, que es un equipo que pues va a estar condenado a sufrir mucho durante la temporada, porque tiene un equipo, bueno, pues complicado.

0: partido obedeció un poquito a lo que suelen ser los primeros partidos de la liga, ¿no? Con mucha irregularidad por ambas partes, ¿no? Y un poco dificultad para tener un ritmo más continuo.
1: Bueno, vamos a escuchar lo que dijo Nacho Lezcano después del partido.
2: Bueno, primero dar las gracias a la gente que ha venido a Valencia. Es un viaje muy largo y nos gusta verles a la entrada del pabellón y agradecerles porque es un esfuerzo importante. Dar enhorabuena a Arena Albacete por la vuelta a la competición a este nivel. Hicieron un trabajo muy bueno la temporada pasada y se merecen estar aquí. Nosotros, y dar la buena a mis jugadores por ganar aquí, ¿no? Jugar con energía, con concentración.
3: Un partido distinto, por la forma que tiene que jugar el Albacete y
2: hemos estado concentrados, hemos tenido cuidado de hacer las cosas bien. Y bueno, ha habido momentos que las hemos hecho mejor, otras peor, pero creo que la dinámica del partido ha sido buena, la energía ha sido buena, hemos castigado muchas situaciones que ellos nos proponían. Luego ha habido momentos de duda en la segunda mitad, donde ellos pues, nos han hecho daño, con un triple difícil también de Chuso y con su energía, ¿no? Nos ha costado ahí momentos, hemos tenido momentos de duda. Que bueno, hemos tenido de oficio, de saber reconocer algunas situaciones y al final nos hemos llevado al partido. Yo creo que el resultado es muy amplio para lo que ha sido el partido.
1: Bueno, pues momentos de duda, decía Nacho Lezcano, no sé si estáis de acuerdo, si efectivamente fueron notables, fueron visibles esos momentos y si hubiese algo que mejorar.
4: Bueno, yo creo que era un partido simplemente para empezar atentos, para estar alerta desde el principio, en el sentido de que bueno, no empezase con una pequeña brecha que generara dudas en ese primer partido. Siempre al final buscas que todo el trabajo del verano te sirva. Igual empezar con por abajo en el marcador no puede generar alguna duda al ser el primer partido. Yo creo que era un partido precisamente para eso, para empezar alerta, estar atentos. Una vez que el equipo consigue eso, entra pues con concentración, entra en el partido, ¿no? Que es algo que no tenía muchas dudas que con Nacho Lezcano en el banquillo iba a ser así. Era un partido mucho más asequible en ese sentido, ¿no? Como decía Balbi, creo que hay una gran diferencia entre lo que puede ser este Iberolea Palencia y este Buenarenas Albacete Baloncesto, que no deja de tener 10 jugadores en la rotación, es decir, es una plantilla muy corta para la categoría, por contra de los 13, por ejemplo, que tiene Palencia, que tampoco es la plantilla más larga de la liga. Y en ese sentido creo que el equipo salió bien, con mucha responsabilidad, y a partir de ahí pues el partido, salvando ese primer cuarto que por números sí que fue más igualado, Iberolea Palencia creo que no tuvo ningún problema para controlar todas las fases del partido.
1: Balbi.
0: Sí, no, totalmente de acuerdo, como hemos comentado, ¿no? Yo creo que al final, bueno, pues de lo que se trata es de ir cogiendo el ritmo que Palencia necesita, ¿no? Y de que los jugadores poquito a poco vayan entrando en dinámica de lo que Nacho quiere de ellos, ¿no? Los propios jugadores también tienen que saber lo que les pide Nacho. Los jugadores nuevos que se han acoplado este año, pues tienen que ir entrando en esa dinámica para que el equipo funcione un poquito como el año pasado, ¿no? Que bueno, yo creo que en líneas generales fue una buena temporada, ¿no? Y para eso están estos partidos, sobre todo estos primeros, ¿no? Bueno, ahora hemos tenido la fortuna de que los dos primeros partidos, una fortuna por decirlo de alguna forma, son ante dos recién ascendidos, y bueno, eso siempre te permite tener un poquito ese colchón, ¿no? de quien piensa que bueno, pues la victoria sería lo más normal, ¿no? y que además te permita ya probar cosas en competición, ¿no? Que muchas veces no es lo mismo que hacerlo en pretemporada, ¿no? Así que bueno, pues confiar en que Nacho pueda ir engrasando la máquina y que los jugadores que se han traído este año pues den el verdadero nivel de lo que se espera de ellos, ¿no? Porque yo creo que se han hecho fichajes que han aumentado el nivel competitivo del equipo con relación al año pasado, y bueno, pues yo creo que hay un roster más que interesante, ¿no?
1: Bueno, vamos a hablar de ellos. Ingus Jakovic, el MVP del partido, 25 puntos de valoración, 15 puntos, 4 rebotes, 8 asistencias. Josip Brankić, 24 de valoración, 14 puntos, 11 rebotes y 3 asistencias. También

0: tuvo parte importante en el juego, Littleson, Spencer Littleson. No sé cómo les vieron, bueno, cómo les visteis vosotros, y si pensáis, bueno, pues que los nuevos tuvieron menos minutos, evidentemente, que los veteranos.
1: Bueno, en este caso, no. Ingus y Josip empiezan la temporada como la acabaron, ¿no? Sí. A mí me parece, lo he dicho varias veces, pero me parece todo un lujo que Urko, la directiva, haya conseguido retener a dos jugadores que fueron claves no en el equipo, sino en la liga, ¿no? Yo creo que no hay un 4 como Josip Brankić en toda la liga, o por lo menos esa es mi sí. opinión, y creo que Jakovic, después de la temporada que hizo, pues el haberlos mantenido en la plantilla es todo un lujo, y realmente no me sorprende, ¿no? El partido que hicieron, porque sí. porque es a lo que nos tienen un poco acostumbrados. En el caso de Littleson, que hablabas, bueno, lógicamente no fue su mejor partido, ¿no? Pero bueno, es que tampoco creo que haya que dudar de Spencer Littleson, que no es que nos tenga que demostrar nada, porque ya le vimos jugar el año pasado, y es que en pretemporada, sin ir más lejos, bueno, pues ha demostrado ser un jugador que va a ser importante en este equipo, y que, bueno, pues pese a que no tuvo seguramente el día, va a tener muchos días importantes, y va a hacer disfrutar, yo creo que bastante, a la afición.
0: A la grada, sí, ¿no? Bueno, más cosas que dijeron en la rueda de prensa. Nacho Lezcano hablaba así del Albacete, y por su parte David Varela lo hacía así del partido que habían disputado y también del Iberolea Palencia.
2: Sí, hay un buen ambiente, es un pabellón difícil, hace mucho calor, es un pabellón muy cerrado, la gente, a nada que metes gente en el pabellón y hace un poco de ruido, pues se nota la presión en la pista. Bueno, es un pabellón que pues un pabellón caliente y que de los que nos gusta jugar.
3: Hemos visto en la segunda parte tus más y tus menos con el trío arbitral. Imagino que nada del otro mundo.
2: No, son tres buenos árbitros que tienen experiencia y que saben llevar los partidos. Yo creo que el juego físico que se propone a veces, pues bueno, te lleva. Cada uno al final mira para sí mismo, ¿no? Y está claro que los dos equipos hemos jugado con energía, con intensidad, y bueno, pues tú tratas de bueno, las veces que las cosas no te benefician, pues tratas de, bueno, de pedir alguna explicación, pero nada normal, ¿no?
4: Bueno, felicito a Palencia porque han sido merecedores totales de la victoria, por supuesto, son primero. Y bueno, pues aun a pesar de perder el 26, que está mal decirlo, pero estoy relativamente contento de verdad con las cosas que hemos hecho, porque era un partido muy físico, con un nivel de contacto muy alto, de mucha dureza, y quizá en la primera parte no hemos estado, no hemos llegado todavía a ese nivel que requiere la liga, luego nos hemos puesto y creo que hemos hecho una segunda parte muy digna de aguantar contacto, sobre todo defensivamente, a pesar de que tiene 95 puntos. Muy dignos, de verdad, de por lo menos intensidad, de uso de reglas, insisto, en ataque con un nivel de contactos muy alto, creo que hemos hecho 7 pérdidas solo, y eso es de valorar, que el equipo ha estado más o menos estable. Lo que pasa es que es un equipo con mucho talento que te castiga todo, en cuanto tienes un error, en cuanto ha habido, nos hemos llegado a poner a 10 puntos, creo, al final del tercer cuarto, con una pérdida abajo, han corrido, triple de Branky, luego a la siguiente, una falta de sin balón, dos tiros libres, o en el 15, y ya pues siempre vas un poco a matacaballo, pero la verdad que estoy contento. Lo que pasa es que hay una diferencia, sobre todo en el rebote, creo que son 13 rebotes defensivos nosotros por 33 de ellos. O sea, es imposible ganar un partido si cogen 20 rebotes más que tú. A partir de ahí, pues bueno, pues yo estoy contento con cosas, contento con pequeñas cosas que luego tenemos que ver para seguir progresando. Nosotros teníamos un foco como era Littleson, y es un tío que viene a meter 18, 20 puntos todos los días, y lo hemos dejado en 4. Entonces, pues vamos a sacar las cosas buenas que hemos hecho, vamos a seguir corrigiendo las malas, vamos a intentar adaptarnos al nivel de dureza de la liga, y no queda otra.
0: Bueno, no sé si estamos de acuerdo con lo que decía el teléfono, volví. lo que decía David Varela del Albacete y también del Iberolea Palencia, decía que es un equipo, bueno, pues que nos sacamos mucha diferencia en el rebote, por ejemplo, pero bueno, estaban contentos ellos también. Y del arbitraje, ¿qué opinamos de ese trío arbitral?
5: Hombre, yo particularmente me abonaría al arbitraje, que es lo mejor que se puede decir en muchas veces con relación a un arbitraje, es que pasen lo más desapercibido posible, ¿no? Sí. Que no interfieran, por supuesto, en el resultado, ¿no? Ni que sea un poco el punto de atención, ¿no? Y desde ese punto de vista, pues me parece que en el partido del pasado sábado, pues yo particularmente no observé nada, ni para bien ni para mal, y lo mejor fue eso, ¿no? Que pasaron totalmente desapercibidos.
0: Bueno, pues veremos a ver qué pasa el próximo partido, el viernes. Ya sí, los tendremos en casa. Recibimos al Cajasol Coto Córdoba, que además ganó al Zamora el otro día. ¿Cómo es este rival? No sé si tuvisteis tiempo de verle jugar, David.
1: Bueno, pues como decía Balbi, el calendario ha sido un poco favorable a Iberoleo Palencia en este inicio, algo que siempre es importante, ¿no? Un calendario más asequible, porque bueno, luego sabemos que todos los partidos pueden tomar otros derroteros y que la cosa cambie, pero en principio, bueno, el calendario es asequible. Otro recién ascendido, pero que en contra de lo que hizo Caja 87 y lo que hizo Albacete, pues sí que consiguió ganar su partido en casa ante Zamora. Lo que pasa que bueno, que ahora es muy distinto, ¿no? Ahora tienen que viajar, tienen que desplazarse y tienen que ir a una de las canchas más complicadas, si no la más complicada de la categoría. Creo que es un partido para lo mismo, para estar atentos desde el principio, no tener ninguna sorpresa que pueda cambiar el ritmo o el signo del partido, y a partir de ahí yo creo que la calidad y la profundidad de plantilla y el nivel de los jugadores, pues lógicamente debería imponerse, pero bueno, sabemos que es un partido y que puede pasar cualquier cosa.
0: Bueno, pues veremos a ver. 2 de octubre, viernes, Iberoleo Palencia juega este nuevo encuentro, el segundo de liga, contra el equipo cordobés. David Correia y Balbi Merino, muchas gracias como siempre por venir. Me alegro
1: mucho. Gracias a vosotros. Gracias.
0: Adiós.
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minutos para las 10 de la mañana y con este repaso a lo que dio de sí ese partido entre Iberolea Palencia y el equipo de Albacete, y con esa vista puesta en el partido que los nuestros tienen el viernes 2 de octubre contra Córdoba. Cambiamos de deporte, nos vamos ahora hasta la segunda división B de fútbol sala. Donde tenemos al Deportil Guardo, que viene de perder. Perdía 2-1 contra el Club USC en la última jornada, la segunda de esta categoría. Jugaban el sábado y finalmente no podían vencer al equipo gallego, contra el que sucumbían finalmente 2-1. 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En la próxima jornada de Liga, la número 3, que se disputa el sábado 3 de octubre, el equipo guardense recibe a las 6:30 en la Bombonevera al Tierno Galván.

Y con esas dos primeras jornaditas de Liga, ya tenemos un vistazo a la clasificación. El Leixe Pontevedra ocupa la primera plaza con el Atlético Benavente y el Tierno Galván pisándole los talones porque están empatados a puntos. También el Club USC tiene 6 puntos. Y ocupan las 4 primeras plazas de la clasificación. El Salamanca va quinto con 4 puntos y el Coruña va sexto con 4 puntos también. Por detrás están el Deportil Guardo, el River Zamora y el Xove Fútbol Sala, además del Oesteo, también el Santa Marina con 3 puntos en cada uno de estos casilleros. Y de momento sin puntuar están el Ribeira, el Noia Portus, el Lugo Fútbol Sala, el Vilalba y el Albense. El Leix Pontevedra, por ejemplo, cuenta con 2 victorias, igual que el Atlético Benavente, el Tierno Galván y el Club Compostelano. Y el Salamanca, el Coruña y el Deportil tienen 1 victoria y 1 derrota, igual que el River Zamora y el Xove Fútbol Sala o el Oesteo. También el Santa Marina tiene 1 victoria y 1 derrota. Y de momento 2 derrotas son las que cuentan el Ribeira, el Noia Portus, el Lugo, el Vilalba y el Albense.

En el próximo partido de Liga, el Deportivo, por cierto, se enfrentará al Tierno Galván, como decíamos, y el Club de Fútbol Sala de Zamora se medirá al Lugo. El Salamanca recibirá al Albense, el Villalba al Coruña, el Oesteo al Mieres, el Noia Portus al Pontevedra, el Ribeira al Xove Fútbol Sala y el Compos Sala al Atlético Benavente. Como decíamos antes, lidera la clasificación de momento el Pontevedra y la cierra el Albense, que suma dos derrotas. 9:56, cambiamos de deporte.

Vamos ahora con el balonmano, porque en División de Honor Plata Femenina tenemos a las chicas del Fuentes Carrionas, cuya liga comienza este fin de semana. Ellas parten en la plaza número 7 de momento de la clasificación y en esta primera jornada de liga se van a medir al balonmano Gran Canaria, por su parte, uno de los grandes rivales, uno de los grandes equipos, por cierto, de la categoría. El Vigo se enfrentará al SAR Rodavigo, el Meaño al Carballal, el equipo de Leganés se medirá al Tenerife, el Gran Canaria al Valsequillo, el Cañiza al 6 Donadal, el balonmano Gran Canaria recibirá a las chicas del Fuentes Carrionas y el Geta Sur a las del Valladolid. Y en tercera federación femenina tenemos, por cierto, a las chicas del Valencia Fútbol Femenino, que han vencido en esta última jornada liguera por 1-2 al Atlético Lince. Así que se colocan de momento cuartas en la clasificación con 4 puntos, una victoria y un empate, ninguna pérdida de momento. Veremos si siguen así las chicas de Zubi. De momento se coloca líder en la clasificación el equipo de Simancas, le sigue la Bovedana, en tercer lugar el Capiscol de Burgos, quintas van las del Olímpico de León, que se sitúan por debajo de las Palentinas, y en sexta posición va San José, séptimas el Atlético Lince, Salamanca va octavo, el Burgos Club de Fútbol va noveno y cierran la tabla el Parque Sol, la Ponferradina, el Unionistas, la Segoviana Club de Fútbol y el Navega. En la próxima jornada las chicas del Palencia se enfrentan al equipo de Simancas, que suma, por cierto, 2 victorias. El Unionistas se enfrenta a la Segoviana, el San José al Salamanca, la Ponferradina a la Bovedana, el Parque Sol al Olímpico de León, el Navega al Burgos Club de Fútbol y el Capiscol al Atlético Lince. Importantísima esta victoria que conseguían las chicas palentinas, las palentinas por 1-2 frente al Atlético Lince, en un año en el que va a ser el primero que disputen en esta categoría.

0: Estamos llegando a las 10, pero hay de momento tiempo pero para algo más de deporte. Vamos con el fútbol de Primera Regional de Aficionados.
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En primera regional de aficionados en fútbol teníamos un derbi entre el Becerril y el Astudillo que se ha saldado con una victoria para los de Francis Olea por 2-1 y también una victoria del Villamuriel que jugaba contra el Real Ávila. Los vencían por 1-2. Por lo demás, empate a 3 entre el Coca y el Aranda River. Victoria de la Cebrereña contra el Golmayo Camaretas por 1-0. El Inter Vista Alegre vencía 2-1 al Cantalejo y el Belorado empataba 1-1 contra el Briviesca en otro derbi provincial. Otro derbi burgalés era el que se disputaba entre el Villarcayo y el Burgos Internacional. Vencían estos últimos por 0-1 y el San José Numancia de momento quedaba aplazado. Así las cosas, el Becerril de momento lidera la tabla, suma 3 victorias, ninguna derrota, ningún empate. Le sigue en segundo lugar el Burgos Internacional con 2 victorias, un empate. Y en tercer lugar está el Villamuriel con 6 puntos y 2 partidos ganados y 1 perdido. En cuarto lugar está el Numancia con 4 puntos, los mismos que tiene el Astudillo. ¿Qué diablos estamos haciendo? No te conozco, pero me estoy muriendo. Fuck, vamos. El Astudillo tiene de momento 4 puntos, una victoria, un empate y una derrota. Y por detrás está el Inter Vista Alegre con 4 puntos, los mismos que tiene el Aranda River, el Belorado y la Cebrereña. Con 3 puntos en la décima plaza está el San José. Le sigue el Briviesca con la misma puntuación en su casillero, también el Villarcayonela y el Golmayo Camaretas. Y cierran la clasificación el Coca, el Real Ávila y el Cantalejo, que de momento no ha encajado ningún punto. La próxima jornada, el Villamuriel recibirá al Belorado, el Numancia al Villarcayo, Golmayo Camareta se medirá al San José, el Cantalejo a la Cebrereña, el Burgos Internacional al Coca, Briviesca recibirá al equipo de Francis Olea y el Astudillo se medirá al Inter Vista Alegre. Por último, el Aranda River se medirá al Real Ávila.

cosas, hemos superado ya el umbral de las 10 de la mañana. Más deporte mañana miércoles desde las 9 y media, como siempre. Y nosotros seguimos hasta las 12. Enseguida repasamos titulares y les contamos un montón de cosas más.

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16 minutos de la mañana, comenzamos la segunda parte del programa. 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

Bueno, enseguida nos vamos de ruta por la provincia. Escuchamos a Javier Sobrino, que es nuestro asesor financiero de OVB, que por cierto nos va a explicar para qué sirve el trabajo que hacen, cómo funciona y por qué es importante, bueno, contar con un asesor en materia financiera. También va a estar por aquí Nacho Blanco, nuestro compañero de la televisión de esta casa. Y hablaremos de libros con Maribel Iglesias. Hay uno que acaba de reeditarse, que se publicó ya hace 2 años, pero que ahora ha salido en castellano. Es The Book, es la enciclopedia del siglo XXI, la enciclopedia de la civilización, así la llaman los críticos. Es un libro para coleccionistas, un libro espectacular. Y lo tienen en Librería Iglesias, además, o sea que podemos ir por allí para verlo de cerca, para verlo desde el escaparate, para tocarlo y llevárnoslo, por supuesto, si queremos. Bueno, además, estamos en nuestro correo electrónico también, palencia@viverradio.es, y en nuestro WhatsApp 669-22-78-75. Enseguida vamos con todas estas cosas, pero antes vamos a recordar titulares que acabamos de conocer en esta última hora.

La Guardia Civil de Palencia ha descubierto en Carrión de los Condes, ojo a esto, una planta de marihuana de 2 metros y 20 centímetros de altura y 1,80 m de diámetro, que daba un peso de más de 10 kilos y medio. Se detectó la presencia de dicha planta de grandes dimensiones estos días en el interior de un solar de la localidad. Los restos han sido ya entregados en la subdelegación del Gobierno en Palencia para su posterior análisis y pesaje.

Y además recordamos un titular que les hemos contado en las últimas horas también. El Partido Popular y Vox votan en contra de la propuesta socialista de implantar nuevos ciclos de FP relacionados con la industria agroalimentaria en Aguilar de Campo. Es lo que dicen desde el Partido Socialista. Consideran necesaria la implantación de esos ciclos, de unos ciclos de relacionados con la industria agroalimentaria. Porque entienden que se trata de una formación que ayudaría a empresas y alumnos y que está apegada al territorio. Pues bien, lo han presentado una proposición no de ley esta semana en las Cortes y Partido Popular y Vox han votado en contra, algo que lamentan desde el PSOE. Diez y once minutos de la mañana. Enseguida nos vamos de ruta por la provincia.

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abrimos espacio de la mano de la Diputación de Palencia, porque hoy en nuestra ruta por la provincia vamos a hablarles del Pallantia Foto Joven de la edición de 2026, que arranca este mes de octubre. La formación consta de 15 horas lectivas y prácticas durante los días 23, 24 y 25 de octubre. Se impartirán estas sesiones en el laboratorio, que es la sede de la Asociación Fotográfica Contraluz de Palencia, ubicada en la calle Los Soldados, número 20. Las personas encargadas de impartir la formación serán la Asociación Fotográfica Palentina Contraluz y la fotógrafa Susana Girón, fotógrafa documental y experta universitaria en fotografía y artes visuales. Cada alumno podrá presentar un único proyecto fotográfico que será evaluado por un jurado competente designado por la organización. De ahí saldrá un proyecto ganador y un finalista. Todos los alumnos que realicen la formación y la posterior presentación de proyectos fotográficos podrán optar a premios como, por ejemplo, producción del proyecto ganador con 2.200 euros y 500 euros en metálico, y un proyecto finalista con un premio de 300 euros en metálico. Todos los alumnos recibirán un diploma de participación en el curso, y al finalizar la formación se dará un plazo de 4 meses para presentar esos proyectos relacionados con las materias impartidas en la formación. Después se va a hacer una exposición con las 20 imágenes del proyecto ganador, que será expuesta en la sala de exposiciones del espacio creativo, el laboratorio, durante las 3 semanas, durante 3 semanas del mes de noviembre de este mismo año, y será difundido en salas de la provincia dentro de la programación del Festival Pallantia Foto 2026. Por lo tanto, plazo de inscripción en curso, se dará prioridad, por cierto, a los jóvenes de entre 18 y 36 años de la provincia de Palencia. En el caso de que sobren plazas, se completarán con alumnos de la capital y otras provincias. Hay 15 plazas en total, el coste de la matrícula es de 30 euros y en la página web de la Diputación de Palencia se puede encontrar la hoja de inscripción. El plazo para las inscripciones va a estar abierto hasta el viernes 9 de octubre y se puede hacer de forma electrónica. Repetimos, la duración del curso es de 15 horas, es el Pallantia Foto Joven y se trata de formar en fotografía de forma lúdica, puesto que es una de las aficiones de una buena parte de los jóvenes en la provincia de Palencia, a población, pues eso, de entre 18 y 36 años. Se dará prioridad a ellos, se les dará prioridad a ellos, pero por supuesto la edad es abierta. Los cursos se darán los viernes, los sábados y los domingos. Los viernes por la tarde de 5 a 9, los sábados por la mañana de 10 a 2 y de 5 a 9, y los domingos por la tarde también desde las 5 hasta las 9 de la noche. Los alumnos seleccionados serán avisados por correo electrónico de que están admitidos y deberán presentar por sede electrónica, en un plazo de 3 días hábiles desde que han sido avisados, diferente documentación, por ejemplo, la fotocopia del DNI, un volante de empadronamiento o el justificante de pago. Y si existieran más solicitudes que plazas disponibles, la adjudicación se va a hacer a través de un sorteo el día 10 de octubre a las 12:30 en el edificio Enrique Fuentes Quintana, que está en la Plaza de los Juzgados. En cualquier caso, súper sencillo inscribirse, son sesiones de talleres fotográficos para los días 23, 24 y 25 de octubre en el laboratorio, de la mano de la Asociación Fotográfica Palentina Contraluz, y también con Susana Girón, la fotógrafa documental y experta universitaria además en fotografía y artes visuales. Muy interesante esta propuesta que nos llega desde la Diputación de Palencia y que se hace cada año.

0: Casi las 10 y 20 de la mañana. Seguimos adelante, seguimos en directo. 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

0: Ya saben que cuando pasa el verano y todo vuelve a la normalidad y regresamos a la rutina, económicamente a lo mejor todo se nos hace un poco cuesta arriba. Para eso hace falta una buena planificación financiera para controlar nuestros gastos, nuestros ingresos y saber cómo administrarlos. Javier Sobrino, buenos días.
1: Hola, buenos días.
0: ¿Qué tal?
1: Buenos días a todos.
0: Javi es nuestro asesor financiero favorito, viene desde OVB, ya lo saben los oyentes, y hoy vamos a hablar precisamente de este servicio, de cómo funciona, de si tiene algún coste para, bueno, para el cliente, digámoslo así, vamos a llamarlo así, y por qué es tan importante la figura de un asesor financiero, ¿no? ¿Cómo funciona OVB?
1: Bueno, pues nosotros básicamente la clave radica en el servicio, es decir, en el mercado financiero, Irene, pues el cliente está acostumbrado pues a ir deprisa, como en todos los sectores. Al final tenemos nuestras preocupaciones, nuestro día a día, nuestro trabajo, nuestra familia, y muchas veces pues bueno, la toma de decisiones por distintos motivos se relega, y nosotros pues creemos que la clave está en dedicar un tiempo de valor para luego pues tener un seguimiento, ¿no? Y en ese tiempo de valor lo que hacemos es estudiar lejos de productos y compañías que luego llegarán en otro momento, pues lo que hacemos es estudiar un poco la situación personal, laboral, financiera de esa persona, las posibles necesidades y objetivos, y a partir de ahí pues vamos dando pasos, ¿no? Ese es un poco el punto de partida, por decir así.
0: No hace falta que tengamos bueno, da igual el dinero que tengamos, ¿no? Para acudir a un asesor financiero como los de ustedes.
1: Pues muy buena pregunta, porque el patrón un poco de la calle, Irene, es que claro, parece que el mundo financiero es solo para las personas que tienen mucho dinero, ¿no?
0: Claro.
1: Y como si el resto del mundo pues no tuviese derecho a información. Al final nosotros pues tenemos perfiles de todo tipo, personas normales que pueden ahorrar poquito y que poco a poco pues les ayudamos a construir un patrimonio, y personas pues con más capacidades o con muchas capacidades, como en todo. Creo que es el valor importante no radica en el dinero que tienes, sino en la información de la que puedes disponer pues para ayudar a ese cliente, a esa familia, a esa empresa a tomar mejores decisiones.
0: ¿Cómo es este servicio? Quiero decir, no sé si hay pues alguna fase, finaliza en algún momento, esto es para toda la vida, cuando pues ¿cómo empieza y cómo termina?
1: Esa es una clave, ¿no? Que al final no se trata de un poco a lo que se expone una persona en el mercado financiero, al final es al bombardeo de productos, y bueno, pues me venden un producto, está bien o está mal. Finanzas, realmente, Irene, no hay nada bueno ni malo, sino que se adapte a nosotros, y creo que el valor o uno de los valores fundamentales está ahí, ¿no? Que esto nunca acaba, que al final la vida de una persona va a tener cambios, va a tener distintas situaciones a lo largo de esa trayectoria, y creo que ningún producto se adapta a esos cambios, sino una estrategia.
0: Ajá.
1: Y en esa estrategia pues es donde entra nuestra figura, pues para seguirla en el tiempo, para conocer a nuestro cliente, para entender sus miedos, sus inquietudes, sus motivaciones, y también pues ir revisando lo que ya tiene, los posibles cambios, optimizar. Si te pongo ejemplos, pues por ejemplo, a una persona le pueden subir el sueldo, o puede recibir una herencia, o puede ganar más dinero por cualquier motivo, o puede ganar menos, o quedarse en el paro, y hay que flexibilizar, o simplemente hay que cumplir un nuevo objetivo, porque por ejemplo, pues tiene un hijo, ¿no? Quiere decir que al final hay muchos cambios, y la clave está en, como bien dices, pues seguirlo en el tiempo, ¿no?
0: ¿Y la gente lo hace? Quiero decir, ¿o es más escéptica con este tipo de cosas?
1: No, al contrario, cuando tú haces, nosotros en las fases que decías, pues primero lo que hacemos es una fase más de educación. Creemos que la información es lo que da el poder al cliente para que sea él el que toma las decisiones y no tener que convencerle de nada, que es un poco el problema, uno de los problemas del mercado financiero. Luego hacemos una fase más de consultoría y de análisis de necesidades y objetivos. Y por último ya entra la parte de asesoramiento, en lo que es una fase inicial, pues en dos o tres citas. Y después ya pues está ese seguimiento, ¿no? Ese servicio. Esa es un poco la clave. La fase serían pues el análisis, el asesoramiento y el servicio o seguimiento. Ese es un poco nuestra manera de operar.
0: El seguimiento, que es lo más largo, ¿no? Porque podemos estar toda la vida con ello.
1: Claro, el seguimiento pues es nosotros reuniones periódicas, es decir, hay clientes que a lo mejor pues nos sentamos una vez al año para seguir un poco cómo va la estrategia, cómo va él, lo adaptado que está o no a su plan, por decir así, y hay clientes pues que a lo mejor pues nos sentamos más, pues ya como en todo, por perfil, porque necesita pues tener un seguimiento más con una cercana, o porque, bueno, pues cerca, bueno, eso ya depende un poco de cada cliente, de cada familia, empresa.
0: Uh-huh. Por cierto, ¿tiene algún coste esto para el cliente?
1: En nuestro caso, nuestra manera de trabajar. Uh-huh. La ventaja para el cliente está en que nosotros realmente nos pagan las compañías. Quiero decir, nuestro sistema es que hay tres protagonistas, digamos, en el triángulo, que por un lado son todas las compañías con las que colabora OVB, en este caso en España, que son 25 compañías, todas de primer nivel, es decir, reguladas por, bueno, pues su organismo correspondiente, la DGS en el caso de las aseguradoras, el Banco de España en el caso de la banca y la CNMV en el caso de las gestoras o sociedades de inversión. Y a partir de ahí, esas compañías nos permiten a nosotros tener un abanico mucho más grande de posibilidades, es decir, no nos ceñimos a ser una, sino que podemos operar con todas ellas. Por tanto, nos podemos centrar en el cliente para luego buscar, y no al revés, ¿no? Que es un poco el problema. Yo voy a una entidad y, como es normal, pues me ofrece sus cosas. Uh-huh. A partir de ahí, la multinacional asume ese volumen de clientes, es decir, UBB también gana, y como ambas partes ganan, las compañías al final vienen, se ahorran un montón de dinero en tener a gente como nosotros en nómina. O sea, nosotros somos profesionales que colaboramos con UBB, pero somos, o sea, dueños de nuestro propio negocio, por lo cual, pues un punto clave es que el principal beneficiado de que a mi cliente le vaya bien, pues somos nosotros mismos, ¿no? Sí. Ese es el punto clave. ¿Y de dónde ganamos nosotros? ¿Dónde está esa transparencia clave? Pues que al final, cuando elegimos cualquier tipo de compañía a las que podemos acceder para cumplir o ayudar a un cliente a cumplir un objetivo o proteger un imprevisto, pues si el cliente lo hiciera mediante la calle, es decir, y si fuera una compañía de turno a elegir esa solución, pues la gestión se la llevaría, como es normal, esa compañía entera. En este caso, la compañía comparte el pastel con la marca, con UBB, y UBB nos paga a nosotros, que en definitiva somos los que hacemos directamente el trabajo de análisis y asesoramiento y seguimiento con ese cliente.
0: Bueno, o sea que no tiene ningún coste a mayores, yo qué sé, no es necesario pagar por cada consulta, ni la gente se lleva pues una comisión por cada cliente que capta. Esto no es así, ¿no? No funciona así.
1: Claro, nosotros a nosotros nos paga la compañía dentro de los gastos de gestión de cada una de las, como cualquier herramienta financiera que se utilice. Y a partir de ahí no hay pago por consulta, se siente una vez, se siente 17, que es el objetivo, que se vaya sentando a lo largo de su vida, ni tampoco contabiliza, tengo un cliente, tengo un punto más, ¿no? Es decir, nosotros lo que pretendemos es que el cliente de verdad reciba un valor añadido y, claro, si siente esto, pues pueda recomendar a otros. Uh-huh. Y luego a nosotros, pues dependerá el cliente y las operaciones que se realicen para cumplir sus objetivos, como decimos, pues recibiremos ya nuestra asignación económica por parte de la compañía, evidentemente, que elijamos nosotros para cumplir, por ejemplo, un objetivo de jubilación o de compra de vivienda o de estudios de la universidad de nuestros hijos o lo que sea.
0: Bueno, pues Javier Sobrino, que muchísimas gracias por aclararnos todo esto. Ya saben que los oyentes, sobre todo, tienen a Javier Sobrino ahí para preguntarle cualquier duda. OVB tiene además oficina en Palencia, en la calle Mayor, y se trabaja con todo tipo de perfiles, ¿eh? O sea que estamos todos ahí, en ese saco metidos. Javier Sobrino, que lo dicho, muchas gracias, nos vemos pronto. Adiós.
1: Pues muchas gracias a todos y feliz verano, lo que queda.
0: Igualmente. Adiós. Chao.
1: Gracias.

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0: 10:35 de la mañana. Seguimos adelante. Momento para recibir en el estudio a Nacho Blanco. ¿Qué tal?
1: Buenos días. Qué tentación por un momento me ha venido a la cabeza. Digo, empiezo Good Morning Vietnam. No sé por qué me ha venido así de repente. Sí. Robin Williams y su peliculón. Porque magnífica interpretación.
0: Da pie, efectivamente, sí. Da pie a... a decir eso en la radio.
1: A que lo pide, ¿no? Sí. Radio, o sea, no es que esto parezca Vietnam, ¿eh? Que no. Cuando teníamos. No. Cuando había obras no, por aquí cerca, igual un poco.
0: Ah, pero... pues igual sí, es verdad. Sí. Ya han acabado. Pero,
1: sí, acabaron. de que lo hemos notado nosotros, todos nuestros telespectadores y oyentes, yo creo que también.
0: Pues es que en el magazine también se colaba el ruido, ¿o qué? O como, no. O que, o no. Ah, bueno, era más
1: bueno, igual
0: en el
1: un poco.
0: Día a día. ¿Sí? Ah, madre mía, yo pensaba que era solamente no, aquí.
1: Notaba la las vibras, como decía. Sí.
0: Se movían las cortinas.
1: Notaba, sí, era hasta relajante por momentos, ¿no? O sea, tenía ese rollo que decías, uy, fíjate que relajante, pero claro, pensando en cuestiones técnicas, pues no molaba.
0: Me encanta, Nacho, siempre tratando de ver el lado positivo de todo, hasta de
1: yo lo intento, pero lo pone muy difícil.
0: Sí, a veces sí.
1: Lo pone cuesta arriba a veces. Pero bueno, que también a veces.

0: conocida al cómic del TVO de nuestro país, como es Anacleto, agente secreto. Bueno, pues él salía en una entrevista en un podcast o en algo similar, en redes, contando, diciendo que él ha dejado un poco más o menos, ¿no?, de ver los informativos.
1: ¿Ah, sí?
0: Bueno, de ver los informativos a nivel nacional. Dice, porque, y sobre todo en redes también, alejándose de ello, porque está, dice, hemos llegado a un punto en el que antes, la, vamos a decirlo así, el dilema del periodista, ¿no?, el objetivo era la veracidad, ¿no?, y la objetividad, era algo que había que perseguir y tratar de alcanzar, objetividad y veracidad. Ahora mismo, decía él, y es que lo vemos, no nos vamos a engañar, dice, lo que prima es el clickbait. Dice, ya no es cuestión de que sea verdad o de que sea objetivo, no, es que tiene que ser atractivo, eso es, tiene que ser atractivo. Entonces, por un lado, se hacen las cosas de tal forma que sean atractivas, aunque mascaren la verdad, aunque no sean objetivas. ¿Por qué? Porque lo importante es que te cliquen, que la gente lo vea y que entre a ese, vamos a decirlo así, información o a ese trabajo semiperiodístico que has hecho. Pero es que además contaba, y es verdad, hay estudios que dicen que el odio mueve más que el amor, ¿no? Que la gente le entra antes a una noticia que le mueve las entrañas, que le remueve las entrañas, sea verdad o no, sea objetiva o no, que a las buenas noticias. Entonces, claro, que ahora lo que priman son las malas noticias y las noticias que te eso que te enciendan.
1: Sí.
0: Y eso es malísimo para la salud personal de cada uno, no digamos ya para la salud democrática.
1: Sí.
0: Yo me acuerdo que salió hace unos años un estudio, antes de la pandemia, un estudio hecho por una universidad británica nada sospechosa, en base a los datos de Facebook, que era de las, creo que era incluso la primera vez que Facebook compartía sus propios datos para hacer un estudio, y ese estudio decía que el 97%, ojo, el 97% de las noticias falsas, de los fake news, de los bulos, de las patrañas, como lo quieras llamar, estaban dirigidos a perfiles conservadores. ¿Por qué? Porque es gente a la que, dicho pronto y mal,
1: lectores de ese,
0: sí, de ese espectro, lectores o ciudadanos en general, con esa sensibilidad, vamos a decir, de un corte más conservador. ¿Por qué? Porque era más fácil apelar a sus entrañas, agitar la bandera y agitar esos miedos que son lícitos y que la gente se encendiera.
1: Sí.
0: Y así creabas un determinado estado de opinión, un determinado ambiente, en vez de la opinión pública o publicada, que se decía hace años, ahora es fabricada, ¿no? En base a, además, con el respaldo de miles y miles de bots. Entonces, claro, yo, según escuchaba este trocito de entrevista de King Gutiérrez, decía, si es que es verdad, estamos así, ¿no? Estamos en esa dinámica en la que lo importante es que entren a dar clic a tu noticia. Es más, en cursos y talleres que se hacen para mejorar la visualización, la visibilidad de los medios, de los periodistas, no sé cuál, tienes a los expertos diciéndote que la verdad es secundario, que lo principal es atraer a la gente, que te dé clic y que entre. Y, o sea, es una perversión totalmente del sistema, es tremendo, da miedo, y por eso no me sorprende lo más mínimo que King, el bueno de King Gutiérrez, diga, pues es que yo he optado por un apagón porque sé lo que hay, sé que me están manipulando, que los algoritmos me están encaminando a un escenario y a un entorno que no es real y que no es el mío y que no es saludable, entonces apaga y vámonos, ¿no?
1: De hecho, decía que le provocaba malestar permanente, se iba a dormir mucho más tranquilo y, bueno, que eso, la presencia era mayoritariamente de mensajes negativos.
0: Claro, es que pensemos que antes,
1: claro, te condiciona un poco la forma,
0: claro,
1: de ver la vida.
0: Tú piensas,
1: ¿no?,
0: una cosa, antes tú te querías informar, tú hacías el ejercicio de informarte encendiendo la radio, poniendo la televisión, leyendo un periódico, y en ciertas franjas en la radio, en ciertas franjas en televisión, franjas muy acotadas. Ahora tienes un bombardeo constante en el móvil, porque que es un aparato, un dispositivo que todos llevamos y que atendemos mucho más de lo que deberíamos, yo me incluyo el primero, y que le usas para todo, y que ahora te bombardean, por un lado, con las sugerencias de Google, o de tal. Por otro lado, es decir, en el momento que abres el teléfono ya tienes un bombardeo.
1: Un menú ahí,
0: en el momento
1: cosas,
0: que totalmente, en el momento que tú decides dar un paso y entrar en una red social, en la que sea, me da igual, por edades, vamos en ascenso, TikTok, Instagram, Facebook, 20.
1: Uy, 20.
0: No, eso ya está muerto. No.
1: Ojalá existiera el 20, que era mucho más acotadito.
0: Vamos a decir sano.
1: Y,
0: claro, sí. Tú vas viendo, tú en el momento que entras ahí, otro bombardeo constante. Luego tienes el bombardeo de WhatsApp.

0: y de sí, cadenas claro. y cosas que además la gente
1: sobre todo en el WhatsApp,
0: se cree,
1: yo creo que
0: sí, sí, o sea, pero es que además la gente se cree antes una
1: noticia que le llega por el WhatsApp,
0: noticia vamos a decir,
1: una imagen,
0: una pantalla que le llega por WhatsApp, que ve que sus propios ojos, o sea, es que yo lo he visto y lo he comprobado, gente mirando el móvil diciendo aquí dice que no llueve, y en la conversación los que estábamos mojándonos.
1: Sí.
0: No, y decir, pero tío, que sí. está lloviendo. Y te enseñaba el móvil. No, no, pero mira, aquí la aplicación dice que en estos momentos no llueve.
1: Sí.
0: Y tú mirabas para arriba y estaban cayendo gotas.
1: Y
0: la gente, o sea, y esa persona todavía lo defendía.
1: Sí.
0: O sea,
1: sí,
0: ya,
1: sí.
0: Claro, llegó un momento ya que nos echamos unas risas, pero era como, bueno, es que, ¿sabes?
1: Bueno,
0: o sea,
1: pues
0: intentando
1: escampara,
0: justificar.
1: Que ahora está lloviendo, pero seguro
0: claro,
1: que no para.
0: Dices,
1: y tú dices, claro, pues en algún momento efectivamente parará.
0: Claro,
1: ¿no?
0: Suena surrealista. De hecho, si hace 20 años hubiésemos visto un sketch en el que alguien con un aparato te dice, no, no, aquí dice que no llueve, mientras está mojando, nos habríamos reído. Ahora es la pura y triste realidad.
1: Sí.
0: La verdad es que es descorazonador y es terrible porque efectivamente al final se está generando un... Y motivos hay para estar cabreado también y para estar preocupado, muchos. Uh-huh. Pero es que se magnifica, se distorsiona más todavía y yo creo que no es nada saludable.
1: Sí, efectivamente.
0: Yo no digo a la gente que no se informe, todo lo contrario. Lo que pasa es que hay que saber también dónde informarse, por un lado. Es decir, igual que uno sí. no coge un chicle pegado de la acera y se lo mete en la boca, pues no debe coger y dar veracidad a cualquier cosa que se encuentre por ahí.
1: O seleccionar.
0: Por eso, hay que hacer un filtro, hay que seleccionar. Ahí está el esfuerzo, la capacidad y responsabilidad de cada uno. Pero además, hay algo muy importante. No escuchar, leer, ver solo, única, exclusivamente, lo que te acaricia la oreja. Lo que claro. te dice, claro que sí, tienes razón. Lo que tú piensas es verdad. Tú sabes más que nadie. No, no, no. Escucha cosas que te incomoden, porque son cosas que en otros ámbitos no quieren que te lleguen.
1: Uh-huh.
0: Me da igual en este caso el sentido político, pero a mí, quiero decir, me lo decían hace muchos años, ya no te estoy hablando de a la hora de estudiar la carrera de periodismo, sino antes ya,
1: uh-huh.
0: y cualquiera te decía, no puedes escuchar, leer, ver solo una parte, o solo de una, vamos a decirlo, de una sensibilidad política. No puedes leer solo de izquierdas, no puedes leer solo de derechas, no. Tienes que leer de ambos ámbitos, ¿no? Vamos a decirlo, y luego cruzar lo que te cuenten y tú extraer de ahí verdad o ¿no? que es verdad que cada uno tiene sus experiencias, su punto de vista, sus circunstancias y tiene más sensibilidad hacia los propietarios de las viviendas o hacia los que las alquilan, ¿no? Eso, o sea, cada uno tiene sus circunstancias y va a ver las cosas de una forma o de otra, pero es que conviene ver distintas realidades, no, insisto, solo lo que te da la razón. Y yo me acuerdo, por ejemplo, hablando con mis amigos un día, les dije, digo, para que, digo, una pauta, una pista muy básica. Si es algo que te cabrea mucho, mucho, mucho y que no entiendes y que parece mentira, probablemente sea mentira.
1: Sí.
0: Cuando lleguen cosas.
1: Sí.
0: Lo que pasa es que también te digo que después de demostrar muchas veces mentiras que han llegado y decir, oye, que os están engañando, tampoco deja la gente de seguir a quienes les mienten, porque uh-huh. les caen simpáticos o porque les hace gracia cómo se meten con el contrario. Entonces, al final está la responsabilidad de cada uno. Es que cómo está la sociedad polarizada, es que estamos cabreados. Bueno, es que luego cada uno tiene en su mano también el hacer las cosas de otra manera y no sí. las hacemos. Pero bueno, que me estoy poniendo muy moralista sí. y dándole.
1: No, pero fíjate, pero es verdad, ¿eh? O sea, en cuanto abrimos un perfil en las redes sociales, oye, la tercera publicación a lo mejor que nos encontremos ya es una noticia, pues claro, sí, catastrofista o negativa, o que nos enfada, o que nos enciende, o que nos dice, nos hace pensar,
0: claro,
1: es que fíjate este gobierno, es que fíjate estos manifestantes.
0: Este gobierno o el otro. Es que ya no es una cuestión de un lado o de otro,
1: sí, sí.
0: Es que quede claro que es que esto es una cosa que está en manos de todo y cada uno de nosotros.
1: Exactamente.
0: Y de verdad que tenemos nuestra responsabilidad cada uno, nuestra pequeña parcela. Yo también entiendo que a las 9 de la mañana, de anoche, cuando alguien llega ya de trabajar, está hasta las narices, no tiene ganas de ponerse a hacer el filtro. Quiere probablemente en muchos casos poner la tele o poner
1: a
0: mirar el móvil y desconectar, que
1: mejor
0: lo entiendo.
1: Mejor poner la tele.
0: Si es la 8, mejor. De hecho, es más, a mí a raíz de la pandemia mucha gente me empezó a decir, me paraba, gente que podía conocer, gente que no, a decir, pues cada vez os veo más, cada vez os sintonizo más. ¿Por qué? Porque no estáis todo el día contando, eso es, desastres. Y a ver, si hay malas noticias hay que contarlas, pero una cosa es esa y otra regodearse y poner el acento en ciertas cosas que efectivamente lo único que hacen es cabrearnos y hacernos mala sangre, que no digo que no se conozcan ni no se sepan, ni que la gente no tenga una actitud crítica, pero es como revolcarse en...
1: Sí, en, ¿sabes?, el mismo círculo, sí. Bueno, y dicho esto, ¿esto a qué venía? Esta disertación que hemos hecho.
0: No sé por qué me he acordado de Kim Gutiérrez y que la desconexión, que la ignorancia es la felicidad.
1: Sí,
0: hasta cierto punto, ojo, hasta cierto punto.
1: A veces funciona, lo de estar desconectado.
0: Sí, sí, porque además es que además estamos viendo, por ejemplo, también los comentarios en redes, como la gente deja unos comentarios, en unos casos amparándose en el anonimato, ¿no?
1: Sí, hombre.
0: Ya no digamos el tema bots, eso es otra cosa, pero la gente amparada en el anonimato, pero es que luego hace poco
1: ve... la distancia que tiene,
0: claro,
1: la pantalla.
0: No pasa nada, vomito toda mi frustración.
1: Dímelo a la cara.
0: Claro, ¿qué pasa? Que luego...
1: Antes amenazábamos así, dímelo a la cara.
0: Sí, sí, ¿qué pasa? Ahora lo que están haciendo algunas personas que lo sufren, aparte de denunciar cuando son delitos, como amenazas graves, en otros casos lo que están haciendo es publicar el perfil de esa persona, es decir, esta persona llamada Patatín Patatero Faldero, que trabaja en plásticos explosivos y otras derivadas que no sabemos a qué vienen, yo qué sé, es capaz de escribir esto. Espero que su mujer y sus hijos estén orgullosos, o sea, en plan con mucha sorna, pero apuntando, señalando, diciendo, esta gente tiene la libertad para tratarte así o hablar así a otras personas, ¿no? Y luego, claro, a esas personas que hacían público se les criticaba, no, porque no tienes por qué exponer a su familia. Y, claro, no, yo no expongo a su familia, yo estoy exponiendo a una persona que tiene un comportamiento que, si lo viésemos en la calle y actuar así y estuviese nuestro hijo con nosotros, diríamos, eso está mal, eso no tienes que hacerlo. Claro. Es censurable, condenable y reprochable. Entonces, en el momento que hay gente que decide, bueno, pues vamos a hacer público cómo habla esta persona a otras y tal, se llevan las críticas también. O sea, quiero decir que lo que te decía antes, veo que está lloviendo, pero mi aplicación me dice que no y me creo antes a la aplicación. Yo sé que está mal amenazar, que está mal insultar, pero si lo hace esta persona que se está metiendo con otro que me cae mal o que lo está haciendo, ya lo disculpo.
1: Sí.
0: Es que estamos perdiendo un poco.
1: En redes sociales.
0: Por eso, bueno, que es que el mundo virtual nos ha deteriorado mucho la convivencia y la perspectiva, creo.
1: Sí.
0: Pero bueno, es los tiempos que nos ha tocado vivir.
1: En otros
0: tiempos había tifus, yo que sé, la peste negra y esas cosas. Yo que sé, pues hay
1: otra pandemia.
0: Crisis y plagas.
1: La
0: ahora.
1: Pandemia de las redes. Bueno, no queremos asustar a los oyentes, pero.
0: Que igual ya están temblando en sus casas.
1: Al contrario, queremos que ponga la tele precisamente después de comer.
0: Para entretenernos y saber qué pasa en Palencia y saber las cosas buenas que tenemos y que nos ocurren. Porque hoy, martes, que empezaremos como siempre con el repaso a la actualidad provincial en el Puertas Abiertas de la Diputación. Después arrancamos con el magazine como tal. En primer lugar, repasando los mejores momentos de la gala de presentación de la nueva temporada. De la nueva programación de Castilla y León Televisión, que se celebró hace unos días y que
1: el jueves pasado,
0: efectivamente, y vamos a ver pues algunos de los invitados palentinos que acudieron a esta gala, que participaron y para ver un poco pues cómo fue esa fiesta de la televisión castellano y leonesa.
1: Menudo homenaje, por cierto, a Carlos Martín Santoyo,
0: todo lo alto.
1: Nuestro presidente del Consejo Editorial de Grupo Promecal aquí en Palencia, y también hubo un despliegue espectacular de compañeros de todas las provincias, porque se fue dando paso compañero por compañero a los responsables de cada provincia, ¿no?, que estaban con invitados de, en este caso, por ejemplo, Palencia, ¿no?, hablando con ellos.
0: Efectivamente, ahí para que se viera iba a decir los ilustres, con el mejor de los sentidos, ¿no?, de los ilustres, de esos personajes y figuras relevantes de Palencia que nos aprecian y que querían estar ahí también apoyando y disfrutando de esa fiesta de la televisión autonómica. Bueno, pues les ofreceremos algunos de los mejores momentos. También llevamos estos días de mes de septiembre, que ya está con sus últimos coletazos, hablando de cómo hemos ido retomando el curso y cómo vamos también recuperando secciones en el magazine. Hoy, por ejemplo, es el turno de la sección que hacemos con Manuel Dos Santos, de la agrupación musical de Guardo. Ahí también empiezan el nuevo curso.
1: Efectivamente.
0: Tienen mucha actividad y repasaremos con Manuel ese inicio, las posibilidades que ofrecen a todos los vecinos de Guardo y del entorno.
1: La comarca.
0: Y más allá, porque hay gente de fuera de la provincia que acude a la escuela de Angu.
1: Qué guay.
0: Hablaremos también, por ejemplo, de una sección nueva que vamos a incorporar en este caso.
1: ¿Sí?
0: Vamos a hablar de historia y de personajes históricos relevantes vinculados con Palencia, en algunos casos palentinos, en otros, vamos a decir, con ciertos vínculos o con una cierta relación con nuestra tierra. Lo vamos a hacer de la mano de Abraham Nieto. ¿Te sonará?
1: Anda, sí, el chico del teatro de Villamuriel.
0: Ah, yo voy a decir, el chico del Playmobil. Es que tiene muchos frentes abiertos, Abraham. Efectivamente. Abraham, que es un amante precursor también del teatro aficionado y del teatro profesional, pero bueno, que él participa y colabora con el grupo de teatro de Villamuriel, pero también con otros.
1: Sí.
0: La verdad que es un gran potenciador de la cultura en Villamuriel sobre todo, pero también más allá. Es también, efectivamente, el responsable de esa exposición de Playmobil magnífica que acoge los Salesianos de Astudillo, y también, pues, es un gran conocedor de la historia. Se formó, de hecho, ¿no?, en historia, y vamos a ver esa curiosidad, ¿no?, esa novedad de personajes históricos que en muchos casos algunos nos suenan, aunque solo sea porque están en el callejero.
1: ¿Tienes alguna?
0: sí, pero otros no sabemos y...
1: Bueno, no voy a decir nombres por no meter la pata, pero ¿tenemos allá algún nombre para...?
0: A ver, mira, yo para el día de hoy vamos a hacer una pequeña avanzadilla, vamos a decirlo así, un anticipo, una presentación en Sociedad, sí, de la sección anticipo, y me ha pasado alguna imagen de personajes. Yo, por ejemplo, he reconocido a Trinidad Arroyo.
1: Ah, claro.
0: De los palentinos. ¿Verdad? Pero ojo, que de los no palentinos, o que yo pensaba no palentinos, he visto a Fernando VII.
1: ¿Eh?
0: A Fernando VII y a Fernando VII y a uno que creo que es el Lute, pero bueno, que ya nos contará él cuál es la relación con Palencia.
1: Sí, no, claro.
0: No vamos a profundizar mucho porque nos lo tendrá que contar él.
1: Vale.
0: Pero luego, además, estos días hemos tenido alguna que otra fiesta más. Hablábamos de la de Castilla y León Televisión. Hemos tenido también fiesta del polígono de Venta de Baños.
1: Es verdad.
0: Cumple 30 años. Pues también vamos a conocer a fondo cómo fue esa celebración y cuáles algunos de sus protagonistas, ¿no? Y también hablaremos de esa fiesta del mercado barroco
1: de Ampudia,
0: que nos invita a viajar a una época pasada, no sé si mejor, lo que hablábamos antes, pues entonces había pestes y cosas así, y lo de la justicia, bueno, pues eso,
1: digamos,
0: vamos
1: que en
0: a dejarlo
1: el mercado sale la parte bonita,
0: claro,
1: del medievo,
0: lo que vemos en las películas cool, en las cuales, ¿no? Pues todo eso y alguna cosita más tenemos para hoy. Mañana no va a faltar el cine, como no, con Javier Margareto, estrenos varios y diversos que llegan. Hablaremos también, ¿ves? También hay a veces que contar alguna mala noticia, como por ejemplo la subida del IPC. Un IPC que está disparado en el tema de los combustibles, en la energía. Gracias, señor Trump, por su aportación a la economía mundial. Y también está, obviamente, incidiendo en los alimentos y en las bebidas no alcohólicas. Esto es algo muy lógico. Si ha subido un 40% los carburantes, pues el precio de alimentos que tienen que ser transportados no se van a quedar igual ni de broma. Entonces, insisto, gracias, señor Trump, me voy a guardar los apelativos, por poner el mundo patas arriba, hacernos la vida más complicada a todos, mientras usted se está llenando los bolsos a expuertísimas. Madre mía, qué vergüenza. Aquí el Salvador, que venía el Mesías de los americanos.
1: Ya,
0: en fin.
1: Cosas que pasan.
0: Sí, es que ves.
1: Ya vamos por el 3% de IPC. De momento es la previsión.
0: Pero en algunos ámbitos está mucho
1: ya
0: más
1: veremos,
0: elevado.
1: Ya veremos, bueno. Sí, porque hay sectores y sectores.
0: Pues malas noticias como esas, pero buenas también, como por ejemplo.
1: ¿Quién va a dar esa noticia?
0: Mejor no te lo cuento. ¿Quién va a hablar de esas cosas? Porque igual le tenían que haber dejado en casa callado. Sí, soy yo. Vamos a hablar también de buenas noticias, que empieza un nuevo curso de la Universidad de la Experiencia. Aquellos mayores de 55 años que nos escuchen pueden apuntarse, es en la UBA, en el campus universitario de la Ayutera, aquí en Palencia, la oportunidad de formarse en humanidades, en ciencias, en distintos ámbitos, porque la Universidad de la Experiencia, digamos que ofrece distintos itinerarios, ¿no? Uno, vamos a llamarlo así, de cultura, ciencia y sociedad, o bien otro centrado en ciencias de la vida. Bueno, pues la gente que se acerque, que pregunte, que eche un ojo y que
1: todavía estamos a tiempo.
0: Merece la pena. Todo lo que sea adquirir conocimiento, crecer y aprender va de la mano. Hablaremos también, sacaremos pecho por los premios que se llevan distintas queserías de Palencia. Tuvimos triunfada en los premios Cincho, en algunos casos, como la que nos ocupa, que sería La Vega, participó también en la pasada feria celebrada en Zamora.
1: Zamora
0: y sacaremos.
1: Mago, oye.
0: Claro, no, un puntazo.
1: Tenemos que preparar excursión a esa feria, ¿eh? Es espectacular.
0: Es que no tengo presupuesto porque presupuesto. Es en un mundo rodeado de quesos. Voy a venir con kilos y kilos.
1: Ya,
0: no, sí, el problema es que yo no me vengo con las manos vacías.
1: Bueno, ya, pero pues yo qué sé.
0: Uno empieza a cargar.
1: Uno, una
0: pruebas de este, pruebas del otro, al final te gustan todos, te vuelves loco. poco y te vas con la mochila con 20 kilos de más y la cuenta con 200 euros de menos, yo qué sé, por ejemplo. Bueno, yo como mucho queso, pero tampoco tanto.
1: Daños colaterales. Estuvo, que sería efectivamente Quesos La Vega allí, una de las que más premios, no sé, pero una de las queserías de Valencia que más premios tiene en sus estanterías. Tendrán una estantería grande, porque
0: lo tienen bien preparado y continúan con ese trabajo. Y hablábamos precisamente de que esperan una triunfada, iba a decir, en la próxima edición de Naturpal. Siempre se quedan sin existencias, eso es muy buena señal. Entonces también sacaremos pecho por eso, igual que también sacaremos pecho por la solidaridad que hay en Palencia con entidades como la Asociación Española contra el Cáncer, que este próximo domingo, día 4, celebran su marcha, creo que era la 14ª marcha ya solidaria. Yo creo que es de las más participativas que hay en Palencia, de las que más fondos recaudan y de la que más apoyo permiten, en este caso, por ejemplo, a la investigación contra la enfermedad. 14, destinar todo ese, fíjate, si la 14 ediciones. Entonces, no tenía yo seguro, gracias por confirmármelo, Irene. No metemos la pata, pero la gente se puede apuntar, el precio es, vamos a decir, simbólico. Simbólico en el sentido de, son 10 euros, que te da derecho a dorsal, por supuesto, a una camiseta y avituallamiento. Pero sobre todo, ahí está la cama, con la conciencia tranquila y el corazón que no te quepa en el pecho. Siendo consciente de que has puesto tu granito de arena haciendo algo tan sencillo como andar.
1: Totalmente. La gente, yo no sé si es consciente de que la Asociación Española contra el Cáncer en Palencia cada año destina como 200.000 euros a becas de investigación.
0: Y además esto que es muy bien invertidos, porque están obteniendo muy buenos resultados en algunos casos, ya muy reconocidos y premiados incluso, ¿no? Entonces, no se puede medir solo por los premios el valor de las investigaciones, pero es un demuestra que se va un poco por la buena dirección, ¿no? Como decíamos antes, en algún caso, no es algo. Pero el jueves, también habrá concurso mañana. Y el jueves, ya para acabar, el jueves, que no nos da tiempo a mucho porque son cuatro cosas, no nos entran más, que es Entre Columnas.
1: Entre Columnas,
0: es el verdad. Jueves, el concurso mañana miércoles, Entre Columnas abre la programación del jueves, que continúa después con Tente Lagunilla, que nos quedamos con las ganas del capítulo la semana pasada también, y luego, por supuesto, Campo Palentino y el espacio de la semana.
1: Exactamente. Por cierto, que Álvaro Lantada va a estar por aquí también los jueves para
0: anticiparnos
1: el contenido de todos y cada uno de los episodios que vayamos a ver en la tele después.
0: Magnífico, así no siento yo que estoy desvelando el misterio.
1: El primer invitado, ¿no?, que fue Luis Alonso el otro día, pero el siguiente invitado este jueves es Gonzalo Ibáñez.
0: Yo no sabía si decirlo o no.
1: Ya te lo digo yo. Pues, espero no meter la pata,
0: Pues muy recomendable también para
1: Gonzalo Ibáñez el jueves en Entre Columnas.
0: Muy recomendable para que no se lo pierda.
1: Es verdad. Nacho, que muchísimas gracias por venir.
0: Ya he acaparado la radio, iba a decir un rato.
1: Ahora el magazine.
0: Madre mía, me dejes hablar.
1: Como nos pongan 5 horas de programa, también lo llenamos, también lo hacemos.
0: Iba a decir, comer y hablar, todo es empezar.
1: Nacho, que un placer. Lo dicho, buena mañana a las 4 y 10 y luego por la noche también a las 9 y pico.
0: Ahí está. 9
1: y media. 8 Magazine Valencia. Buena mañana.
0: Igualmente.
1: Adiós. Chao.

Nacho Blanco, hemos superado ya las 11 de la mañana, un minuto pasa de las 11, seguimos en directo, seguimos en la 90.1 y en la 107.2 de Radio Guardo y enseguida repasamos titulares.

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3 minutos pasan de las 11, momento para actualizar titulares y recordarles que seguimos aquí en viveradio.es y en nuestras frecuencias 90.1 de la FM Palentina, 107.2 de Radio Guardo y 87.5 de Velilla del Río Carrión. Vamos con noticias que hemos conocido en esta última hora y que nos llevan a hablar de denuncias por estafa, porque la Policía Nacional ha alertado en Palencia sobre la estafa del falso jefe o del fraude del CEO. Es una modalidad delictiva basada en la suplantación de identidad y la presión psicológica para conseguir pagos, transferencias o entregas de dinero. Durante el mes de septiembre se han registrado 5 denuncias en la provincia de Palencia relacionadas con este tipo de fraude. Los delincuentes se hacen pasar por el propietario, el gerente o el jefe de una empresa, el jefe de la persona, de la víctima, vinculada a la dirección de una empresa para convencer a trabajadores o colaboradores de que efectúen pagos o transferencias sin aplicar las comprobaciones habituales. El denominado fraude del CEO hace referencia a las siglas en inglés de esta palabra, CEO, Chief Executive Officer, utilizadas para identificar al máximo responsable de una empresa. Bueno, aunque inicialmente este tipo de estafa se dirigía principalmente a grandes compañías y departamentos financieros, la Policía Nacional está advirtiendo ahora de que actualmente también afecta a pequeños comercios, residencias, talleres, clínicas, establecimientos de hostelería y otros negocios más pequeños cuyos trabajadores pueden realizar pagos o acceder a ciertos fondos. ¿Y cómo lo hacen? Bueno, pues los autores, recopilan previamente información sobre la empresa y posteriormente contactan con alguno de sus empleados. Para ganarse su confianza, pueden hacerse pasar por un responsable del negocio, un gestor, un organismo público, una empresa de mensajería u otra persona o entidad que pueda resultar creíble para la víctima. Durante esa comunicación plantean una falsa situación de urgencia relacionada con licencias, documentación, pagos pendientes, inspecciones, paquetería u otros trámites. Para reforzar la credibilidad de la petición, utilizan datos reales, verosímiles sobre el negocio y pueden mantener el contacto con la víctima mediante llamadas telefónicas, mensajes o videollamadas. La policía también explica que esta comunicación continuada busca dificultar que el trabajador pueda interrumpir el contacto, consultar la petición con otros responsables o comprobar su veracidad. El objetivo final es que, sometido a presión, realice un pago, una transferencia, un envío de dinero o incluso adquiera tarjetas prepago antes de verificar la solicitud. Ante este tipo de situaciones, la Policía Nacional recomienda interrumpir la comunicación y comprobar siempre la petición a través de un canal oficial y conocido, especialmente cuando implique movimientos de dinero o pagos urgentes. Así que ojo con esta nueva modalidad de estafa. Además tenemos esa planta de marihuana de más de 2 metros de altura que se ha localizado en un solar de Carrión de los Condes. Pesaba más de 10 kilos y medio. La Guardia Civil ya la ha retirado. Y UGT, Comisiones Obreras y CESIF convocan una concentración por el convenio de la sanidad privada en Palencia. Los sindicatos denuncian el bloqueo de la negociación del convenio provincial y han convocado la protesta para mañana miércoles frente al Centro de Formación Profesional para el Empleo, el que está en el camino de la Miranda. Los sindicatos han convocado esa concentración para reclamar avances en la negociación del convenio provincial de sanidad privada ante el bloqueo que, según denuncian las organizaciones sindicales, se mantiene en las conversaciones con la parte empresarial.

11:09 de la mañana. Enseguida saludamos a Maribel Iglesias, que viene hoy con un montón de novedades literarias que acaban de llegar a su librería. Ya saben que si quieren echar un vistazo, solamente tienen que ir por allí, por la calle Mayor, muy cerquita del Monumento a la Mujer Palentina, muy cerquita de La Gorda, tienen su local. Y si no, tienen otra librería más frente a la iglesia de San Lázaro, en la calle La Puebla. 11:09, enseguida hablamos con ella porque tiene muchas novedades que contarnos. Tenemos ya, bueno, calendarios, agendas para el año que viene. Pero sobre todo un libro que se llama The Book, que está considerado ya como la enciclopedia del siglo XXI.

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0: Hoy es martes, así que toca echar un vistazo a los libros que acaban de llegar a las librerías, en concreto a Librería Iglesias, desde donde nos escucha Maribel. Maribel, ¿qué tal? Buenos días.
1: Hola, buenos días.
0: Bueno, muchas gracias por atendernos. ¿Cómo hemos comenzado la semana? Con mucha tarea, ¿no?
1: Pues sí, con mucho jaleo, porque todavía seguimos un poco con lo de los libros de texto, así los más rezagados y los módulos, bueno, y la escuela de idiomas y tal. Y claro, todavía hay gente que tiene libros sueltos que pedir y algún material, y sobre todo es que están llegando ya todas las novedades para Navidad. Es increíble, aquí se nos junta el verano con las Navidades. Total. Pero bueno.
0: Bueno, eso está bien, ¿eh? O sea, que no falte trabajo, aunque a veces
1: parece. No. Novedades hay 80.000 al año, o sea que imagínate.
0: Exactamente.
1: De bueno, libros.
0: Vamos a empezar por. Bueno, no sé si llamarlo novedad, porque ya conocíamos el libro, se publicó hace un par de años. The Book, la guía definitiva para reconstruir la civilización. Le podríamos denominar como la enciclopedia del siglo XXI, de la civilización. Es un artefacto moderno, así se denomina también por parte de la editorial. ¿Cómo es este libro, Maribel? ¿Qué tiene de especial?
1: Pues mira, le estoy poniendo en el escaparate ahora mismo porque ya lo que tú dijiste ya salió el año pasado, me parece. Sí. Pero claro, es la primera vez que había salido en castellano, en español. Y entonces fue un bombazo. La gente se mete en internet, ya sabes, y entonces ya venían a tiro hecho. Querían verle sobre todo porque es que el libro, ahora yo os lo voy a intentar contar, pero no, hay que verle y hay que tocarle. Es un libro muy grande, más grande que un folio, bastante más grande que un folio. En tapa dura viene como retractilado en un plano. Luego viene en una caja cada uno individualmente, porque claro, una vez que cuando le abres es bastante gordo. Entonces es lo que tú has dicho, es como si fuese un resumen de la civilización y que habla de todos los temas, de plantas, de animales, de artefactos, de inventos, sí, de curiosidades. Y entonces cada página es una cosa, o sea, lo va como dividiendo por temas.
0: Claro.
1: Y son unas ilustraciones preciosas, así como en acuarelas, en tonos pasteles, alucinantes. Luego pues tiene la explicación de o el invento, o de la planta o de la curiosidad que os está contando.
0: Sí.
1: Por eso es un libro gordísimo, ya te digo, y sobre todo es que es como la primera, la única enciclopedia de todo. O sea, no tiene un tema específico y es de todo. Simplemente lo que más, yo creo que han querido como recoger lo más curioso, lo más novedoso, lo que más ayudó a la civilización, y entonces han hecho pues eso, un compendio de todos los temas importantes, y por eso lo llaman la guía definitiva para reconstruir la civilización. Es alucinante, ¿eh?
0: Sí.
1: O sea, se sigue titulando The Book, pero es el libro. Entonces,
0: sí.
1: Por ejemplo, mira, hoy hemos vendido uno de los de estos que acababan de venir, porque mucha gente se lo compró el año pasado cuando salió, pero ahora ya que empieza la gente como a recopilar regalos de Navidad y demás, es que es súper especial. Tenéis
0: es que
1: venir a verlo y a tocarlo.
0: Esto, ¿eh? Total.
1: Sí, porque tenemos uno abierto que nos le quedamos nosotros, y ese es el que vamos a enseñar a la gente. Luego cada uno se le lleva su libro metido en el, ya te digo, viene retractilado, luego viene en una caja grande de cartón, o sea, es un abulta muchísimo.
0: Sí, ¿no? Sí.
1: Pero bueno, es que es un libro muy especial.
0: Es digno de coleccionista, ¿eh?
1: Exactamente.
0: Es espectacular.
1: Es que yo creo que es eso, o para gente muy muy curiosa que le gusta todo tipo de temas, o para un regalo así especial que no sabes qué regalar o qué le gusta, pero como que es un libro tan especial que a la gente que es amante del papel, que sabes que no es del libro digital y tal, son los libros que le gustan,
0: le va a encantar,
1: como ese que salió del barco de Teseo o tal,
0: sí,
1: pero este todavía es muchísimo más grande. Bueno, vale 120 euros PVP, luego ya saben, a nuestros clientes les hacemos el descuento,
0: sí,
1: pero vamos, que es un libro, yo me encantaría explicaroslo, pero por la radio es un medio muy bonito, pero solo os lo puedo contar. Quiero que vengáis a verlo.
0: Hasta la página web que tiene merece la pena, porque tiene iconos animados, dibujos animados. A mí me recuerda mucho, para ver si los oyentes se hacen idea, a los dibujos de Julio Verne, de La Vuelta al Mundo en 80 días,
1: exactamente.
0: Los submarinos, la maquinaria.
1: Exactamente.
0: Esta, es así, es que de ese estilo.
1: La ilustración, mira, no me he fijado a ver de quién es, pero los ilustradores tienen que ser gente muy buena y muy reconocida, porque para hacer este libro, es que además es como muy detallado, ¿sabes? Por ejemplo, estoy viendo aquí uno de unas raíces de un árbol, sí, te va poniendo como por capas, es alucinante, y es que es súper bonito, y el papel, bueno, pues eso, es muy bueno para que esas ilustraciones y todo esto quede bien, y pesa, pero yo creo que es para tenerle, como tú dices, de colección.
0: Sí, es como una enciclopedia del siglo XXI, pero a la vieja usanza, al estilo del siglo XIX. Entonces, claro, es muy bonita de ver y a color, por supuesto, con dibujos que yo diría que están hechos a mano, pero bueno. Y te cuenta cosas, pues, de todas las épocas, ¿no? No solamente cosas antiguas, sino también, bueno, pues desde cómo está construido un instrumento musical hasta cómo se disecciona el sushi, por ejemplo, todo esto ilustradísimo, súper bonito. Es una maravilla el libro, es una obra de arte.
1: Es una obra de arte, exactamente. Tampoco me mandan todos los que quiero, porque a ver, aunque sea un libro caro, luego al final, ya sabes, en Navidad la gente, pues yo que quiere hacer algo especial, o bueno, por un cumpleaños o lo que sea, y el año pasado nos quedamos sin él. Por eso este año he pedido más, pero bueno, ahora tengo bastantes, pero que te quiero decir que no puedo pedir ahora otros 50, otros, claro, no sé los que me han venido, me parece que me han venido 30 o 40.
0: Claro.
1: Porque yo creo que ellos, a lo mejor el Corte Inglés, yo qué sé, pues les pide, imagínate, si yo pido 30 o 40, pues a lo mejor el Corte Inglés pide 100.
0: Claro.
1: Pero yo creo que ellos, como que la primera edición de este año lo van haciendo así, poco a poco. Aparte que no tiene ediciones, porque es que no me está viniendo aquí la segunda edición. O sea, es como el que sacaron el año pasado, pues yo no sé si tendrían remanente o no. La cosa es que, bueno, es un libro muy especial. Yo le tengo aquí una torrecita muy apartado de lo demás para que no se estropee. Y lo estoy poniendo ahora en el escaparate y a ver si la gente se anima y viene a verlo, por lo menos.
0: ¡Qué guay! Bueno, artistas, escritores, investigadores y todo tipo de creadores, ¿eh? Son los que lo han hecho. Pero es curioso porque no, como que no se atribuye a nadie en concreto, ¿sabes?
1: No lleva
0: la firma de ningún autor en concreto. ¡Qué guay! Sí. Bueno, es una maravilla, este libro es para verlo, efectivamente, como dice Marimar, así, Maribel, perdón, Maribel, que te cambio
1: no
0: el nombre. Es una maravilla, los dibujos son espectaculares. Y dicho esto, por cierto, ¿qué tipo de gente pide este libro o se interesa por este libro? Porque,
1: pues mira, sorprendentemente, a ver, el año pasado cuando muchísima gente joven, o sea, a lo mejor viene alguien mayor y tal, porque ya viene pidiendo el libro, pero es que casi siempre los que lo piden son gente joven, 30 años como máximo, 40, que a mí me sorprendió, porque yo creo que es gente, bueno, que se mete mucho en redes y tal, y esto a lo mejor lo están anunciando hace tiempo ya, entonces ya saben a lo que vienen, entonces es para gente joven muy curiosa, o que lo que te he dicho antes, que les gusta mucho los libros de colección especiales, o que quieren saber un poco de todo, o que quieren hacer un regalo especial a un amigo. Sorprendentemente es más bien esa franja de gente, de 30 a 40 años, ¿sabes? 50 como mucho.
0: Sí,
1: a ver, gente muy pequeñina, ¿no? Y luego gente mayor que yo creo que viene por encargo, como que su hijo, o su yerno se lo han pedido y viene como para comprarlo ya a tiro hecho.
0: Pero vamos,
1: si tengo que decir, si tengo que decir una franja de edad, yo creo que es a partir de 30 hasta los 50.
0: Qué bueno. Bueno. Oye, pues me gusta, a mí esto, que la gente de edad busque este tipo de libro. Desde luego que nos llama muchísimo, a mí por lo menos me llama muchísimo la
1: atención. Claro, por lo menos tienes que venir a verlo, Irene,
0: verdad,
1: yo te lo
0: enseño. Bueno, hay otro título que ha sido, bueno, ha causado sensación estos días, El canto del cisne, el libro que ha publicado el hermano de Diana de Gales sobre ella. ¿Qué tal está resultando?
1: Yo creo que, a ver, la gente sí que lo va a comprar, bueno, me imagino que todavía, sobre todo señoras, porque ya se ha hablado muchísimo de Diana de Gales, pero bueno, como lo ha escrito su hermano, pues yo no sé si contará algún entresijo que no se haya dicho nunca, no tengo ni idea, pero vamos, que sí es una novedad por la que está apostando la editorial, y me imagino que pues eso, cuente de su vida y sobre todo los últimos momentos. Y no sé si tendría algún dato que no lo hayan puesto en algún libro o en algún programa de estos que han hecho sobre ella. Pero bueno, sí que se está moviendo, la verdad. Esto todavía la gente, aunque ha pasado muchísimo tiempo, pues le pica la curiosidad y bueno, pues que sepáis que le tenemos. Se titula El canto del cisne, como tú has dicho, y acaba de salir. Y hay muchas más novedades también.
0: Sí, por ejemplo, una de John Banville. ¿no?
1: Sí.
0: ¿Cuál es?
1: Sí, John Banville. Se titula Los infinitos. Y bueno, John Banville la verdad es que es un escritor que le sigue muchísima gente. Y cuando John Banville es un hombre, y entonces siempre suelen ser, bueno, además es princesa, es un premio Princesa de Asturias. Lo que pasa que cuando Príncipe de Asturias, pero cuando sale con este nombre, pues siempre suelen ser novelas más intimistas, literariamente a lo mejor son un poquito más lentas, pero el tema siempre suele ser un poquito más denso, pero escribe muy bien. Y luego ya sabéis que cuando hace novela negra, pues firma como Benjamin Black, que tiene un montón de libros que se han vendido, bueno, la serie de todos los de Benjamin Black son muy rápidos, son novelas, pues eso, muy de suspense, muy de intriga, y entonces sí, tiene como dos estilos muy definidos, por eso él ha querido ponerse ese seudónimo, Benjamin sí. Black, cuando son novela negra o novela de intriga, ¿vale? Sí. Y no. Luego también quería hablaros de el último de Jorge Volpi, que se titula La República. Entonces, bueno, Jorge Volpi también es bastante denso, literariamente tiene un nivel altísimo. Y luego, si queréis, bueno, que no se me olvide, los Murdocus, que estaba todo el mundo patas arriba, que se habían agotado en verano, han vuelto a reeditarse, ¿vale? Hemos hablado más veces de ellos, ¿te acuerdas,
0: no? Otoño e invierno, entonces, tenemos también.
1: A ver, salió el Murdoch original, sí, y luego sacaron el Viaje al Pasado, o sea, todo el mundo le conoce por el morado, que es el primero, y el naranja, que es el segundo, que bueno, pues son personajes como del pasado, hay piratas, hay reyes, reinas, o sea, es el mismo sistema, pero con otro tipo de personajes. Bien, y bueno, han salido, mira, también ha salido el último del Papa León XIV, que le ha escrito Robert F. Prevost. Entonces son reflexiones sobre la tradición espiritual que le formó al bueno, no, lo escribe él, él, claro, libre, claro, bajo él, la gracia, Prevost. Claro, claro, sí, claro, estaba leyendo yo arriba, sí, que es su nombre.
0: Sí,
1: su
0: nombre Robert Francis Prevost, ¿no? Que es, efectivamente es el nombre original del Papa, es verdad, lo ha escrito, ya lo tenemos por ahí, yo solo he visto a los chicos de Librería Iglesias en los escaparates, también, sí, sí, sí, bueno, sí, está, sí, llamado a ser uno de los libros del año, ¿no?
1: Sí, y así más que, para Navidad, o sea, claro, que seguro.
0: Claro.
1: Y luego también, que no se me olvide, quería hablaros, ya han salido, bueno, todos los calendarios de pared, de mesa, todas las agendas del 2027, le estoy poniendo también el escaparate de una selección, bueno, las hay preciosas, ya sabéis, de esas de flores, con frases bonitas, inspiradoras. Luego también ha salido El taco del corazón de Jesús, que eso es un clásico de todas las Navidades, bueno, que la gente ya lo empieza a comprar, que es el calendario que había originalmente hace 1000 años. ¿Sabes cuál es el del corazón de Jesús,
0: sí,
1: no, Irene?
0: Sí, sí, sí, el que siempre, claro, tenéis en el mostrador.
1: Exactamente, pero es que esos son los que tenían nuestras abuelas porque no había otro, no había, claro, otro calendario.
0: Ahora sí.
1: Y el zaragozano, que también es el calendario de toda la vida, que es el que usaban sobre todo los agricultores, porque te dice lo que va a hacer cada día.
0: Con el campo, es verdad. Uy.
1: Claro, claro.
0: Eso, con el cambio climático está cambiando, ¿eh? Supongo que también lo tengan en cuenta a la hora de cambiar el calendario.
1: Me imagino. Es el mismo, fíjate, fue fundado en 1840 por un astrónomo, don Mariano Castillo y Osciero. Pero la gente le sigue comprando porque para cosas de la siembra, bueno, también hay gente que se fía para lo de cortarse el pelo si la luna es llena, porque también habla de las lunas, ¿vale? Es un calendario muy curioso.
0: Sí, sí, sí, sí, desde luego. Hombre, lo de que la gente lo use para cortarse el pelo, eso no me lo sabía yo, ¿eh? No.
1: Sí, porque cuando está la luna llena, por lo visto te crece mejor. No sé, si es que yo no hago con mucho caso de eso, pero debe depender. Hay gente que se corta el pelo cuando la luna está llena, cuando es creciente o no sé qué rollo.
0: Pues ahora es el momento, entonces, porque está la luna, sí, vamos, sí, impresionante.
1: Sí, ha habido un par de días espectaculares.
0: Bueno, y hay otra novedad. Ivonne Martín tiene un nuevo libro,
1: sí,
0: ¿no?
1: Sí, vale. Ivonne Martín se titula Baja Mar, y ya saben todos los seguidores de Ivonne Martín que siempre es novela negra, este autor siempre, y bueno, la verdad es que toda la saga que sacó de, había una que se desarrollaba en el norte de España, El Valle Sin Nombre, Los Crímenes del Faro, todas esas novelas son novelas negras, siempre son pues eso, novelas de intriga, él es de San Sebastián, entonces toda la zona norte pues la debe dominar muy muy bien, y entonces se sitúa los asesinatos en lugares reales, y la gente gente le sigue, y es que escribe muy bien, la verdad. O sea, es como muy, muy, muy de intriga. Y acaba de sacar esto que también se desarrolla en una villa marinera. Y bueno, porque lo sepáis, que Bon Martín acaba de sacar Bajamar. Y bueno, si queréis también, quería comentaros que ya, que bueno, todos los seguidores de Juguete, a ver, Fernando Franco Juguete, ya sabes quién es, que ha escrito los dos volúmenes sobre la gastronomía de Castilla y León.
0: Sí, sí.
1: Ya lo había sacado, pero bueno, ha vuelto a hacer otra edición, y ha hecho como un, a ver, se pueden comprar por separado, pero ha hecho como un pack donde vienen el recetario de cocina de Castilla y León y luego el tratado de gastronomía de Castilla y León. O sea, son dos volúmenes, ¿vale?
0: Sí.
1: Y valen 40 euros los dos, pero bueno, que sepáis que ha hecho una reedición nueva porque mucha gente se había quedado sin él.
0: Qué bien, o sea que tenemos los dos en un pack que se acaba de reeditar ahora mismo.
1: Exactamente.
0: Qué bien.
1: Oye, y bueno, también ha salido la novedad de Sara Lahr, que Sara Lahr es como novela, siempre se desarrolla en los países del norte, esta se desarrolla en Canadá, se titula En la tierra de los arces, y ha hecho un montón de sagas,
0: sí.
1: Son como novelas un poco románticas, sí. Así un poquito históricas, y hay muchas, sobre todo señoras, que les gusta mucho el estilo,
0: sí.
1: Y también os lo quería comentar, que bueno, que ya está a la venta el nuevo libro de Sara Lahr.
0: Sí.
1: O sea, que hay un montón de novedades, como ves.
0: Bien, de verdad que sí, para todos los gustos además, ¿eh? Maribel,
1: claro.
0: Que muchísimas gracias, lo dicho, el que quiera más información que pase por allí, por la calle Mayor o por la Plaza de San Lázaro, donde están los dos establecimientos de librería e iglesias. Muchísimas gracias, lo dicho, un abrazo muy fuerte.
1: A vosotros, gracias.
0: Adiós, buena mañana, chao.
1: Adiós.

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Así de íntimo suena este En las alturas de Mabu junto a Wadi Galego. Uno de los temas más intimistas de esta artista, de María Blanco Uranga, la vocalista de Mabu, una agrupación, la agrupación que lidera ella, que por cierto es hija de los cantantes Sergio y Estíbaliz. Mabu va a volver a Palencia dentro de su gira El sonido de una tierra escondida, un concierto que no nos podemos perder, en el que van a presentar sus temas en directo y por supuesto harán muy pero que muy partícipes a los asistentes, al público, que tendrán también parte importante de protagonismo. Vendrán el viernes 16 de octubre a las 9 de la noche al Bar Universo Sonoro.

0: fíjense cómo hemos cambiado de tercio, 11 y 36 minutos de la mañana, porque esto que suena es uno de los temazos de OBK, Historias de Amor.
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0: Que va a llegar a Palencia antes que Mabu, el viernes, este viernes 2 de octubre. Mientras esté jugando el Iberolea Palencia, tendremos a OBK en el Teatro Ortega a las 8:30 de la tarde. Están celebrando 35 años de trayectoria sobre los escenarios con un tour que se llama Vértigo, una gira que está pasando por toda España. Y donde el grupo más importante, uno de los grupos más importantes de la música electrónica en nuestro país, sobre todo en los años 90 y en los 2000, presentará los temas de su nuevo álbum, aunque seguro que también sonarán clásicos como este.

Y es que la fecha de lanzamiento de este éxito, que después batió récords en todos los sentidos, es del año 1991. Ahí es nada. El caso es que OBK regresa a Palencia también. Ya ha estado más veces en el Teatro Ortega y aquí regresa. Las entradas siguen a la venta, pero están volando, así que hay que darse prisa. Las pueden comprar en cinespalencia.com, en la página web del Teatro y Cine Ortega. Y ya saben que OBK, bueno, pues es uno de los grandes grupos de los años 90 que ha marcado a generaciones de jóvenes y que invitan con su música a disfrutar de historias llenas de emoción. La formación se gestó en eso, en los años 90, con Jordi Sánchez y Miguel Arjona, que se conocieron practicando atletismo en San Feliu de Llobregat a principios de los años 80. La admiración de Jordi por grupos como Depeche Mode u otras bandas de synth pop británicas le llevaron a componer algunas canciones en inglés y soñar con formar un grupo. Y compartió sus ilusiones e inquietudes con Miguel y así surgió Overcorn, así se llamaban inicialmente, eran cuatro y ese nombre lo tomaron de un tema instrumental precisamente de Depeche Mode. Después el grupo quedó reducido a ellos dos, se redujo también el nombre, que finalmente quedó en OBK, y Jordi se encargaría de todo el proyecto musical, de las voces, la composición, la producción y algunas de las letras, y Miguel sería el teclista y el autor de la mayoría de las letras, de las canciones que a partir de ese momento ya sí fueron en castellano.

ojo, porque si por lo que sea nos quedamos sin entradas para verlos en Palencia, nos vamos a tener que ir un poco lejos a disfrutar de estos conciertos de los de OBK. Estarán el 3 de octubre en Castellón, después irán hasta Murcia el día 4 de octubre, tienen actuación allí, y a partir del 9 de octubre se desplazarán hasta Cádiz, a Málaga el día 10, a Torre Pacheco también en Murcia el día 11 de octubre, o el 17 de octubre hasta Córdoba. Lo más cercano que tenemos será Pamplona el día 23 de octubre o el día 24 de octubre en San Sebastián, en el Teatro Cursal. Así que es uno de los conciertos, bueno, es el concierto más cercano a la puerta de casa que vamos a tener de OBK, que seguro que nos levanta a todos y todas de las butacas. 2 de octubre, OBK, Vértigo Tour en el Teatro Ortega.

11:43 minutos de la mañana y tenemos todavía una propuesta musical más que llega a Palencia estos días.

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1: Esta, bueno, también se la contamos ayer, ¿eh? Carlangas, el que fuera vocalista de Novedades Carmiña. Cambiamos de género radicalmente y también de público. Se acabó la broma. También va a estar en Palencia este viernes. Hay que dividirse, no llegamos a todo. Universo Sonoro, en este caso, viernes 2 de octubre.

0: Las entradas siguen a la venta, pero quedan muy poquitas por el aforo limitado de este local. Pero bueno, el caso es que Carlangas regresa a Palencia. Ya ha estado aquí, entre otras cosas, por actuar en el Festival Palencia Sonora con su anterior grupo, con Novedades Carmeña. Unas actuaciones que dejaron muy buenos momentos y muy buenas sensaciones entre el público palentino, y por eso regresa. Esto se llama Se acabó la broma. Y forma parte de su proyecto musical en solitario.
1: Se acabó la broma. Amores como el nuestro quedan ya muy poco. 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
2: ¿Cómo es, tío?

Carlangas en este caso se adentra en el mundo de la música independiente, fusiona el pop, el rock con otros géneros como el rap y le ha dado una vuelta a lo que hacía anteriormente con su anterior agrupación musical. Aunque mantiene, eso sí, la misma esencia, algo que se puede escuchar en este Regalao.

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11 y 51 minutos de la mañana, momento para actualizar titulares porque nos estamos acercando al mediodía. Recordamos que Palencia ha registrado 5 denuncias este mes de septiembre por estafas denominadas del falso jefe o fraude del CEO. Los delincuentes suplantan a responsables de empresas y presionan a los empleados para realizar pagos o transferencias urgentes. La Policía Nacional ha alertado ya en Palencia de estos 5 casos sobre la estafa del falso jefe o fraude del CEO, que es una modalidad delictiva basada en la suplantación de identidad y la presión psicológica para conseguir pagos, transferencias o entregas de dinero. Durante el mes de septiembre se han registrado 5 denuncias en la provincia relacionadas con este tipo de fraude. Los delincuentes, ¿cómo lo hacen? Pues se hacen pasar por el propietario, el gerente, el jefe u otra persona vinculada a la dirección de una empresa para convencer a trabajadores o colaboradores de que efectúen pagos o transferencias sin aplicar las comprobaciones habituales. El denominado fraude hace referencia a las siglas en inglés de ese término. Y aunque inicialmente este tipo de estafa se dirigía principalmente a grandes compañías y departamentos financieros, ahora los agentes advierten de que también afecta a pequeños comercios, a residencias, talleres, clínicas, establecimientos hosteleros y otros negocios cuyos trabajadores pueden realizar pagos o acceder a ciertos fondos. Los autores recopilan previamente información sobre la empresa y después contactan con alguno de los empleados. Para ganarse su confianza pueden hacerse pasar por diferentes personas, no solo el responsable del negocio, también un gestor, un organismo público, una empresa de mensajería u otra persona o entidad que pueda resultar creíble para la víctima. Plantean una situación de urgencia relacionada con papeleos o pagos pendientes y para reforzar esa credibilidad utilizan datos reales o verosímiles sobre el negocio. Ante este tipo de situaciones, recomienda a la Policía Nacional interrumpir la comunicación y comprobar siempre la petición a través de un canal oficial y conocido, sobre todo cuando implique movimientos de pago o movimientos de dinero o pagos urgentes. Y UGT, Comisiones Obreras y CESIF convocan una concentración por el convenio de la sanidad privada en Palencia. Los sindicatos denuncian el bloqueo de la negociación del convenio provincial y han convocado una protesta para mañana miércoles frente al Centro de Formación Profesional para el Empleo. Los sindicatos han reclamarán allí avances en la negociación del convenio provincial de la sanidad privada ante el bloqueo que según ellos se mantiene en las conversaciones con la parte empresarial. La protesta será entre las 9 y las 11 frente al Centro de Formación Profesional para el Empleo situado en el Camino de la Miranda. Y la Guardia Civil ha retirado en Carrión de los Condes una planta de marihuana de 2 metros y 20 centímetros de altura. El ejemplar ha sido localizado en un solar del municipio y alcanzaba un peso de 10 kilos 600 gramos. Fue localizada en el interior de un solar del municipio donde los agentes detectaron su presencia y procedieron a retirarla. Los restos fueron trasladados a la subdelegación del gobierno en Palencia para su posterior análisis y pesaje. Y tenemos un motorista herido de unos 40 años a primera hora de esta mañana a las 6 y 47 minutos. Su motocicleta colisionaba contra un corzo en la carretera provincial 901 a su paso por el término municipal de Palencia Capital, en este caso. Lo informaba el 112. El suceso se produjo a las 6 y 47 en el punto kilométrico 4 de esta vía y como consecuencia del impacto el motorista resultaba herido. El centro de emergencias daba aviso a la policía local de Palencia, la nacional y a emergencias sanitarias, que enviaba recursos para atender al herido.

Y una curiosidad que les adelantábamos ayer, la persona encargada de enarbolar la bandera para dar inicio oficialmente al curso en el campus universitario de La Yutera, ya conocemos quién es. Es la estudiante más joven de todo el campus. Se llama Ángela Santos Benito, tiene 17 años y es alumna del grado en biotecnología. Nació el 30 de diciembre del año 2008 y por eso ha sido elegida como la primera chiquita del campus. Subió ayer a la torre del reloj con todas las medidas de seguridad necesarias, incluido un arnés, y la alumna después ondeó la bandera de la Universidad de Valladolid y declaró simbólicamente inaugurado el nuevo curso. Dijo literalmente que por el poder que le otorgaba el nombramiento de chiquita del año, desde la primera universidad española y encaramada a esa torre del reloj que marcaba eternamente las 12 del mediodía, podía declarar y declaraba que arrancaba oficialmente el curso. Una forma original que surgía de una idea del grado en Antropología Social y que lo que pretendía era recordar el valor de las antiguas trabajadoras de la fábrica de yute, de La Yutera, que estaba allí ubicada, y que portaban, como ha hecho ella, un pañuelo azul en el cuello. Es una de las imágenes más curiosas de las últimas horas. Y la otra la han protagonizado las patatas bravas. Las coloras llevarán a Cádiz a partir de ahora el título de las mejores bravas. El chef del Real Club Valderrama se alzaba ayer con el primer premio gracias a una receta de sabores gaditanos, mientras que Javier Bartolomé del Cumo Resort obtenía el galardón especial Alimentos de Palencia.

0: Más noticias que hemos conocido en esta última hora. El Centro Cultural Provincial acoge el día 8 de octubre la entrega del primer premio nacional Alejandro Nieto para Gabriel Ángel García Benito. El galardón concedido por la Diputación de Palencia y dotado con 4.000 euros reconoce la investigación inédita del profesor de la Universidad Autónoma sobre el origen de la responsabilidad administrativa en el siglo XIX francés. Y además, el presidente de la Comisión de Agricultura y Ganadería del Senado, Jorge Martínez Antolín, dice que reclama en Dubrovnik una PAC fuerte específica para garantizar el futuro del campo y la seguridad alimentaria en Europa. Así terminamos. 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
1: Son las 12 de la mañana. 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
2: Buenos días. PSOE y Sumar, los dos partidos que forman el gobierno de coalición, han alcanzado un acuerdo para aprobar el Real Decreto de Vivienda en el Consejo de Ministros que se celebra hoy en la Moncloa. Según confirman ambas partes, la reunión del Consejo de Ministros ha comenzado pasadas las 10:30 de la mañana con una hora de retraso por las negociaciones de última hora. Los últimos escollos pasaban por la exigencia de Sumar de incluir en el decreto la regulación de alquiler de habitaciones y la prórroga automática de los contratos, dos de las reclamaciones del sindicato de inquilinos que promueve la acampada de protesta en la Puerta del Sol de Madrid. El alcalde de Madrid, José Luis Martínez Almeida, ha defendido la solución que ha facilitado el ayuntamiento frente a las algaradas. Ha dicho que prefieren otros con la vista puesta en el gobierno de Pedro Sánchez, con un acuerdo que ha posibilitado la futura vuelta a su casa desde hace 70 años de la octogenaria Mari Carmen Abascal. La mesa del Congreso ha abierto un expediente sancionador a la diputada del PP, Ana Vázquez, por llevar un spray tóxico al hemiciclo que podría derivar en la suspensión temporal de su condición de diputada. El índice de precios de consumo elevó su tasa interanual 6 décimas en septiembre hasta el 4,9%, su nivel más alto desde febrero de 2023, cuando se situó en el 6%, según los datos avanzados por el Instituto Nacional de Estadística, que ha atribuido este fuerte repunte al encarecimiento de los combustibles y a la evolución del precio de los paquetes turísticos. El secretario de Estado de Estados Unidos, Marco Rubio, ha cargado contra la gestión de los flujos migratorios en algunos países europeos, poniendo como ejemplo a España, tras la entrada masiva de personas migrantes en la ciudad autónoma de Ceuta, y asegurando que ningún país puede permitirse dejar que entre en masa, ha dicho, cualquiera que desee hacerlo. Las autoridades de Israel han anunciado la muerte de un comandante de una brigada del movimiento de resistencia islámica, Hamás, en un ataque perpetrado contra el norte de la Franja de Gaza, a pesar del alto el fuego pactado en octubre de 2025 al hilo de la propuesta presentada por Estados Unidos para el futuro del territorio costero. Ampliaremos estas y otras informaciones en próximos boletines. Continúan escuchando Vive Radio. Buenos días.

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0: Hola, ¿qué tal? Muy buenas tardes, bienvenidos, bienvenidas a Vive Castilla y León. Una en punto de la tarde, es martes 29 de septiembre de este año 2026. Hoy, como cada día, les vamos a acompañar hasta las 3. Dos horas tenemos por delante para contarles todo lo que está pasando y todo lo que va a ocurrir hoy en la comunidad. 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descargar de forma gratuita, tanto en iOS como en Android, en la tele, en la TDT y en las redes sociales de Vive Radio, un programa que hacemos con el sonido perfecto de nuestro técnico Ángel de Jesús. La noticia a esta hora pasa por el Consejo de Ministros. El Gobierno ha aprobado dos reales decretos en materia de vivienda tras el acuerdo al que han llegado el PSOE y Sumar. El Consejo de Ministros ha dado luz verde a un decreto ley que contiene solo entre comillas, la medida de la renovación automática de los contratos que llevan desde el viernes exigiendo la Confederación de Sindicatos de Inquilinas y Sumar, según han señalado la agencia EFE, fuentes conocedoras del texto. El otro decreto sobre vivienda, que también ha aprobado este martes el Ejecutivo Central, incluye el resto de medidas acordadas con los grupos, incluida la regulación del alquiler de habitaciones, que hasta hace unas horas había quedado fuera del texto. Estamos pendientes de que finalice ese Consejo de Ministros y de poder escuchar a los representantes del Ejecutivo Central, que van a comparecer como cada martes en rueda de prensa, pero hasta ahora el sonido está en la Puerta del Sol, en Madrid. Está tomando la palabra Valeria Racu, la portavoz del Sindicato de Inquilinas de Madrid. Vamos a escuchar las primeras reacciones a estos dos acuerdos.
1: La especulación en este país, pero estamos hablando de que a lo mejor se rompa en dos decretos. Eso sería una verdadera vergüenza. Eso sería una vez más jugar a la campaña electoral. Eso sería una vez más usar el sufrimiento, ya no solo de Mari Carmen, que ha dado la vuelta al mundo, esas imágenes de una señora de 87 años en una camilla siendo expulsada de su casa para que una empresa haga más dinero, nos ha puesto en el foco internacional como un país que da vergüenza porque se arrodilla ante el rentismo. Y no aceptar un real decreto que de verdad sea capaz de mejorarnos la vida y de darnos estabilidad de una vez por todas a las millones de personas en este país que sufrimos el problema de vivienda en nuestras carnes y que por eso lo de Mari Carmen ha sido la última gota de un vaso que llevaba demasiado tiempo, demasiado colmado, si realmente permitimos que haya dos reales decretos, nos estarán fallando una vez más. Divide y conquistarás.
0: A 3 kilómetros de la reunión del Consejo de Ministros en Moncloa se encuentra una Puerta del Sol repleta y expectante a la espera de la letra pequeña de ese paquete de medidas. Las centenares de personas que están en la plaza recibieron anoche la buena noticia de que Mari Carmen podrá volver a su casa tras dar marcha atrás Urbagestión y ahora esperan los detalles del texto final. Mientras tanto, el Gobierno ha solicitado al Congreso de los Diputados la celebración de un pleno extraordinario este mismo viernes para la validación inmediata de los dos decretos de vivienda debido a la importancia de estas medidas, según indican fuentes del Ejecutivo. Vamos a estar pendientes, como decimos, de esa comparecencia que va a comenzar, si nada cambia, en los próximos minutos. Vamos a escuchar a representantes del Gobierno de España, del Ejecutivo Central, valorando, como decimos, esos dos reales decretos en materia de vivienda que se aprueban en el Consejo de Ministros tras el acuerdo al que han llegado el Partido Socialista y Sumar. La vivienda no ha sido el único tema abordado hoy en el Consejo de Ministros. El Gobierno también saca adelante un nuevo escudo anticrisis tras el recrudecimiento del conflicto bélico en Oriente Próximo de cara a paliar la escalada de precios y la pérdida de poder adquisitivo de cara al otoño y el invierno. Una de estas medidas medidas está enfocada, lógicamente, al precio de los combustibles, una de las cuestiones que afectan desde hace tiempo al bolsillo de los españoles. Vamos a ampliar esta y otras cuestiones relacionadas con la actualidad a partir de las 2:15 en el tramo más informativo de Vive Castilla y León. Antes tenemos que abordar otros temas en este martes 29 de septiembre. Se va a pasar por aquí Daniel González para hablar de patrimonio en Vive Castilla y León. Vamos a hablar en unos minutos del Día Mundial contra el Desperdicio Alimentario, pero primero vamos a viajar hasta Ávila. Vamos a abordar durante el primer tema de hoy la educación enfocada a los jóvenes de la comunidad. Pasan 6 minutos de la 1, hasta las 3 les acompañamos en Vive Castilla y León.

0: Seguimos en directo en la sintonía de Vive Radio, Vive Castilla y León. Me estaba fijando yo en el calendario, Lucía, y estamos apurando la última semana del mes de septiembre. Fíjate, es lunes, es día 28, y lo rápido que pasa el tiempo, porque, claro, recuerdo que dejábamos atrás ese horario, esa programación de verano reducida, recuperábamos las 2 horas de 1 a 3 aquí en Vive Castilla y León, y como se suele decir, poco a poco nos íbamos adaptando a la rutina. Hemos hablado de muchos temas durante este mes de septiembre, uno de ellos muy recurrente, como es lógico, la vuelta al cole, los más pequeños, los institutos, el bachillerato, las universidades. Hemos puesto el foco, como es lógico, en este asunto, en esta cuestión. Y hoy queremos hablar también precisamente en esa educación de nuestros jóvenes, de esas nuevas generaciones, porque siempre hay unas herramientas, unos consejos, unos pasos a seguir, y precisamente es lo que vamos a tratar de aportarles a las familias durante los próximos minutos, ¿verdad?
1: Nunca viene mal hablar de educación y nunca viene mal ofrecer consejos a aquellas familias para, bueno, facilitarles la ardua tarea de educar a sus hijos, desde luego. Sobre esto vamos a hablar durante los próximos minutos, concretamente con Antonio Castillo, que es especialista en acompañamiento y orientación de familias y jóvenes y es profesor en la Universidad Católica de Ávila, en la UCAP. Precisamente en la UCAP va a comenzar un ciclo formativo destinado a familias en el que se van a ofrecer herramientas en este proceso desde una educación no directiva. Y de esto es de lo que queremos hablar durante los próximos minutos. Queremos conocer un poco más de cerca en qué consiste la educación no directiva y escuchar a Antonio Castillo, todo lo que tiene que contarnos y todos los consejos que tiene que ofrecernos sobre esta educación para los jóvenes de los hogares de Castilla y León. Así que vamos a saludarle, que ya nos está escuchando. Antonio, ¿qué tal? Buenas tardes.
0: Hola, Antonio.
2: Hola, muy buenas tardes.
1: Antonio, vamos a intentar descifrar todo este asunto del que tenemos que hablar y entenderlo mejor. Así que vamos a empezar por que nos expliques qué entendemos por una educación no directiva y en qué se diferencia de la educación tradicional.
2: Fundamentalmente, cuando hablamos de una educación no directiva, estamos hablando un poco como el titular, ¿no? El titular de una educación en libertad. Una educación para vivir plenamente. ¿Qué significa esto? Pues muy básico. Es decir, nosotros, de alguna manera, lo que tenemos que intentar es educar para que nuestros hijos, nuestros alumnos, tomen sus decisiones libremente, con responsabilidad y con unas bases y unas claves que nosotros previamente, les hemos ofertado, ¿no? Es decir, es necesario que esas decisiones sean tomadas en esa libertad y con ese convencimiento, para que tengan un impacto correcto y adecuado, y para que se conduzcan naturalmente, comportándose con responsabilidad, ¿no? Que es lo que hablamos de una libertad responsable. Sí. Por contra, tenemos esa educación tradicional muy directiva, en el que de alguna forma lo que nosotros hacemos es marcar unas normas y decir a nuestros alumnos, a nuestros hijos, estas son las normas que hay que cumplir, es lo que hay que hacer, que es bueno. No discutimos que lo que les proponemos sea bueno y sea positivo, evidentemente lo es. Efectivamente, lo que les estamos proponiendo es bueno para ellos, bueno para la sociedad y bueno para todos. Pero la manera de hacerlo es donde de alguna forma estamos, entre comillas, metiendo un poco la pata, ¿no? ¿Y por qué? Porque ellos no van a asumir esa idea como algo propio. Ellos no van a asumir esa idea como algo que les salga de dentro y como algo que les convence y que lo hacen por convencimiento. Lo hacen, porque es una norma y que si encima esa norma no la cumplo, a lo mejor tengo algunas consecuencias. Entonces, simple y llanamente, por cumplir la norma, lo hacemos. ¿Qué ocurre con esta otra alternativa o este otro modelo? Es muchísimo más costoso. Hay que trabajarlo muchísimo más. Porque, claro, tenemos que intentar, de alguna manera, ellos consideren esas decisiones que toman, las toman con convencimiento, las toman con conocimiento de causa y las toman total y absolutamente convencidos de que es lo bueno para ellos y para todos los que les rodean. Pero claro, de esta manera es muchísimo más eficaz.
1: Claro.
2: Porque lo que han asumido como suyo, pues lo van a tener para siempre.
1: Por lo que entiendo, Antonio, la idea es un poco conseguir que los jóvenes sean completamente independientes, ¿no?
2: Efectivamente. Es decir, que ellos sean independientes, que los podamos dejar en un ambiente, si queremos, incluso hasta un tanto hostil, uh-huh. y ellos puedan ser capaces de mantenerse pues en sus convicciones, de mantenerse en lo que ellos tienen asumido como positivo y como bueno, y sin armar jaleo, sin armar mucho aspaviento, pero mantener su postura y mantener pues sus ideas y mantener lo que es correcto.
1: Porque de lo contrario, entiendo que podemos caer en sobreproteger a nuestros hijos.
2: Efectivamente, ese es otro problema, efectivamente. Esa educación un tanto directiva lleva aparejada pues esta otra vertiente que acabáis de comentar. Es decir, una sobreprotección de nuestros hijos. Es decir, todos los padres, profesores, pues no, queremos que nuestros alumnos, que nuestros hijos, bueno, pues estén lo más protegidos posible. Yo creo que eso es lo más normal del mundo. Nuestros hijos no queremos ni que se tropiecen, ni que se hagan una herida en la rodilla, que se hagan cualquier cosa. No queremos nada de eso. Y es lícito. Pero claro, con ese afán de evitarles problemas, de evitarles cualquier contrariedad, pues les estamos haciendo flaco favor. Es decir, porque al final no van a tener recursos como para poderse manejar en situaciones pues complicadas que se les pueden dar a lo largo de su vida. Mientras que si nosotros somos capaces pues de imbuirles unos valores, unos principios que ellos se han asumido con total libertad y con total convencimiento, bueno, pues el resultado va a ser muchísimo más positivo. Y a lo mejor se caen algún día, alguna vez, y a lo mejor tropiezan. Pero bueno, la labor de padres y educadores es darles esas herramientas para que se puedan manejar y estar presente pues para recogerlos cuando se hayan caído. Ya está, ¿no?
0: ¿Y cuándo hay que comenzar a dar esas herramientas, Antonio? ¿En los primeros pasos de la educación o cuándo comienza realmente ese proceso?
2: Te contesto rápidamente. Cuando empecemos ya vamos tarde. ¿Qué quiere decir esto? Que desde el primer momento los padres con niños pequeños, etcétera, cada uno evidentemente adaptado pues a su edad, a su nivel, a su entendimiento, pero podemos empezar desde el primer momento con pequeñas cosas, luego se va complicando, pero podemos hacer a nuestros hijos pues responsables de lo que van haciendo. Los niños más pequeños, pues responsables de pequeñas cosas, bueno, pero les hacemos responsables. Y les empezamos, bueno, pues a llevar en esa dirección de que piensen antes de decidir, de que vean pros y contras, de que sean capaces pues de asumir pequeñas responsabilidades, ¿no? Que eso es muy sano. Es muy sano dar a los niños, aunque sean pequeñitos, pequeñas responsabilidades, ¿no? Sí, bueno, mira, sus propias, es muy fácil, ¿no? El niño de 4 años le dices, coloca las zapatillas de esta manera, en este sitio la vas a colocar siempre. Oye, y lo hacen.
1: Claro.
2: Y lo hacen y lo asumen. Entonces, eso es ir ya educando en esa clave, ¿no? La idea es que eduquemos en esa clave. Y sobre todo, lo que os he dicho, cuando empecemos ya vamos tarde.
0: Y sobre todo, Antonio, no sé qué herramientas tienen las familias, cuáles pueden utilizar los padres, las madres, para fomentar esa autonomía de la que estamos hablando en el día a día de nuestros hijos y nuestras hijas.
2: Pues vamos a ver. Diálogo, diálogo y más diálogo. Uh-huh. Confianza en nuestros hijos, que ellos tengan confianza. Si nosotros tenemos confianza en ellos, ellos van asumiendo confianza en sí mismos. Si nosotros demostramos o estamos ahí pendientes, le decimos, hijo, vale, no te preocupes, ve tú solo a comprar el pan, por ejemplo, y estamos asomándonos a la ventana, estamos detrás de ellos, a ver qué les ha pasado, ellos lo notan y lo claro. les ponemos en una situación que dicen, pues si mis padres están nerviosos y no se fían de mí, pues es que pues yo tampoco me fío, ¿no? ¿De acuerdo? Eso cuesta más a los padres que a los propios hijos, ¿eh? Lo de, nada, hijo, vete a comprar el pan. La primera vez que le mandamos a comprar el pan, que es la primera vez que sale, bueno, pues en casa uno está que no vive, a ver si aparecen ya, a ver si no les ha pasado nada. Pero hay que aguantar, darles un voto de confianza y hablar con ellos. Con nuestros hijos hay que hablar siempre, siempre, siempre.
1: Desde luego que sí, claro. Pienso en los padres que nos estén escuchando, Antonio, y como tú decías antes, este tipo de educación desde luego que requiere de mucha más paciencia, de mucho más tiempo y sobre todo de mucha confianza, como tú decías. Precisamente te quería preguntar qué errores cometen los padres con más frecuencia cuando se intenta proteger a los hijos. Hablábamos antes de sobreprotegerlos, precisamente un poco esto que nos comentabas, ¿no? De mandarles a comprar el pan pero mirar por la ventana.
2: Eso es. Bueno, pues fundamentalmente acciones que comprometan su libertad. Uh-huh. Esa es la realidad. Si nosotros les estamos educando pues libres, ¿no? Libres para que sean capaces de volar y volar sin caerse, ¿no? Bueno, pues todo aquello que de alguna forma pues no respete su libertad, es decir, que nosotros les demos una cierta libertad para escoger y nos damos cuenta que lo que han escogido pues no va a ser bueno o a nuestro juicio no va a ser positivo y decimos, no, venga, pues no lo haces porque yo sé que eso va a ser malo para ti. Bueno, pues ahí ya tenemos un problema. Sí que es importante, hombre, todo esto con cierto matiz. Si vemos que nuestro hijo está encima de un precipicio y dice libremente voy a saltar, pues bueno, pues decimos, mira, no.
1: Claro, todo tiene excepciones, todo, desde
2: claro,
1: luego.
2: Claro, quiero decir que tampoco podemos llevarlo todo al extremo, ¿no? Es decir, pero sí es verdad que hay que manejarse en... Si les hemos dado libertad para escoger y tenemos confianza en ellos, tenemos que asumir que lo van a hacer. Entonces, no podemos luego... Si lo que han escogido no nos gusta, pues decir, pues mira, no, en este caso va a ser que no. Lo pena, insisto, lo que os digo, ¿eh? Hay matices.
1: Claro.
2: Lo que nos están escuchando también, tampoco.
1: Que nadie lo lleve al extremo.
2: Claro, por favor.
0: También tiene que ser necesario en muchas ocasiones, eso que hablábamos muchas veces, del prueba-error, ¿no? Que se equivoquen también los jóvenes para que aprendan a tomar esas buenas decisiones y que incluso sean conscientes por ellos mismos, aunque estén detrás sus familias para recordárselo, pero que ellos mismos también se den cuenta de ese error para no volver a repetirlo.
2: Efectivamente, eso de alguna manera es lo que más educa, pero... Vamos a ver, en educando en una clase, en un colegio, uno hace un problema de matemáticas. Si tú copias el problema y lo entregas, pues no lo sabes. Si tú has hecho el problema y te has equivocado, y te dicen, no, y te has equivocado en esto, en esto y en esto, y lo corriges, en ese momento has aprendido a hacerlo. Porque lo has intentado hacer y te has confundido. Entonces, de alguna manera, en las decisiones que uno va tomando, si se equivoca y ha cometido un error y luego se da cuenta, oye, ha sido un error lo que he hecho, está aprendiendo pues de una manera muchísimo más eficaz, ¿no? Porque es un error, ve las consecuencias de ese error, y les hemos educado en esa dirección, entonces pues conseguimos que haya aprendido la lección, entre comillas, ¿no?
1: Claro, hay un factor yo creo importante, hablando de los jóvenes, de la juventud, Antonio, en estos tiempos en los que vivimos, como son las redes sociales, ¿no? Sí. Que precisamente vivimos ahora en esa era de la absoluta inmediatez, de reproducir un vídeo a por dos, ya este tipo de cosas, ¿no? Me imagino que esto también influye en el sentido de que los padres pues no pueden controlar lo que consumen sus hijos en redes sociales, por ejemplo.
2: Precisamente por eso la educación de esta manera, educación en libertad, es lo que realmente necesitamos. Porque tú no vas a poder controlar lo que hacen tus hijos cuando son pequeños un poco más, pero cuando ya van siendo un poco mayores, el 80% de las cosas que hacen, donde se mueven, no lo vas a poder controlar. Entonces, van a utilizar las redes sociales, es decir, la solución no es privarles de las redes sociales. Y que habrá que hablar con ellos, y que habrá que limitar, todo eso, perfecto. Pero es poner puertas al campo, es decir, no lo vamos a poder evitar. Entonces, ¿cómo nos defendemos un poco de esa influencia en las redes sociales? Bueno, pues con esta forma de educar, hablando con ellos. O sea, que generen confianza para que a los padres lleguen y les digan, mira, papá, lo que he visto en el TikTok o en lo que sea. ¿Y cómo devuelve el padre? Bueno, ¿y a ti qué te parece? ¿Tú crees que eso está bien o cómo lo ves? No, pues mira, papá, yo veo esto, veo lo otro, ¿no? Dialogar con ellos, hacerles ver y que sean ellos los que tomen la decisión. Pues he decidido que me voy a quitar de esta red, o he decidido que esto no lo veo. Esa es un poco la idea, porque las redes sociales el que pretenda quitarlas, pues va a tener un problema porque no es real.
0: Claro. Es muy difícil o algo, vamos, prácticamente imposible. Me estaba preguntando ahora, mientras te escuchábamos, Antonio, estamos poniendo mucho el foco en las familias, los padres, las madres, seguro que también juegan un papel importante los abuelos, y has insistido mucho en la conversación, en el diálogo, en esa relación, y yo me preguntaba también qué papel juegan en este caso los centros educativos, ya sean colegios, institutos, porque claro, estamos hablando de esa formación, esa educación, lógicamente, pues tienen un papel importante, pero no sé si en este caso, a la hora también de tomar nuestras propias decisiones, porque al final en clase somos nosotros mismos, no tengo al lado a mi padre o a mi madre que me diga esto hay que hacerlo así, esto hay que hacerlo de la otra manera, entonces no sé hasta qué punto también los centros educativos juegan un papel importante en este sentido.
2: Es un papel fundamental. Vamos a ver, la educación de nuestros hijos es conjuntamente con los centros educativos. Es decir, si los centros educativos y las familias no reman en la misma dirección, pues aquello va entre mal y regular, ¿no? Entonces, ¿qué significa esto? Que los centros, profesorado, pues todas las actividades, actuaciones que se hacen en los centros educativos refuerzan toda esa educación de base, pues que nuestros hijos llevan, ¿no? Pero es fundamental, es decir, sin los centros educativos pues teníamos un problema. Ahí es donde la necesidad también de un intercambio de opinión entre los tutores y profesores de los centros educativos y los padres, ¿no? Los más interesados en que nuestros hijos reciban una educación de calidad y adecuada son los propios padres, o somos los propios padres, ¿no? Y los centros educativos pues necesitan de la colaboración de los padres, ¿no? Claro. Ahí está, bueno, pues esa libertad también de elección, evidentemente, pues en los centros educativos que cada uno o que cada padre o que cada familia pues considere los más idóneos pues para sus valores o para sus principios, ¿no? Que vayan en la misma dirección. Porque si uno va en una dirección y el otro va en otro, aquello, pues los niños, las niñas, pues sufren ahí un crack que o hacen caso a uno o hacen caso a otro, ¿no? Entonces realmente no tienen.
0: Lucía.
1: Antonio, pensando en los centros educativos, en la excelencia académica y también profesional, ¿puede dificultar que la familia oriente la educación de sus hijos precisamente hacia eso, hacia el éxito académico o profesional? ¿Puede dificultar que los jóvenes descubran qué quieren realmente o puede condicionar la educación de esos jóvenes?
2: Totalmente, totalmente. Es decir, la educación... Sí, además, si seguimos este principio, no podemos basarla en el éxito profesional. Cuidado, en el éxito que nosotros creemos que va a ser éxito, que luego habría mucha tela que cortar en eso, ¿no? Es decir, pues quiero que mi hijo sea X, esta profesión, y voy a pelear porque sea así. Luego resulta que a lo mejor, pues en esa profesión o en ese que te han obligado a tomar o que te han empujado, pues eres profundamente infeliz, no eres un buen profesional y al final acabas haciendo otra cosa totalmente diferente. Muchísimos casos de esos hay, ¿no? Entonces, es importante, sí que es verdad que también es importante hablar con ellos, ¿no? Hablar y decir, mira, entre el abanico, no hay que obsesionarse con... Porque eso a veces a los jóvenes les pasa, ¿no? Yo quiero ser tal cosa y se obsesionan. Tiene que ser eso sí o sí, bueno. La vida, pues desgraciadamente, está llena de altos y bajos, claro. y entonces hay que tener un plan B, un plan C, un plan D y un plan E, ¿no? Y eso hay que hablarlo. Sara, estoy pensando ahora mismo, los que van a hacer el próximo año ya, pues la EBAU, van a escoger a lo mejor carrera o van a escoger un ciclo de formación profesional. Bueno, ahí está condicionado, pues evidentemente, pues notas, en fin, eso es inevitable. Bueno, pues tienes que tener un abanico. Importante hablarlo dentro de tus preferencias y tus gustos, y luego también, bueno, pues ver también un poco el mundo laboral es el que es. Entonces, es razonable también pensar en lo que te va a esperar después.
1: Pues ¿no? Antonio Castillo, especialista en acompañamiento y orientación de familias y jóvenes y profesor en la Universidad Católica de Ávila. Muchísimas gracias por habernos atendido. Yo creo que ha sido una charla muy interesante, sobre todo para esas familias que precisamente estén en proceso de educar a unos hijos y desde luego seguro que lo están haciendo lo mejor que pueden. Así que muchas gracias por esta charla, Antonio. Ha sido un placer.
2: Nada, muchas gracias a vosotros.
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0: Vamos a hablar de alimentación durante los próximos minutos aquí en Vive Radio, Vive Castilla y León. Lo vamos a hacer con nuestra compañera Lidia Veiga. ¿Qué tal, Lidia? ¿Cómo estás? Buenas tardes.
1: Muy buenas tardes a todos.
0: Tengo que hacerte dos preguntas. La primera, ¿cómo llevas este cambio de tiempo? Tú que eres tan apasionada por el calor.
1: Lloraría por las esquinas, quiero decir. O sea, no lo voy a hacer porque tengo que asumir que el calendario es este, pero el otro día además conocí a una chica que es como yo. O sea, hasta el 31 de diciembre estaría a 30 grados si hiciera falta.
0: Para que la gente lo entienda, para Lidia no tendría que haber vendimia ni campos, porque siempre serían 45 grados.
1: Soy la mayor defensora del campo. Soy la mayor defensora del campo, de las temporadas. Entiendo lo que son los ciclos vegetativos, entiendo absolutamente todo.
0: Pero
1: me gusta que haga calor.
0: Vale. Bueno, lo entendemos. Ahí esa ha salido del paso. He intentado yo meterte ahí un poco. No, la segunda simplemente, ahora que te has... Bueno, ya desde el año pasado más que con el deporte, ahora también con alimentación, estás buscando, bueno, pues una vida más saludable, ¿no? Quería preguntarte si con esas recetas que elaboras tú en esta nueva faceta de Lidia Cocinera, ¿aprovechas bien los alimentos, todos los recursos alimentarios, o caes en ese desperdicio que mucha gente, pues abusa de ello, también algunos restaurantes, incluso supermercados? No sé, ¿aprovechas al máximo tus alimentos?
1: Intento que sí, vale. Intento que no se desperdicien nada. También tengo que decir que juego un poquitito con ventaja.
0: Haces trampas.
1: Porque no me siento del todo mal, podría así decir, porque tengo gallinas.
0: Entonces,
1: claro, mucha parte de esa alimentación, pues se te ha puesto medio calabacín que se te ha olvidado en el cajón, y dices, hola, se ha puesto malo. Bueno, para las gallinas, o sea que ahí en parte te hace sentir un poquito mejor. Pero intento no desperdiciar nada. Yo creo que es lo que deberíamos hacer todos. Porque si hablamos de datos, Iván, el año pasado en España se han desperdiciado 1,1 millones de toneladas. Estamos hablando de 1.100 millones de kilos de comida. Por cada uno de nosotros, o sea, tu torre de comida y mi torre pesa 23 kilos y medio, la comida que hemos tirado a la basura.
0: Seguro que mucha gente ahora, y yo también podría hacer ese ejercicio de decir, bueno, sí, ¿cómo van a ser 23 kilos? Yo no desperdicio nada, pero seguramente luego te paras a pensar que sí, un poquito de esto, un poquito de lo otro, como tú comentabas, y al final va sumando y se acumulan bastantes kilos, claro.
1: Efectivamente, va sumando un yogur de aquí o medio calabacín de allí y al final...
0: Mira, me viene a la cabeza, por ejemplo, que queso mozzarella o queso, cuatro quesos, que compras la bolsa, si está dos o tres días abierta, al cuarto ya empieza a aparecer el moho, pues a lo mejor tienes media bolsa, bueno, pues más desperdicio alimentario, que al final va sumando, sí.
1: También te digo, yo creo que está muy enfocada la industria a vivir en familias, o sea, personas que vivan solas, personas de uno, los packs no suelen ser individuales y
0: a mí
1: muchas
0: me pasa
1: veces
0: mucho con las verduras, eso. Me pasa muchísimo. Por ejemplo, el otro día realicé una compra de pepinos. No, este que es alargado, se me ha ido el nombre ahora mismo. Que
1: ¿calabacín?
0: Calabacín tampoco. Más.
1: ¿El pepino holandés?
0: No, joder, es súper básico y ahora no me está viniendo a la cabeza. Me acabará saliendo
1: ¿el
0: durante
1: puerro?
0: El puerro, joder, el puerro, que no me salía. Y muchos supermercados, por ejemplo, lo venden en packs de 3, de 4. Pero si yo con un puerro, con medio puerro, lo tengo hecho para lo que necesito. Pero claro, pues ahí también tienes el comercio local. Apostar por esas fruterías, esas verdulerías, y ahí seguro que lo puedes encontrar de aquella manera.
1: Eso
0: también.
1: Es. Pedir lo que vas a consumir.
0: Eso es.
1: No,
0: yo
1: ir
0: lo prefiero.
1: No ir, por ejemplo, a embutido envasado, sino ir al corte, sale mucho mejor. Y pides lo que vas a necesitar. ¿Por qué estamos hablando de todo esto?
0: Fíjate que no nos salía el puerro, madre mía.
1: ¿Por qué estamos hablando de todo esto? Pues porque hoy es el desperdicio alimentario. Hemos querido acercarnos a una fecha como esta y sobre todo, bueno, pues a concienciar sobre esa cifra de la que hablábamos, pues sobre ese montón gigante de 23 kilos y medio que tiramos cada uno de nosotros a la basura a lo largo del año. Así que, si te parece, nos acercamos a través de Ana Sánchez. Ella es la presidenta de la Asociación Despilfarro Alimentario, que ya nos está escuchando desde Valladolid. Ana, un día importante, ¿no? El que regresa al calendario, 29 de septiembre, Día Mundial contra el Desperdicio Alimentario, y las cifras son las que estábamos comentando. Si viésemos ese grupo de 23 kilos y medio de comida en el que viésemos las verduras, la carne, todo lo que tiramos, yo creo que nos impresionaría, o por lo menos debería impresionarnos.
2: Pues seguramente sí, y yo creo que sobre todo por eso es el día este, es un poco, o sea, es el día de concienciación de las pérdidas. Entonces el ser consciente de cuánta comida hay, de cuánta estamos tirando, y también ver un poco qué supone eso. Una comida que está hecha para ser alimento y que está pasando a ser basura. Se utilizan recursos, se utiliza energía, se utilizan CO2 sanitario, se utiliza el trabajo de muchas personas para elaborar esos alimentos, para que al final acaben pues prácticamente todas en un vertedero y sin más uso que pues a lo mejor hacer algo de compost. Casi en el mejor de los casos.
1: Uh-huh. Y bueno, y en el mejor de los casos, si todas estas verduras han venido del comercio de proximidad, de los agricultores más cercanos, y hemos pensado en los que tenemos alrededor, pero es verdad que si son productos que vienen de industrias grandes, eso es un gasto de energía, un gasto de agua, y la verdad es que todo eso repercute al final al medio ambiente y a nuestro planeta.
2: Completamente, o sea, de si hablamos solo del medio ambiente, se calcula que entre el 8 y el 10% de los gases de efecto invernadero están producidos por el alimento que tiramos, o sea, no es por la industria alimentaria, por el alimento que tiramos. Entonces, estamos generando una cantidad de contaminación impresionante. Y ahí es muy importante lo que decías, eso del comercio de proximidad. Ahora mismo, no me acuerdo ahora del dato, pero me parece que es que cada alimento que consumimos, de promedio, tiene 1,000 kilómetros de viaje. Lo cual, bueno, pues es un tanto un despropósito también. Un despropósito por muchas cosas, porque los alimentos, por ejemplo, frutas y verduras, tienen que recolectarse en momentos que a lo mejor todavía no están hechos del todo, para que aguanten todo ese transporte, todo ese tiempo que conlleva, con lo que se pierde por el camino, y el gasto de energía, de transporte, de producción, de empaquetado, de envasado, y ya tengo también toda la mano de obra, que muchas veces pues también es mano de obra en condiciones bastante precarias en los sectores primario y secundario sobre todo. Es un trabajo bastante explotado.
1: Por eso se ha hablado siempre de la fruta de temporada, ¿no? Que ahora en diciembre tenemos melones en el supermercado cuando toda la vida han estado unidos al verano. En verano sí podemos consumirlo, pero luego tenemos que aprovechar pues la fruta que toca según el calendario.
2: Sí, estamos acostumbrados a tener todo al alcance de la mano a todas horas. Y también eso es un tanto un sinsentido. O sea, las cosas tienen su momento y ese momento es el más apropiado para consumirlas, que también es lo que hace que la dieta sea más variada. Pues si no, acabamos consumiendo todo el año los famosos aguacates que están desecando todos los acuíferos y no es una alimentación muy variada, por ejemplo.
1: Hablaba Ana de esa cifra, más de 1,000,000 de toneladas de comida que se desperdician al año en nuestro país. Ahí se divide hostelería y se dividen los hogares. Si hablamos del porcentaje de hostelería, sí que se ha notado una reducción, ¿no? Gracias a esa ley de desperdicio alimentario que se puso en marcha en marzo del 2025.
2: Sí, en general ha habido bastantes avances, no solo por la ley, pero bueno, sí que es de agradecer. Se aprobó eso en 2025, la plena vigencia de la ley ha sido ahora en abril de 2026, o sea, tenía un periodo de cadencia, pero bueno, se han ido tomando ciertas medidas ya desde antes de aprobar la ley. Yo que sé, por ejemplo, en los restaurantes, la posibilidad de llevarse aquella comida que hemos pedido y que no hemos consumido, pues es mucho más asequible llevarse de eso en una fiambrera lo que ha sobrado, también para valorar el alimento que es. O por ejemplo en los supermercados, pues los lineales que hay ya de productos de oferta, bien porque esté cercana a la fecha de consumo preferente, o bien por ejemplo las frutas y verduras feas, que también es algo que bueno, parece que se empiezan a valorar un poco, porque es uno de los grandes problemas que hay, sobre todo eso con frutas y verduras, es el tema de la estética. Cuando vamos a muchas fruterías, especialmente las de supermercados, parece que son, no sé, como bolitas de billar, todas las manzanas, todos los tomates exactos, iguales, perfectos, redonditos. Claro, si un producto hortícola no cumple ciertas características, o porque es demasiado grande, o porque es demasiado pequeño, o porque tiene arrugas, o por cualquier cosa, ese alimento ya queda descartado en origen. O sea, es otra cosa más a sumar a todo el desperdicio que hay. Bueno, ahí también hay que diferenciar, que yo creo que no has comentado nada, el tema de pérdidas y desperdicio de alimentos. Pérdidas suele considerarse lo que se produce, entre comillas, en campo, eso más en origen.
1: Sí.
2: Todo aquello que no se recolecta, que no se coge, que excede de los cupos establecidos por la ley de turno, o eso, que no está dentro de los calibres apropiados.
1: Sí, que la industria lo va a desechar y probablemente el agricultor, antes de sacarlo de la tierra, que le cuesta dinero ese trabajo, cuando se lo van a desechar, prefiere no sacarlo.
2: Sí, ahí estaba la búsqueda, la tradición esta que teníamos de la rebusca.
1: La rebusca de las patatas.
2: Que en algunos sitios sí que se sigue conservando, en algunos sitios se está potenciando. En Cataluña hay una organización muy potente, hemos hecho alguna colaboración con ella, Espigoladors, que se dedica precisamente a eso, el estar en contacto con productores que no van a recoger los productos y a través de una red de voluntarios que tienen ahí, recogen los productos y les llevan pues a bancos de alimentos o a instituciones del tercer sector para darles una salida. Pero bueno, en cualquier caso también muchas veces hay que tener en cuenta el que los grandes productores, o sea, no los pequeños agricultores o ganaderos, sino sobre todo las grandes explo-

0: sentido común. O sea, están las cosas estas típicas que dicen no vayas a comer con hambre. Porque, por ejemplo, cuando vas a comer con hambre, pues todo te entra por los ojos y coges de todo y coges en demasía muchas veces. O las ofertas estas de 3x2, pensar un poco con cabeza si voy a sacar adelante esas tres cosas que cojo, o es que yo quería una. Dos, bueno, ya casi haciendo un esfuerzo, pero me dan tres por el precio de dos. Bueno, como me sale barato, ya casi aunque lo tire no pasa nada. Pues pensar un poco qué es lo que realmente vamos a consumir. Uh-huh. Y luego la norma está también muy general. Lo suelen decir en inglés, pero yo prefiero castellano. Lo primero en entrar, lo primero en salir. Claro, si compro un kilo de manzanas, me quedan tres, y compro otro kilo de manzanas y le pongo delante de esas tres que me quedaban de la vez anterior, van a quedar chuchurrías, no va a haber quien se las coma. Entonces, tener un poco, por ejemplo, con las latas de conservas o con alimentos preparados que tienen una fecha de consumo preferente, pues tener en cuenta también esas fechas. Eso a nivel de pequeña escala, yo creo que es eso, básicamente sentido común. Pero luego también hacer cosas un poco más que impliquen a los demás. O sea, desde hablar con otras personas de lo que supone o puede suponer el desperdicio de alimentos, a crear, por ejemplo, las redes de consumo, hacer compras conjuntas, comprar alimentos de proximidad, y luego a nivel más general, pues por ejemplo, como con lo de la ley de prevención de las pérdidas del desperdicio de alimentos, presionar a las instituciones públicas, por ejemplo, para una cosa fundamental, que es medir. No hay mediciones exactas de todo lo que se desperdicia. Entonces eso también es importante, que se tenga un criterio claro y común. Lo que más se ha estudiado ha sido el desperdicio en los hogares, y en eso es en lo que más he hecho hincapié, y precisamente por eso es lo que más ha disminuido. Otras cosas, pues a lo mejor les falta también un puntito más ahí, y seguir metiendo una cuña.
1: Y Ana, vosotros desde vuestra asociación Despilfarro Alimentario, que estáis en Valladolid, ¿qué hacéis en vuestro día a día a lo largo del calendario? ¿Diferentes actividades? ¿Lleváis a cabo también charlas informativas? ¿Cómo podemos acercarnos a vuestra asociación?
0: Sí, solemos hacer algunas charlas, nos acercamos a algunos colegios que nos solicitan también pues para hablar con los chavales de este tema, y todos los años organizamos, bueno, los tres últimos años sobre todo, hemos venido organizando un ciclo, La comida no se tira, pues a lo mejor con alguna presentación de libro, alguna charla, talleres de conservación, talleres de aprovechamiento de alimentos, las sobras que me quedaron de ayer, ¿qué puedo hacer con ellas? Porque otro gran problema que cada vez sabemos menos cocinar. Entonces también hemos hecho una experiencia de espigueo con esta asociación catalana que te comentaba. Uh-huh. Básicamente labores de concienciación. Podéis ver un poco todo en la web. Es muy sencillita, es www.despilfarroalimentario.org.
1: Vale, esa es la página web, y también estáis en Instagram, yo tengo la misma.
0: También, sí, también en Instagram, abierto. Facebook, Twitter, TikTok todavía no, pero bueno, por llega algún día. Somos una asociación pequeñita, pero bueno, tratamos de estar ahí, y sobre todo, pues eso, unirnos también con otras para hacer colaboraciones.
1: Uh-huh. Bueno, pues Día Mundial del Desperdicio Alimentario, que nosotros lo celebramos con vosotros. ¿Tenéis algo para hoy? ¿Habéis pensado en algo que a lo que nos podamos unir?
0: No, la verdad es que no. Hemos andado bastante pillados con otras cosas, porque ya tampoco trabajamos en esto. Tenemos otros trabajos y a esto pues le dedicamos el tiempo que buenamente podemos. Uh-huh. Y este año nos ha pillado ahí un poquillo el toro, pero bueno, que es algo que siempre tenemos presente. Y bueno, pues ahí estamos.
1: Bueno, pues lo habéis celebrado en Vive Radio.
0: El tema. Sí.
1: Claro. Eso ha sido.
0: Es buena cosa, muchas gracias por llamarnos.
1: Claro. Eso ha sido el acto de hoy para celebrar, sí, este día, compartirlo con todos nuestros oyentes. Pues Ana, muchísimas gracias por estar con nosotros. Todos aquellos que se quieran poner en contacto, que os quieran conocer un poquito más de cerca, despilfarroalimentario.org y también en redes sociales.

0: Pues muchas gracias, Ana. Buen día.
1: Muchísimas gracias, Lidia.
0: Un saludo, adiós.
1: Hasta luego.
2: Lidia Veiga, muchísimas gracias. Y antes de despedirte, una duda que me va surgiendo durante la conversación. ¿Has ido ya al cine a ver La Bola Negra?
0: No he tenido tiempo todavía.
2: No has tenido tiempo, yo tampoco. 600.000 espectadores entre el viernes, desde su estreno hasta el lunes. Una locura. La segunda película más vista de la década. Película española. Yo tengo previsto ir a verla esta semana. Si es así, si es antes del viernes, te lo cuento en la cartelera. Vale. Si no, lo dejamos para otra semana.
0: Yo voy a intentar también ir entre semana, porque los fines de semana ya hemos empezado a grabar con la música a todas partes, así
2: vale,
0: que...
2: He metido la cuña,
0: así que es más difícil. Pero bueno, tengo muchísimas ganas. También te digo, no hice intención porque sabía que iba a ser una locura,
2: claro,
0: de gente.
2: Yo
0: entonces,
2: igual.
0: Prefiero que se vaya descongestionando.
2: Pero que nadie nos haga spoiler, ¿eh?
0: No. He saltado vídeos, y agradezco en redes sociales a todos aquellos que ponen en La Bola Negra con spoiler para que yo haga, te veré después.
2: Pues nada, Lidia, muchísimas gracias, un abrazo.
0: A vosotros, buena tarde.
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0: 1:47 de la tarde. Recordamos la noticia de la mañana. El gobierno ha aprobado dos reales decretos en materia de vivienda tras el acuerdo al que han llegado el PSOE y Sumar. El Consejo de Ministros ha dado luz verde a un decreto ley que contiene la medida de la renovación automática de los contratos que llevan desde el viernes exigiendo la Confederación de Sindicatos de Inquilinas y Sumar, según han señalado a EFE fuentes conocedoras del texto. Y el otro decreto sobre vivienda, que también se ha aprobado este martes, incluye el resto de medidas acordadas con los grupos, incluida la regulación del alquiler de habitaciones, que hasta hace unas horas había quedado fuera de este texto. Estamos pendientes de la rueda de prensa posterior al Consejo de Ministros. Está previsto que comience a las 2 de la tarde y mientras tanto también continúa la acampada en la Puerta del Sol, aunque hemos conocido hace unos minutos que el gobierno de la Comunidad de Madrid, su presidenta Isabel Díaz Ayuso, ha solicitado al gobierno de España que desaloje la Puerta del Sol en un plazo máximo de 48 horas. En unos minutos vamos a ampliar esta información. Antes tenemos que hablar, como cada martes hasta ahora, aquí en la sintonía de Vive Castilla y León, del patrimonio de la comunidad, y lo hacemos como cada semana con nuestro compañero Daniel González. Dani, ¿cómo estás? Buenas tardes.
1: Buenas tardes, Iván.
0: ¿Cómo viene la mañana? ¿Cómo viene el día de hoy en cuanto a la actualidad? Pero vamos a repasar, como no, estas noticias relacionadas con el patrimonio. La primera nos lleva hasta la provincia de Soria, porque el Ayuntamiento de Almazán estudia adquirir el palacio derrumbado, Dani.
1: Y volvemos otra vez a Almazán una semana más, en este caso por una, bueno, podría ser una buena noticia que el Ayuntamiento de Almazán quiere adquirir parte, las partes privadas del Palacio de los Hurtados de Mendoza, que recordemos ha sufrido dos derrumbes este mes de septiembre. Sobre todo importa ese derrumbe que ha tenido en la Galería Gótica, que ha roto, bueno, ha destruido la mitad de los arcos que tenía esta galería. Y bueno, el alcalde Jesús Cedazo confía en alcanzar acuerdos con los propietarios de este palacio. Son muchísimos propietarios. Estos edificios que vemos en los pueblos, que tienen muchísimos propietarios, porque se ha ido dividiendo por los hermanos, los primos. Bueno, es complicado. Entonces, es verdad que el ayuntamiento tiene como el 2,5% de la propiedad, pero el resto está muy dividido. Además, debe haber herencias de por medio que todavía no se han resuelto. Uh-huh. Es complicado. Ya se valoró la compra hace un año de este palacio por unos 15 millones de euros. ¿Cuál es el problema ahora? Que encima se ha derrumbado parte. Entonces, claro, Primero hay que cometer esa parte que se está haciendo ahora de emergencia para poner andamios, para que no se caiga más. Luego ya sería la reconstrucción y luego ya la compra y luego el futuro uso que se quiera dar a este edificio, que puede ser de un hotel, por ejemplo, que suele ser lo más recurrente, pero bueno, que pueden ser otros muchos usos. O sea que de momento el camino va a ser largo, pero la iniciativa está ahí. El ayuntamiento quiere adquirir las partes privadas de este palacio, de esta joya de Almazán y de la provincia de Soria. Así que bueno, vamos remontando un poquito.
0: Sí, ya escuchan nuestros oyentes que venimos hablando durante las últimas semanas de este palacio de los Hurtado de Mendoza en Almazán, y algo me hace pensar que seguiremos hablando de ello durante los próximos días. Ahora tenemos que hablar sobre un antiguo monasterio románico que se encuentra en venta en el portal Idealista, pero que está mal ubicado en el mapa, Dani.
1: Sí, bueno, esto lo he tenido que investigar yo esta mañana. Es un anuncio que vimos ayer en Idealista que decía: se vende un monasterio románico del siglo XII en la provincia de Valladolid, concretamente en Tudela de Duero, en el área metropolitana de Valladolid. Y yo dije, no me cuadra a mí esto nada, porque yo no conocía ningún monasterio románico en Tudela de Duero. Y dije, esto no puede ser. Y vi las imágenes, ¿no?, que aparecen en este anuncio de Idealista. Hay muchísimas imágenes. Y claro, vi una imagen del pueblo donde se ubica. Y dije, esto no es Tudela de Duero. Es verdad que a primeras no supe dónde era. Pero empecé a hacer, vi un poco el paisaje, vi un río que se parecía al Esgueva. Y ya encontré dónde se ubica este monasterio. No está en la provincia de Valladolid, sino que está en la provincia de Burgos, en Tórtoles de Esgueva, concretamente. Es verdad que está muy cerca del límite provincial con Valladolid y también con Palencia, pero estamos hablando del Valle de Esgueva, que es un valle paralelo al Valle del Duero. Y hay que hablar que de Tudela de Duero a Tórtoles de Esgueva hay 50 minutos en coche. O sea que este anuncio, yo sinceramente no sé quién lo ha hecho. Está hecho para engañar. Pero bueno, sea como sea, este monasterio, la verdad que es una cucada. posada, es precioso, ha servido ya como posada real, ya no tiene ese uso, pero bueno, es verdad que queda la decoración, queda la rehabilitación que se hizo, además es bastante llamativo su aspecto, porque sí que vemos mucho de su románico, sobre todo en la parte de la sala capitular, del claustro que todavía se mantiene, también parte de la iglesia, tiene muchas habitaciones, y os preguntáis cuánto vale, ¿no? Está a la venta por 6 millones de euros, que no es poco. Es verdad que vi que en 2025 también salió un anuncio con este monasterio y estaba a 3,2 millones de euros. Así que aquí se ha notado el precio. Bueno, hablamos mucho de la vivienda, ¿no? Pues también afecta, parece ser, a los monasterios, que se ha duplicado el precio de venta. Y por lo que he visto en las fotos, es el mismo. Exactamente igual, con los mismos muebles, con las mismas habitaciones y con los mismos lujos. Es verdad que estamos hablando de lujo en este caso, ¿eh? Las fotos son bonitas. Yo animo a ver este monasterio. Monasterio románico en Tórtoles de Esgueva.
0: Eso es, aunque esté mal ubicado en el mapa, en el portal Idealista, se pone en el podcast de Vive Castilla y León de este martes 29 de septiembre, y ahí está la explicación perfecta de Daniel González para que no se pierdan y para que lo puedan encontrar. Ahora vamos a hablar de la UME, la Unidad Militar de Emergencias, que ha realizado unas prácticas en León para mejorar su capacidad de actuación ante emergencias que afecten al patrimonio cultural.
1: Sí, es una noticia que me ha llamado bastante la atención. Concretamente, estas prácticas, estas jornadas de instrucción, se han hecho en el monasterio de Nuestra Señora de Sandoval, en Villaverde de Sandoval, en la provincia de León, para mejorar la capacidad de la UME, su capacidad de actuación ante emergencias que afecten al patrimonio en general. Estamos hablando, por ejemplo, de incendios, de terremotos, de inundaciones. Es verdad que, por ejemplo, cuando ha habido estos incendios tan importantes en verano, han afectado parte del patrimonio. Este mismo año hablamos, por ejemplo, del castillo de Íscar, ¿no? Que sufrió ese incendio y que parte de sus muros se han ennegrecido y se quemó parte del interior que tenía este castillo. Por lo tanto, también es muy importante ver cómo se actúa, ¿no? Dependiendo el monumento que sea, cómo está construido, también dependiendo cómo sea la catástrofe. Sí que son unas prácticas que en este caso son bastante, bastante necesarias para garantizar la seguridad y también facilitar las labores de recuperación y conservación del patrimonio cultural. En este caso también la Junta ha aportado apoyo técnico y ha participado en la preparación de los escenarios de entrenamiento. Así que, bueno, una cosa bastante curiosa que me parece bien.
0: Y para poner en valor el trabajo que realiza la UME, siempre que hay cualquier tipo de emergencia, se empezó a hablar bastante de ellos, con la DANA, ¿no? En Valencia, con esa intervención, pero también muy presentes en los incendios forestales que afectan a la comunidad. Les hemos podido ver este verano en la provincia de Ávila, en Burgondo, también en Zamora, en la provincia de León. Como digo, en diferentes lugares de la geografía nacional, siempre que hay una emergencia, ahí está la UME, y además la UME, y en este caso, como dice Dani, bueno, pues han realizado unas prácticas para mejorar su capacidad de actuación ante emergencias que afectan al patrimonio cultural. Y tenemos que viajar ahora hasta Salamanca, porque allí se trabaja para sacar dos de sus monumentos de la lista roja del patrimonio.
1: Sí, estamos hablando de Salamanca capital, y concretamente se trata, uno, de la Ceña de San Jerónimo y otro de los escudos del desaparecido Palacio de la Roca, mientras que otros cuatro bienes todavía continúan en situación de riesgo. El ayuntamiento ya está moviendo fichas para, sobre todo en el caso de la Ceña de San Jerónimo, que es un antiguo molino vinculado al monasterio de Santa María de la Victoria, uh-huh, y posteriormente también al Cabildo, que lleva años abandonada y presenta graves problemas estructurales. En este caso ha perdido la cubierta, sus muros, y también sufre problemas de consolidación y pérdida de material, y el inmueble también ha sufrido actos vandálicos. El ayuntamiento ha metido una orden para que los propietarios acometan las actuaciones necesarias, pero si no fuera así, si no llegan a actuar, actuaría de forma subsidiaria el ayuntamiento. Eso quiere decir que paga primero y luego le pasa la factura a los propietarios. En este caso estamos hablando de unos 73.000 euros del coste de esta actuación, pero bueno, que ya se está moviendo ficha para que finalmente salga de la lista roja. Y el otro, hablábamos de los escudos, son tres de los cuatro escudos que conservaba el Palacio de la Roca. En este caso ya se ha actuado en ellos, se están limpiando y restaurando, y podrían exponerse posteriormente en el Cerro de San Vicente, de la capital de Salamanca. Así que una buena noticia. Y si se preguntan cuáles son los otros cuatro bienes salmantinos que están en la lista roja de la capital de Salamanca, recordamos, no de la provincia, que hay muchos más. Estamos hablando del edificio de las Tres Culturas, de la calle Rúa, el palacete del Paseo de la Estación, afectado también por un incendio, y el Colegio de Carvajal y el Colegio Menor de Pan y Carbón. Serían los otros cuatro bienes que están en la lista roja y de momento en este caso no parece que vayan a salir.
0: Pues tomamos nota de todas estas noticias que nos cuenta Daniel González. Faltan 3 minutos para las 2 de la tarde. Vamos a despedir a Dani. Te escuchamos el martes que viene en una nueva sección de Patrimonio. Gracias, compañero Daniel González.
1: Un placer.
0: Y vamos a escuchar sonido en directo desde la Moncloa, en Madrid. Rueda de prensa posterior al Consejo de Ministros. Toma la palabra la portavoz del Gobierno, Elma Saiz.
2: De todo ello les va a dar cuenta el vicepresidente primero del Gobierno, que también está hoy junto a nosotros, el vicepresidente Carlos Cuerpo. Y hoy el apunte cultural lleva nombre de Real Decreto, un Real Decreto que regula la directa las subvenciones diversas a las entidades para la capitalidad cultural de Barcelona. El fin de esto es apoyar económicamente a proyectos e iniciativas culturales relevantes para favorecer el ecosistema cultural de la ciudad, favorecer su impacto social y económico y extender también todas sus redes de colaboración al conjunto del país. Serán 49 líneas de ayudas destinadas a reforzar grandes instituciones y equipamientos, proyectos de creación y exhibición, festivales, patrimonio, libro y lectura, ciencia y programas culturales de proximidad y que llevan en total un presupuesto de 20 millones de euros. Y ahora ya, sin más, le cedo la palabra al ministro Ángel Víctor Torres.
3: Muchísimas gracias, ministra portavoz. Y tal y como ha expuesto Elma Saiz, hoy llevamos un real decreto ley que tiene que ver con la DANA. En este caso, como saben ustedes, y por vez primera, de manera inédita y ante una necesidad social, desde el Ministerio del Interior se arbitró el mecanismo de que se pudiera...
0: Estaba explicando la portavoz del Ejecutivo, Elma Saiz, esos reales decretos aprobados en materia de vivienda, tras el acuerdo al que han llegado esta mañana el Partido Socialista y Sumar, un acuerdo que han alcanzado después de una noche intensa, también esta mañana, de negociaciones, que ha provocado precisamente que el Consejo de Ministros haya comenzado con una hora de retraso. Protección frente a los desahucios y prohibición de compra por fondos buitre hasta 2028 son algunas de las clave de estos dos decretos de vivienda aprobados en la mañana de hoy, como decimos, por el Gobierno de España. Alcanzamos las 2 de la tarde, vamos a hacer una pausa muy breve, se pasan por aquí los servicios informativos de Vive Radio para contarles toda la última hora y a las 2 y cuarto les actualizamos también todas estas noticias aquí en Vive Castilla y León. Pausa muy breve y enseguida estamos de vuelta con toda la actualidad de este martes 29 de septiembre.

0: Son las 2 de la tarde. 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
1: ¿Qué tal? Buenas tardes. Tiempo ya para la información en Vive Radio de carácter local y provincial. La jornada de hoy apunta a cielos totalmente cubiertos y probabilidad de precipitaciones durante todo el día. Las temperaturas oscilarán entre los 14 y los 24 grados. En estos momentos tenemos una temperatura de 20 grados en el centro de la capital palentina. Villamuriel producirá 5 nuevos modelos de Renault, 2 de ellos 100% eléctricos. Además, Valladolid contará con una nueva línea para el montaje de baterías. En el Cerrato se fabricarán vehículos sobre una nueva plataforma eléctrica con hasta 750 kilómetros de autonomía. Será la primera vez en los 75 años de Renault en España que sus fábricas produzcan modelos eléctricos. Y ya es oficial, habrá parón de producción en la fábrica de Renault de Villamuriel de Cerrato durante cerca de 3 semanas. Así se ha comunicado desde la dirección de la empresa del rombo a la plantilla. Los trabajadores no tendrán que ir a trabajar del 1 al 19 de octubre para ajustar la producción a la demanda. Desde el sindicato Comisiones Obreras piden calma y lo ven como un periodo transitorio y no como una pérdida estructural de empleo. Y la Diputación de Palencia va a destinar más de 1 millón de euros a reforzar la prevención de fuegos en la provincia. El programa contempla trabajos en zonas de interfaz urbano-forestal financiados al 50% con los ayuntamientos. Los trabajos incluirán desbroces, creación de fajas de seguridad, poda y limpiezas de márgenes. Y ya está publicado en el Boletín Oficial de la Provincia esa convocatoria de subvenciones para que los ayuntamientos de la provincia puedan solicitar la elaboración de sus planes de acción de agenda urbana local. Una iniciativa que tiene un presupuesto de más de 236.000 euros y que está enmarcada en la agenda rural provincial. A través de esta iniciativa, la Diputación ofrece asistencia técnica necesaria para elaborar y aprobar estos planes, proyectos que definen las actuaciones estratégicas de cada territorio, favoreciendo así el acceso a futuras oportunidades de financiación como los fondos europeos. Y la Asociación Española contra el Cáncer de Palencia destina alrededor de 250.000 euros a investigación a través de becas y proyectos científicos. La entidad reivindica el apoyo social y económico para seguir avanzando en la prevención, el diagnóstico y los tratamientos de cáncer. Su presidenta Rosa Andrés destaca que la aportación es posible gracias al respaldo de socios, voluntarios y ciudadanos. Y no nos movemos precisamente de la Asociación Española contra el Cáncer porque un camión se ha empotrado hoy contra la fachada de la sede en Palencia, situada en la calle General al amor y provocó daños materiales tanto en el inmueble como en el propio vehículo. El impacto se produjo contra la luna de la zona de la sala de espera de la asociación, que afortunadamente se encontraba vacía en ese momento. También impactó contra el portal que se sitúa justo al lado. El vehículo está vinculado a una obra que se desarrolla actualmente en la misma calle. Y hoy, 29 de septiembre, es el Día Internacional de Concienciación sobre el Desperdicio Alimentario. En ese sentido, Galletas Gullón ha querido poner en valor las medidas que desarrolla para la prevención de este desperdicio. En concreto, la compañía, a través de un plan específico, apuesta por la reutilización, redistribución y aprovechamiento de los alimentos, con especial atención a la donación de excedentes aptos para el consumo. En 2025 cedió cerca de 19 toneladas de sus productos a diferentes entidades sociales, bancos de alimento y organizaciones deportivas. En los últimos 4 años ha donado 145 toneladas. Y el Partido Socialista ha pedido a la Junta que recupere la frecuencia habitual del servicio de pediatría de la zona básica de salud de Palencia Rural. Los socialistas denuncian que las consultas se han reducido de 2 días a la semana a solo 1 desde este mes de septiembre. Una medida que, según el PSOE, afecta a cerca de 300 menores de los 12 municipios incluidos en la zona sanitaria. El partido sostiene que la reducción no ha sido justificada y reclama que se vuelva a prestar servicio 2 días por semana. Desde la Junta explican que esta decisión se tuvo que tomar por falta de profesionales. Sin embargo, la directora médica de atención primaria ha confirmado ya la llegada de un nuevo pediatra a Palencia. Ahora se está trabajando para que la presencia de este nuevo profesional permita aumentar la frecuencia de la atención en la zona básica de Palencia Rural, ya que está creciendo de manera considerable el número de niños en los municipios del Alfoz de la capital. Y cerramos con el capítulo deportivo. La palentina Amelia Alonso ya tiene su primer gran título con el Valencia Basket. A sus 16 años, la jugadora ha debutado este fin de semana con el primer equipo y lo ha hecho conquistando la Supercopa de España. Tras estrenarse en semifinales ante el Casademont Zaragoza, Alonso ha tenido protagonismo en la final frente al Leganés. El conjunto valenciano se impuso por 76-64 y la palentina aportó 7 puntos en 8 minutos de juego. No tenemos tiempo para más. 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
2: ¿Qué tal? Buenas tardes. Castilla y León, Aragón, la Comunidad Valenciana y Cantabria se unen en defensa del corredor Cantábrico-Mediterráneo por ser un eje imprescindible y reclaman al gobierno que las infraestructuras que se diseñen apuesten por la vertebración de todos los territorios, en especial de las provincias de la España interior. Esta mañana los presidentes de Castilla y León, Aragón y la Comunidad Valenciana, los populares Alfonso Fernández Mañueco, Jorge Azcón y Juanfran Pérez Llorca, así como el consejero del Gobierno de Cantabria, Roberto Media Sainz, han compartido una mesa de debate en el marco de una jornada que se celebra en Teruel. Nadie se puede quedar atrás, ha afirmado el presidente de la Junta, quien ha advertido de que no van a consentir un desarrollo hemipléjico o parcial del país. Escuchamos a Mañueco.
3: ¿Qué es lo que falta? ¿Qué es lo que estamos reclamando? Inversiones, proyecto, planificación. Lo que tiene que hacer un gobierno, que es ver el mapa de España y planificar no solo esto, sino todos los corredores de nuestro país. Y lo que hace falta ahora mismo es un gobierno distinto al que hay, un gobierno fuerte, que tenga las ideas claras, que tenga una idea de España. Es importante este corredor y que este corredor se pueda conectar a otros corredores, porque eso va a hacer que todos vayamos, como lo han dicho el sector empresarial, vayamos tejiendo una red en todo nuestro país.
2: El PSOE de Castilla y León afronta un proceso de primarias para la elección de los candidatos a las próximas elecciones municipales que se celebrarán en mayo del próximo año. Al respecto, el secretario general de los socialistas en la comunidad, Carlos Martínez, ha defendido la mayor de las equidistancias que asegura debe mantener ante las primarias de su partido para la elección de los candidatos a los próximos comicios municipales.
4: Lo que tiene que hacer la Secretaría Autonómica es mantenerse en la mayor de las equidistancias posible para no apostar, ¿no?, ni por uno ni otro candidato. Y por tanto, la libertad de la militancia está ahí, ¿no?, y se le dota con todas las consecuencias, ¿no?, y la responsabilidad de los cuadros orgánicos está precisamente en eso, ¿no?, en intentar quedarnos al margen, porque luego vamos a tener que ser jueces y partes, que luego vamos a ser, que tener que, a través de la Comisión Autonómica de Listas y en último extremo, a través de la Comisión Federal de Listas, los que tengamos que tener un posicionamiento al respecto de las mismas, ¿no? Por lo tanto, no sería muy ético, ¿no?, meternos.
2: Los parones de producción en la factoría de Renault en Valladolid llegarán este jueves y viernes y probablemente también todos los viernes de octubre. A estas jornadas se suman las ya anunciadas para la primera mitad del mes en la planta de Palencia, la de Villamuriel de Cerrato, que también parará entre el 1 y el 19 de octubre ante la falta de encargos. Así lo han confirmado hoy los sindicatos Comisiones Obreras y UGT. Adolfo Arnaez, delegado de la Unión General de Trabajadores.
5: Cuando firmamos el acuerdo social, sabíamos que la fase, digamos, desde que se adjudica un vehículo a una planta hasta que las ingenierías lo diseñan y lo desarrollan, el récord que tenemos en Renault, hablo, es de 2 años. Entonces, por lo tanto, sí que conocíamos que tardaría 2 años en salir el vehículo nuevo. Lo que desconocemos todos es lo que puede pasar en primavera con las previsiones de fabricación, fruto de los pedidos que tengan nuestros futuros, o que nos hagan nuestros futuros clientes.
2: El consejero de Agricultura, Ganadería, Medio Rural y Política Ambiental, Joaquín Antonio Pino, ha asegurado que la transición energética no puede ir contra el campo y ha reclamado que las plantas de biogás y biometano sean rentables para el medio rural y beneficien a los agricultores y ganaderos, también a los vecinos de los pueblos de la comunidad.
6: La agricultura, la ganadería, toda la industria agroalimentaria es fundamental en esta región y en el conjunto de nuestro país. Y lo que hace falta también es aprovechar esos subproductos que genera la ganadería y que se valoricen y haya también, pues, un ingreso adicional para poder mantener y fijar la población en el medio rural. Eso es la política que queremos.
2: Las lluvias siguen presentes hoy en Castilla y León en forma de chubascos débiles dispersos, excepto en el noroeste, donde las precipitaciones pueden ser más moderadas, temperaturas en torno a los 25 grados. Más información con Lidia Veiga.

0: tal? Buenas tardes. El Gobierno ha aprobado en el Consejo de Ministros dos reales decretos de vivienda que incluyen la protección frente a los desahucios ampliada hasta el año 2030, la regulación del alquiler de temporada y habitaciones, la prohibición de la compra por fondos buitre hasta el 2028 y la prórroga de 2 años de los contratos en vigor que finalizan antes del 31 de diciembre de 2028. Además de los puntos mencionados, se ha alcanzado un acuerdo para la renovación automática de los alquileres que irá en un segundo real decreto. Debido a la importancia de estas medidas, el Gobierno ha solicitado al Congreso la celebración de un pleno extraordinario este mismo viernes para la convalidación inmediata de ambos decretos. Las reacciones a estos anuncios no han tardado en llegar. La portavoz del PSOE, Montse Mínguez, ha pedido altura de miras a todos los partidos, en especial al PP, para que convaliden estos dos reales decretos. La portavoz del Partido Popular en el Congreso, Esther Muñoz, ha afirmado que las medidas van orientadas a destruir todavía más el mercado.
1: Con respecto a las prisas del Gobierno, pues es que eso se lo tienen que preguntar a ustedes, porque es incomprensible. Votar este decreto este viernes en un pleno extraordinario o esperar a que haya el siguiente pleno ordinario no iba a cambiar absolutamente nada, porque estaban en vigor, por lo tanto tienen que preguntarles a ellos. Yo puedo hacer conjeturas, pues si han aprobado un decreto que pueden aprobar unos socios y otro que pueden aprobar otros, entiendo que hay cuestiones que se contradicen. O si no, es que a lo mejor el propio Gobierno tiene miedo de que algunas medidas que han aprobado en uno de los decretos puedan generar un caos mayor en la sociedad.
0: También el Sindicato de Inquilinas de Madrid ha reaccionado al anuncio con alegría por los resultados al pulso histórico que dicen están echando al Gobierno, apuntándose el tanto del regreso de Mari Carmen a su casa, aunque rechazan el troceo en dos decretos.
2: Hoy estamos demostrando cómo el poder popular, cómo esta fuerza sindical nos lleva cada vez más lejos, con cosas que antes no estaban encima de la mesa. No solo hemos conseguido la victoria histórica de que Mari Carmen, tras ser desahuciada, pueda volver a su casa, haciendo recular a Urbagestión y haciendo que el ayuntamiento se tuviera que posicionar, sino que estamos también echando un pulso histórico al Gobierno. Las calles, esta acampada, todas las acampadas que hay ahora mismo en el Estado, están echando un pulso histórico al Gobierno para hacerle avanzar en el derecho a la vivienda con medidas que no estaban siendo contempladas.
0: Todo esto cuando hemos conocido que la Comunidad de Madrid ha dado 48 horas para que la delegación del Gobierno desmantele la acampada ilegal de la Puerta del Sol en protesta por la situación de la vivienda. La impunidad, la ilegalidad y el desorden no pueden seguir campando a sus anchas en la Puerta del Sol, ha defendido el portavoz del Ejecutivo madrileño, Miguel Ángel García.
3: Un requerimiento al delegado del Gobierno para que en el plazo máximo de 48 horas dé las instrucciones oportunas para desalojar la Puerta del Sol. En caso de no hacerlo, nos presentaremos el correspondiente recurso, incluidas las acciones penales contra el delegado del Gobierno.
0: La Policía Nacional ha concluido el traslado de centenares de migrantes desde el asentamiento chabolista de la playa Benítez en Ceuta hasta el Centro de Atención Temporal de Extranjeros que se encuentra en las naves del Tarajal para afiliarlos. Más de una decena de furgones de la Policía Nacional han comenzado a desplegarse a primera hora de la mañana. También se han ubicado efectivos policiales para evitar estampidas como la que se produjo durante el traslado de 1.800 personas al puerto hace unos días. Unos dispositivos que se han completado dejando la playa vacía, según las palabras de Ángel Víctor Torres, ministro de Política Territorial, tras el Consejo de Ministros. El juez que investiga el caso Plus Ultra ha inadmitido la recusación que planteó el expresidente José Luis Rodríguez Zapatero contra la joyería Llanes como perito para elaborar la nueva tasación de las joyas hallada en una caja fuerte de su oficina. El índice de precios de consumo elevó su tasa interanual 6 décimas en septiembre hasta casi el 5%, su nivel más alto desde febrero de 2023. La vicepresidenta tercera y ministra para la transición ecológica, Sara Hagesen, ha anunciado que en el Consejo de Ministros se ha aprobado este martes limitar la subida de la tarifa del último recurso del gas a un 15% y el precio de la bombona de butano a casi 20 euros. En clave internacional, las autoridades de Israel han anunciado la muerte de un comandante de una brigada del movimiento de resistencia islámica Hamás en un ataque contra el norte de la franja de Gaza. Además, el Papa León XIV ha hecho un llamamiento a exigir a los líderes políticos soluciones ante los problemas de la vivienda para evitar que se generen situaciones como la vivida en la actualidad en España. 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

0: 2:15 de la tarde, estamos de vuelta en la sintonía de Vive Radio, Vive Castilla y León, en este martes 29 de septiembre, en el que desde la una les estamos contando todo lo que está pasando hoy en la comunidad. Tenemos ahora 45 minutos más por delante, hasta las 3, para seguir actualizando las noticias de Castilla y León. 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Noticias de este martes 29 de septiembre. Lidia Veiga, buenas tardes.
1: Buenas tardes.
0: El Gobierno ha aprobado este martes en Consejo de Ministros dos reales decretos de vivienda que incluyen la protección frente a los desahucios ampliada hasta 2030, la regulación del alquiler de temporada y habitaciones, la prohibición de la compra por fondos buitre hasta el 2028 y la prórroga de 2 años de los contratos en vigor que finalizan antes del 31 de diciembre. De 2028, entre otras cuestiones.
1: Además de los puntos anteriormente mencionados, se ha alcanzado un acuerdo para la renovación automática de los alquileres que irá en un segundo Real Decreto. Debido a la importancia de estas medidas, el Gobierno ha solicitado al Congreso la celebración de un pleno extraordinario este mismo viernes para la convalidación inmediata de ambos decretos. Escuchamos a Isabel Rodríguez, ministra de Vivienda.
2: Parar los desahucios, que no vuelva a haber otro caso como el de Mari Carmen en nuestro país, que la sociedad española no puede permitírselo y que esto es un clamor que hemos de asumir todos los grupos políticos con representación en el Congreso de los Diputados y que pongamos pie en pared a la especulación, que es un mandato constitucional. Para ello vamos a ampliar la vigencia del escudo social hasta el año 2030, hasta 31 de diciembre de 2030 y mejorar todos los mecanismos de protección de las administraciones públicas para evitar esta circunstancia y proteger a todas las personas. El IVA, al IVA súper reducido al 4% para las viviendas de promoción pública y la vivienda protegida. Es un paquete, como les decía al principio, amplio y transversal, que en las próximas horas vamos a ir desgranando con ustedes en el contenido. Yo sé que va a ser muy denso y lo que les puedo garantizar es que mi equipo va a quedar a su disposición para poder ir desgranando todo este paquete de medidas. Algunas las conocen ustedes, hay un texto de referencia que también han trabajado mucho, tanto ustedes como los grupos políticos, que fue el Real Decreto Ley, el borrador de Real Decreto Ley que enviamos a los grupos en el mes de julio pasado y, por tanto,
1: este es sonido en directo desde la Moncloa tras la celebración de ese Consejo de Ministros. Estamos escuchando a Isabel Rodríguez, ministra de Vivienda. Las reacciones a estos anuncios no han tardado en llegar. La portavoz del PSOE, Montse Mínguez, ha pedido altura de miras a todos los partidos, en especial al Partido Popular, para que convaliden los dos reales decretos. La portavoz del Partido Popular en el Congreso, Esther Muñoz, ha afirmado que las medidas van orientadas a destruir todavía más el mercado.
3: Con respecto a las prisas del Gobierno, pues es que eso se lo tienen que preguntar a ustedes, porque es incomprensible. Votar este decreto este viernes en un pleno extraordinario o esperar a que haya el siguiente pleno ordinario no iba a cambiar absolutamente nada, porque estaban en vigor, por lo tanto tienen que preguntarles a ellos. Yo puedo hacer conjeturas, pues si han aprobado un decreto que pueden aprobar unos socios y otro que pueden aprobar otros, entiendo que hay cuestiones que se contradicen. O si no, es que a lo mejor el propio Gobierno tiene miedo de que algunas medidas que han aprobado en uno de los decretos puedan generar un caos mayor en la sociedad.
0: También el Sindicato de Inquilinas de Madrid ha reaccionado al anuncio con alegría por los resultados al pulso histórico que dicen está echando al Gobierno, apuntándose el tanto del regreso de Mari Carmen a su casa, aunque rechazan el troceo en dos decretos. Escuchamos a Alicia del Río, portavoz del Sindicato de Inquilinas de Madrid.
4: Hoy estamos demostrando cómo el poder popular, cómo esta fuerza sindical nos lleva cada vez más lejos, con cosas que antes no estaban encima de la mesa. No solo hemos conseguido la victoria histórica de que Mari Carmen, tras ser desahuciada, pueda volver a su casa, haciendo recular a Urbagestión y haciendo que el ayuntamiento se tuviera que posicionar, sino que estamos también echando un pulso histórico al Gobierno. Las calles, esta acampada, todas las acampadas que hay ahora mismo en el Estado, están echando un pulso histórico al Gobierno para hacerle avanzar en el derecho a la vivienda con medidas que no estaban siendo contempladas.
0: A 3 kilómetros de la reunión del Consejo de Ministros en la Moncloa se encuentra una Puerta del Sol repleta y expectante a la espera de la letra pequeña del paquete de medidas. Allí llevan acampadas desde el sábado por la noche centenares de personas, una concentración que incomoda al gobierno de la Comunidad de Madrid.
1: Isabel Díaz Ayuso quiere que se desaloje cuanto antes a los acampados en la Puerta del Sol por la crisis de la vivienda. Su gobierno ha dado un plazo de 48 horas al Ejecutivo Central para que levante el campamento de jóvenes que se han instalado en el centro de la ciudad, o de lo contrario acudir a los tribunales, incluida la vía penal contra el delegado del gobierno. Esta es la respuesta de Valeria Racu, portavoz del Sindicato de Inquilinas de Madrid.
5: Yo creo que aquí todo el mundo tiene mucho miedo, ¿no? Y eso es lo bonito, ver que realmente los que están temblando son ellos, por una vez por todas. Durante demasiado tiempo las que hemos temblado hemos sido nosotras, las que hemos agachado la cabeza, las que hemos aceptado los abusos de los caseros, los abusos de la policía, que quiero recordar una vez más, que nos apalearon el otro día, que nos pisaron las manos, los brazos, nos metieron los dedos en los ojos, nos cogieron del cuello simplemente para recuperar una vivienda para una empresa. La respuesta ante el mayor problema del país, de las políticas del Partido Popular, de la comunidad y del Ayuntamiento, es volver a apalear a sus ciudadanos, pues ellos sabrán cómo se están tomando en serio lo que le estamos pidiendo como pueblo.
0: Los centenares de personas que están en la plaza recibieron anoche la buena noticia de que Mari Carmen podrá volver a su casa tras dar marcha atrás Urbagestión, y ahora esperan los detalles del texto final.
1: El pacto por la casa de Mari Carmen, comunicado por la empresa municipal de vivienda y suelo de Madrid, que actúa como mediadora, está cerrado a falta de que lo valide la principal afectada, de 87 años e ingresada en el hospital Gregorio Marañón desde su salida en camilla del domicilio en el Retiro.
0: Tras el acuerdo alcanzado por el PSOE y Sumar para aprobar 2 reales decretos ley de vivienda, el secretario general de los socialistas en la comunidad, Carlos Martínez, ha reclamado que las nuevas medidas den respuesta a la demanda de vivienda a precios asequibles. Martínez ha señalado que espera un decreto valiente que permita avanzar en el acceso a la vivienda, aunque ha advertido de que su aplicación dependerá también de las comunidades autónomas y los ayuntamientos, por lo que ha defendido la necesidad de alcanzar consensos entre las distintas administraciones.
1: Martínez ha puesto como ejemplo el caso de Castilla y León y ha reclamado al presidente de la Junta, Alfonso Fernández Mañueco, que no convierta las medidas estatales en un nuevo motivo de confrontación política. En este sentido, ha señalado que habrá que analizar la letra pequeña de los decretos y después la respuesta que dé el Ejecutivo autonómico.
6: ¿Qué espero? Pues espero un real decreto que sea valiente. Un real decreto que dé respuesta a la gente que está clamando con todo el derecho y toda la razón del mundo por unas viviendas a precio asequible, por un derecho de ciudadanía. Y espero también que el señor Mañueco una vez más vuelva a estar a la altura, no se ponga de perfil, no convierta cualquier decisión gubernamental en algo con lo que se puede hacer una nueva confrontación político-partidista, buscando más el horizonte de las próximas elecciones generales del 27 que la resolución de los problemas de la gente. Por tanto, habrá que mirar a los dos lados, la letra pequeña del Real Decreto y la respuesta del Ejecutivo Autonómico.
0: La vivienda no ha sido el único tema abordado hoy en el Consejo de Ministros. El Gobierno saca adelante un nuevo escudo anticrisis tras el recrudecimiento del conflicto bélico en Oriente Próximo, de cara a paliar la escalada de precios y la pérdida de poder adquisitivo de cara al otoño y el invierno. Hay más cuestiones que afectan desde hace tiempo al bolsillo de los españoles. Una de ellas es el precio de los combustibles.
1: El Gobierno ha aprobado la prórroga de las rebajas fiscales en la gasolina y el gasóleo hasta finales de diciembre a través de un recorte en el impuesto especial sobre hidrocarburos, que supondrá un alivio de 20 céntimos en el precio de estos carburantes en octubre, de 13 en noviembre y de 6 en diciembre, pero con una cláusula de salvaguarda que permitirá elevar su cuantía en el caso de que el precio del petróleo siga disparado.
0: Los descuentos vigentes ahora, de 20 céntimos por litro de diésel y de 10 céntimos por litro de gasolina, decaen con el final de septiembre, por lo que el gobierno ha tenido que elaborar un nuevo Real Decreto, el tercero, mientras el estrecho de Hormuz sigue cerrado y persisten las consecuencias en los mercados de la energía.
1: El precio del gasóleo se disparó en agosto un 30% respecto al mismo mes del año pasado, mientras que la gasolina lo hizo casi un 17%. Hoy el precio medio de la gasolina 95 en España es de 1,955 € por litro. La gasolina 98 se paga a 2,13 € por litro, el diésel a 1,94 € y el gasóleo agrícola a 1,72 €.
0: Estamos escuchando en directo sonido de Carlos Cuerpo, vicepresidente primero y ministro de Economía, hablando precisamente sobre este decreto relacionado con el precio de los carburantes.
7: Han surtido efecto a la hora de amortiguar el impacto de las consecuencias de la guerra en Irán. Y el tercer elemento, como verán, será centrarme en las medidas en sí, en este Real Decreto Ley, que en esencia es un Real Decreto Ley de prórroga de las medidas que ya tenemos en marcha. Si pasamos a la primera de las diapositivas, que tiene que ver con el contexto, como les señalaba, estamos frente al mes de junio, que es el mes en el que nos vimos, como decía, para la extensión del primer Real Decreto Ley. En este mes de junio teníamos unos mercados que descontaban, como ven en esta diapositiva, una estabilización progresiva tanto del precio del crudo como del...
0: El precio de los carburantes se ha disparado, ya son muchos meses consecutivos de subidas, y por ello en las últimas semanas desde diferentes sectores han amenazado con movilizaciones o frenos en su actividad si no hay nuevas ayudas. Quienes han alzado la voz especialmente son los profesionales del sector primario. Las organizaciones agrarias ASAJA, COAG y UPA avisaron hace días de nuevas protestas en todo el país ante una situación insostenible.
1: Este es el tercer decreto anticrisis por la guerra en Irán. En el anterior Real Decreto, el segundo, los descuentos directos a la gasolina y al diésel sustituyeron a la rebaja del IVA que se aplicó en un primer momento, pero que no gustaba a Bruselas. Además, desde el primer paquete de ayudas en marzo, se dispusieron ayudas para la compra de fertilizantes y al gasóleo profesional que emplean transportistas, agricultores, ganaderos y pescadores.
0: El Real Decreto Ley aprobado esta mañana en el Consejo de Ministros también apuesta por limitar la tarifa regulada del gas y el precio de la bombona de butano, coincidiendo con la llegada del otoño, a la vista de que los precios del gas de referencia en Europa se han disparado en las últimas semanas y ya más que duplican el coste previo a la guerra en Irán.
1: La norma vuelve a intervenir la tarifa de último recurso del gas natural, a la que están acogidos más de 3 millones de consumidores. Según los cálculos de la Organización de Consumidores y Usuarios, la OCU, la factura regulada del gas subirá más de un 50% a partir del próximo jueves 1 de octubre, lo que supondría un sobrecoste anual de unos 310 euros para un hogar medio con calefacción. Por ello, se introduce un mecanismo similar al que estuvo vigente entre finales de 2021 y junio de 2024 para limitar las subidas de la tarifa regulada del gas, limitando la componente relacionada con el coste de la materia prima a un 35% para el último trimestre de este año y a un 15% para los siguientes. También se establece un mecanismo para recuperar temporalmente el IVA del 10% sobre electricidad y determinados combustibles, y vuelve a rebajarse el impuesto especial sobre la electricidad al mínimo legal del 0,5% si el IPC energético supera el umbral del 15%.
0: Además, se vuelve a limitar temporalmente el precio del butano, como ocurrió tras la invasión de Ucrania.
1: Hasta el 30 de junio de 2027 no podrá superar el precio máximo establecido en la resolución de mayo del 22, y para la bombona de 12,5 kilos el límite será de casi 20 euros, 19,55 € por envase en Península.
0: Todo esto en el día en el que hemos conocido que la inflación se dispara hasta el 4,9% en septiembre, la tasa más alta desde febrero de 2023, debido principalmente al encarecimiento de los combustibles y lubricantes para vehículos personales y de los paquetes turísticos.
1: Los precios de la energía elevan el IPC a su nivel máximo desde hace más de 3 años, con los alimentos frescos también repuntando con fuerza un 5,8%. El Instituto Nacional de Estadística ha publicado hoy el dato adelantado del índice de precios de consumo de septiembre, un mes en el que los grupos especiales que más subieron los precios fueron los productos energéticos, más de un 21%, los alimentos sin elaboración cerca de un 6% y los servicios 4 puntos más.
0: Y completamos la portada con la información situación del tiempo. Después de las lluvias caídas ayer en muchas zonas de la comunidad, las precipitaciones siguen hoy presentes en Castilla y León, en forma de chubascos débiles dispersos, excepto en el noroeste, donde las precipitaciones pueden ser más moderadas. Todo ello en una jornada con predominio de cielos nubosos.
1: Las temperaturas se mantienen estables, salvo en el este, donde bajan las mínimas, y en el oeste, donde se produce un descenso de las máximas. Los termómetros se mueven hoy en las capitales de provincia entre los 22 grados de Ávila y los 26 de Burgos y Valladolid, 25 en Soria y Zamora, 24 grados en Palencia, Salamanca y Segovia y 23 de máxima en León. Además, se esperan rachas muy fuertes de viento en el norte montañoso.
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0: Castilla y León, Aragón, la Comunidad Valenciana y Cantabria se unen en defensa del corredor Cantábrico-Mediterráneo por ser un eje imprescindible y reclaman al gobierno que las infraestructuras que se diseñen apuesten por la vertebración de todos los territorios, en especial de las provincias de la España interior.
1: Esta mañana los presidentes de Castilla y León, Aragón y la Comunidad Valenciana, los populares Alfonso Fernández Mañueco, Jorge Azcón y Juanfran Pérez Yorca, así como el consejero del gobierno de Cantabria, Roberto Media, han compartido una mesa de debate en el marco de una jornada que se celebra en Teruel. Nadie se puede quedar atrás, ha afirmado el presidente de la Junta, quien ha advertido de que no van a conseguir un desarrollo hemipléjico o parcial del país. Escuchamos a Mañueco.
2: ¿Qué es lo que falta? ¿Qué es lo que estamos reclamando? Inversiones, proyecto, planificación. Lo que tiene que hacer un gobierno, que es ver el mapa de España y planificar no solo esto, sino todos los corredores de nuestro país. Y lo que hace falta ahora mismo es un gobierno distinto al que hay, un gobierno fuerte, que tenga las ideas claras, que tenga una idea de España. Es importante este corredor y que este corredor se pueda conectar a otros corredores, porque eso va a hacer que todos vayamos, como lo han dicho el sector empresarial, vayamos tejiendo una red en todo nuestro país.
1: Ante técnicos, autoridades y representantes empresariales, los cuatro dirigentes autonómicos exigieron al gobierno de España y al Ministerio de Transportes y Movilidad Sostenible el impulso de infraestructuras como la línea ferroviaria Soria-Castejón o la doble vía entre Sagunto y Teruel.
3: Pues me parece algo muy importante, porque hablábamos de vertebración, de desarrollo de la España interior y de todas las provincias de la España interior. Estamos hablando aquí en Teruel, pero Soria, desde luego, lo comentaba muy bien el presidente COE Castilla y León, no puede tener la conexión ferroviaria que tiene en estos momentos. Y yo creo que la apuesta clara por la Soria-Castejón me parece imprescindible y vital, ¿no? Sin perjuicio de que luego tengamos otras aspiraciones que vayan a hacer de eso un proyecto complementario. Yo creo que aquí unos con más claridad y otros con menos claridad, pero todos hemos dicho que el gobierno, el ministerio, está más pendiente de los intereses del propio gobierno, de subsistir, o incluso del propio partido, o incluso del propio ministro. Necesitamos una visión global del territorio, de que haya una articulación de nuestro país.
0: Castilla y León, que lleva años tejiendo alianzas en defensa del corredor atlántico con Galicia y con Asturias, también batalla en defensa del futuro logístico del este de la comunidad, territorio limítrofe con Cantabria y con Aragón a través de las provincias de Burgos y Soria. Miranda de Ebro será el núcleo de unión de los dos ejes para facilitar el tráfico de mercancías entre polos industriales y puertos marítimos.
1: El corredor Cantábrico-Mediterráneo es para la Junta un eje estratégico para la competitividad de las empresas y la vertebración de territorios, incluidos los más despoblados. Así ha pedido el desarrollo de este eje integrado en la red transeuropea de transporte, lo que supone mejorar los servicios de viajeros y mercancías en todo su trazado. También ha reclamado garantizar la conexión Madrid-Aranda-Burgos y asegurar que todos los tramos dispongan de prestaciones técnicas máximas y seguridad operativa. Además, los ponentes han pedido al Ejecutivo de Pedro Sánchez que tenga una idea de España y una visión global en su planificación de las redes logísticas para tejer una red con el corredor atlántico.
3: Yo creo que cuando uno hace una planificación de un proyecto ferroviario para nuestro país, lo que tenemos que hacer es un desarrollo integral de nuestro país. No podemos consentir un desarrollo hemipléjico o parcial de corredores como este que estamos comentando, la parte inicial desde Sagunto hasta Teruel, y luego otros aspectos imprescindibles, la conexión de Soria a Castejón, la mejora de Santander a Bilbao. Se ha dicho con claridad, y necesitamos un gobierno que tenga la ambición de desarrollar no solo este proyecto, sino todos los proyectos que son imprescindibles para nuestro país.
2: y yo creo que hemos insistido demasiado en estas ideas y creo que con esto apostamos por el desarrollo integral de nuestro país y en eso este corredor es muy importante, es imprescindible.
0: Le recordamos la noticia de la mañana de este martes 29 de septiembre porque el gobierno ha aprobado en el Consejo de Ministros dos reales decretos de vivienda que incluyen la protección frente a los desahucios ampliada hasta 2030, la regulación de alquiler de temporada y habitaciones, la prohibición de la compra por fondos buitre hasta el 2028 y la prórroga de 2 años de los contratos en vigor que finalizan antes del 31 de diciembre de 2028. Son algunas de las cuestiones que se han acordado esta mañana entre el Partido Socialista y Sumar. Hemos escuchado algunas de las reacciones. La última acaba de producirse en Valladolid por parte del sindicato UGT. Cuéntanos, Lucía Roales, buenas tardes.
4: Muy buenas tardes. Las movilizaciones son las que nos han traído hasta aquí. Palabras de Pepe Álvarez, secretario general de UGT, que como dices, acaba de valorar hace escasos minutos ese acuerdo alcanzado en el Gobierno, en el Consejo de Ministros en materia de vivienda. Eso sí, no ha podido analizar los dos decretos, Pepe Álvarez, porque no han tenido todavía acceso a ellos, tal y como ha explicado. Aunque ha querido subrayar que lo conseguido hoy ha sido gracias a la movilización ciudadana.
5: No es ni la negociación del Ayuntamiento de Madrid ni ningún otro tipo de historia. Es la gente que ha estado en las plazas, la gente que ha estado, que está todavía esta mañana luchando contra algunos desahucios. Esa lucha, ese trabajo es lo que ha posibilitado que hoy el Consejo de Ministros, de una manera muy importante, hablar del tema de vivienda. Parece que en dos reales decretos aparezcan algunas reivindicaciones que para nosotros son fundamentales. Yo hoy quiero reiterar nuestro pleno y absoluto compromiso con las personas que llevan tiempo, días movilizándose. Nuestro acuerdo con los puntos que para el sindicato de inquilinas deben de estar recogidos en los reales decretos. Y me parece extraordinariamente positivo que haya un pleno monográfico en el Congreso de los Diputados.
4: Precisamente, Pepe Álvarez ha indicado que le parece muy positivo que el Congreso vaya a celebrar este viernes ese pleno urgente en el que se convaliden o deroguen los dos decretos ley sobre vivienda.
5: Que haya un pleno monográfico en el Congreso de los Diputados, que se haga al calor de las movilizaciones, que los diputados y las diputadas tengan que pensar en las personas que están en las plazas de nuestros pueblos, de nuestras ciudades, en concreto en la Puerta del Sol y de la

0: Este es el momento de abordar esa situación, y en ese camino es el camino en el que va a estar y se va a mover nuestra organización.
1: Y tras ser preguntado sobre si cree que el viernes se aprobarán o no estos decretos, Pepe Álvarez ha asegurado no saber qué pasará.
0: Bueno, no lo sabemos. Tenemos tantas voces tan dispares que uno ya no sabe si quedarse con el alcalde de Madrid, que hace 4 días el PP de Madrid casi que faltaba el respeto a esta anciana que ha sido desalojada, o quedarse con el alcalde de Madrid, que dice que gracias al ayuntamiento, no a la algarada, se ha conseguido que se le devuelva el piso a Mari Carmen. No se lo cree él ni borracho, ni me parece tan insultante. Esa utilización a esto hay que ponerle seriedad. Y seriedad quiere decir abordar, como se empieza a abordar en algunos países europeos, este tema para que efectivamente cada ciudadano, cada ciudadana de nuestro país pueda disponer de una vivienda en unas condiciones que tengan relación directa con las posibilidades económicas, salariales que tiene nuestro país. Nosotros somos un país que ha crecido muchísimo en el número de habitantes, que hemos crecido muchísimo en relación a las altas en la seguridad social, por poner otro ejemplo, y que no solo aparezca que es que hemos crecido en el número de habitantes, y eso no ha tenido una relación con el urbanismo y con las necesidades de dar respuesta con viviendas efectivamente asequibles.
2: Gracias, compañera Lucía Roales.
1: Un placer.
2: 2:42 de la tarde.
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2: El PSOE de Castilla y León afronta un proceso de primarias para la elección de los candidatos a las próximas elecciones municipales que se celebrarán en mayo del próximo año.
4: Al respecto, el secretario general de los socialistas en la comunidad, Carlos Martínez, ha defendido la mayor de las equidistancias que asegura debe mantener ante las primarias de su partido para elección de los candidatos a los próximos comicios municipales, desde el respeto a los cauces que marcan los estatutos y debido a que no sería muy ético posicionarse, ha dicho.
5: Lo que tiene que hacer la Secretaría Autonómica es mantenerse en la mayor de las equidistancias posible para no apostar, ¿no?, ni por uno ni otro candidato. Y por tanto, la libertad de la militancia está ahí, ¿no?, y se le dota con todas las consecuencias, ¿no?, y la responsabilidad de los cuadros orgánicos está precisamente en eso, ¿no?, en intentar quedarnos al margen, porque luego vamos a tener que ser jueces y partes. Que luego vamos a tener que, a través de la Comisión Autonómica de Listas y en último extremo, a través de la Comisión Federal de Listas, los que tengamos que tener un posicionamiento al respecto de las mismas, ¿no? Por lo tanto, no sería muy ético, ¿no?, meternos.
4: El secretario autonómico socialista recuerda que los estatutos dejan libertad a cada militante para poder optar a encabezar la lista en las municipales y pide entender un cauce que califica como bueno, aunque luego genere tensiones. Martínez recuerda que cualquier militante puede optar a ostentar un cargo de representación previo cumplimiento de una normativa que es igual para todos.
2: En las últimas horas se ha generado una polémica en el seno del PSOE por la posibilidad de que exista una candidatura alternativa encabezada por el director general del INCIBE, Félix Barrio, a la de José Antonio Díez para la Alcaldía de León, una vez validada esta por la Agrupación Municipal Socialista de la capital leonesa.
4: Respecto al posible sondeo telefónico realizado en León sobre una posible candidatura de un Díez independiente, Martínez opina lo siguiente.
5: A mí no me han llamado. A mí no me han llamado ni me consta que había un sondeo telefónico, ni hemos autorizado desde la autonómica ningún sondeo telefónico, pero yo también respeto total y absoluto, no sé si se ha hecho por la agrupación local de allí, que tiene sus propias, lógicamente, estrategias, como por el propio a nivel provincial. Lo que sí que le digo es que la autonómica no ha hecho ninguna, porque eso sí que me tendría obligación de conocerla.
2: Los parones de producción en la factoría de Renault en Valladolid llegarán este jueves y viernes y probablemente también todos los viernes del mes de octubre. A estas jornadas se suman las ya anunciadas para la primera mitad del mes en la planta de Palencia, la de Villamuriel de Cerrato, que también parará entre el 1 y el 19 de octubre ante la falta de encargos.
4: Así lo han confirmado hoy los sindicatos UGT y Comisiones Obreras, que reconocen la preocupación por la caída de la actividad, aunque defienden que el acuerdo alcanzado con Renault garantiza el futuro de las plantas con 5 nuevos vehículos, 3 para

0: Palencia y dos para Valladolid, que comenzarán a fabricarse previsiblemente en un plazo de 2 años. Hasta entonces, los representantes sindicales han defendido este periodo de espera como una travesía del desierto o valle. Adolfo Arnaez, delegado de UGT, ha señalado que los acuerdos de flexibilidad permitirán afrontar estas paradas y ha apuntado que la nueva composición de los comités de empresa e intercentros, tras las elecciones sindicales de febrero, tendrá que decidir entonces cómo afrontar la situación.
1: Cuando firmamos el acuerdo social sabíamos que la fase, digamos, desde que se adjudica un vehículo a una planta hasta que las ingenierías lo diseñan y lo desarrollan, el récord que tenemos, en Renault hablo, es de 2 años. Entonces, por lo tanto, sí que conocíamos que tardaría 2 años en salir el vehículo nuevo. Lo que desconocemos todos es lo que puede pasar en primavera con las previsiones de fabricación fruto de los pedidos que tengan nuestros futuros o que nos hagan nuestros futuros clientes.
0: Por su parte, Sergio García, delegado de Comisiones Obreras, ha defendido que el convenio colectivo firmado el pasado mes de junio asegura el futuro y permite afrontar este valle de actividad.
2: También queremos poner en valor esta negociación colectiva que hemos tenido hace pocos meses y donde Comisiones Obreras y UGT ha llegado a acuerdo con la empresa, con Renault, y lo que asegura es que este valle no se convierta en un precipicio. Lo tenemos que poner en valor, pero tampoco podemos obviar que vamos a pasar una época de baja actividad y que Renault tiene que ser responsable para, de alguna forma, mantener todos los puestos de trabajo.
3: Precisamente, tras mantener una reunión de trabajo con los representantes sindicales de Renault, el secretario general del Partido Socialista en la comunidad, Carlos Martínez, ha reclamado a la Junta que se adelante a los acontecimientos y adopte medidas sociales y económicas durante este periodo de menor actividad.
0: Martínez ha defendido que no se debe esperar a nuevos parones y ha planteado recuperar la mesa de la automoción con participación de la empresa y de los representantes de los trabajadores para consensuar esas medidas y hacer seguimiento de la situación.
4: No esperemos a la adopción de nuevas medidas en estos 2 años, sino que comencemos desde ya, a través de esa mesa de la automoción, con las partes intervinientes, que es empresa y parte social, sentarnos y poder aplicar medidas y políticas públicas que de alguna forma vengan a resolver lo que somos conscientes que ya va a venir, ¿no? Por tanto, no son sin dramatismos, pero sí desde la responsabilidad de que las administraciones públicas no podemos estar permanentemente a verlas venir. Si somos conscientes de que tenemos un problema encima de la mesa, si somos conscientes que tanto la parte empresarial como la parte social ya nos está adelantando, ¿no?, que hay un tiempo de valle, de rebufo, de travesía del desierto, oye, vamos a intentar acompañar en ese tiempo de valle, de rebufo, de travesía del desierto con una serie de medidas que tengamos que consensuar con ellos.
3: El consejero de Agricultura, Ganadería, Medio Rural y Política Ambiental, Joaquín Antonio Pino, ha aprovechado la inauguración del Congreso Internacional de Bioenergía, que se celebra hoy y mañana en Valladolid, para sentenciar que la transición energética no puede ir en contra del campo y ha reclamado que las plantas de biogás y biometano sean rentables para el medio rural y beneficien a los agricultores, ganaderos y los vecinos de los pueblos de la comunidad.
0: Pino ha aclarado que los profesionales del campo no pueden limitarse a proporcionar purín, estiércol, restos agrícolas o subproductos mientras otros concentran todo el valor añadido.
5: La agricultura, la ganadería, toda la industria agroalimentaria es fundamental en esta región y en el conjunto de nuestro país, y lo que hace falta también es aprovechar esos subproductos que genera la ganadería y que se valoricen y haya también pues un ingreso adicional para poder mantener y fijar la población en el medio rural. Eso es la política que queremos, eso es lo que queremos que suceda en Castilla y León, y queremos además hacerlo con una política ambiental en el cual se respete toda la normativa, todas esas cuestiones sean compatibles con la vida cotidiana y que tengan además ubicaciones adecuadas, ¿no?
0: La plataforma Stop Biogás España ha convocado para esta tarde a las 6 una concentración en la Feria de Valladolid para protestar contra el modelo de expansión del biogás y el biometano en el país. El consejero ha mandado un mensaje para los manifestantes.
5: Yo lo que les puedo decir es que lo que tenemos pensado y lo que se va a hacer en esta legislatura es, lo primero, ver la ubicación de este tipo de plantas. Este tipo de plantas tiene que tener una buena ubicación, tiene que además contar con las tecnologías y la innovación más moderna y lo primero que tiene que ser pues son unos lugares, unas actividades que no sean molestas para los vecinos de los diferentes pueblos de Castilla y León. Ese es el primer criterio que vamos a tener y nosotros a partir de ahí, de ver la ubicación, pues lo que sí que vamos a garantizar es que no molesten a nadie, que no vengan a echar a la gente de los pueblos, sino que tienen que ser todo lo contrario, que tienen que generar riqueza, que tienen que proporcionar, pues en este caso, un recurso adicional a través de los subproductos ganaderos, agrícolas, de la industria agroalimentaria, y como digo, siempre pensando en las personas y generando empleo. Si los proyectos son buenos, si tienen buena ubicación, si cuentan con las tecnologías más avanzadas, contarán con el apoyo de la Junta de Castilla y León. Si no es así, que no duden los ciudadanos de Castilla y León que no autorizaremos ese tipo de plantas.
0: Por su parte, el presidente de Avebiom, la Asociación Española de Valorización Energética de la Biomasa, Javier Díaz, ha indicado que el sector está muy animoso, consciente de las grandes posibilidades que existen para implantar proyectos de gas renovables en el país y en concreto en Castilla y León.
6: Estamos absolutamente completos, no queda un espacio libre y eso demuestra claramente el interés extraordinario que despierta este sector en estos momentos. Por lo tanto, vamos a intentar cuajar todas las preguntas, contestar todas las preguntas y seguir adelante para que la gente se vaya con la idea de que este proyecto de sector es absolutamente sólido, tiene recorrido y vamos a conseguir llevarlo a buen término.
3: La Junta de Castilla y León apuesta por adaptar sus políticas de prevención de riesgos laborales a los nuevos desafíos derivados de la transformación de la administración, con especial atención a la inteligencia artificial, las nuevas tecnologías y la salud psicosocial y emocional de los empleados públicos.
0: Así lo ha señalado el consejero de la Presidencia, Luis Miguel González Gago, durante la inauguración del noveno Congreso de Prevención de Riesgos Laborales en la Administración Pública, celebrado en el Centro Cultural Miguel Delibes de Valladolid, donde ha defendido la necesidad de incorporar estos nuevos factores al sistema preventivo de la administración autonómica.
7: El objetivo del Congreso, además, es también trasladar los nuevos riesgos que existen. Este Congreso se empezó a realizar en el año 2005. La Administración, después de 20 años, ha evolucionado, pero también han evolucionado los riesgos de prevención que tienen esos empleados públicos. Hablamos de la incidencia de las nuevas tecnologías sobre la inteligencia artificial, hablamos de la salud psicosocial y emocional de los empleados, hablamos del entorno laboral y todas estas perspectivas hay que irlas incorporando a las políticas de prevención de riesgos laborales. En definitiva, si modernizamos la administración, también debemos modernizar nuestro sistema en prevención de riesgos laborales.
3: Comisiones Obreras reclama la reducción de jornada y la recuperación del poder adquisitivo entre las principales reivindicaciones para negociar el próximo convenio de medianas superficies de alimentación de Castilla y León que afecta a más de 7.200 trabajadores.
0: La denominación de origen Rueda ha dado por finalizada la vendimia de 2026 con más de 144 millones de kilos de uva recogida, lo que supone un incremento de cerca del 18% respecto a 2025 cuando se alcanzaron los 123 millones de kilos. Esto supone que este año se han incorporado a las bodegas de la denominación de origen 21 millones de kilos de uva más, a lo que se suma el buen estado sanitario y la calidad del producto que augura una añada fantástica, según vaticinan desde el Consejo Regulador.
3: Las ventas del comercio minorista bajaron un 0,2% en agosto en Castilla y León, en comparación con el mismo mes del año pasado, casi un punto menos que la caída registrada en el conjunto de España. Con esta tasa, Castilla y León anotó la bajada más moderada de todo el país.
0: Y además, la Junta autoriza el empleo de visores térmicos en la caza por ser un elemento de carácter selectivo y no masivo. La Consejería de Agricultura, Ganadería, Medio Rural y Política Ambiental se ampara en un artículo de la Ley de Caza de Castilla y León que permite, según esgrime, el uso de estos elementos.
3: Gracias, Lidia Veiga. Hasta mañana.
0: Hasta mañana.
3: 5 minutos para las 3 de la tarde. Vamos con la información del tiempo.
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3: Nueva jornada marcada por las precipitaciones y los cielos cubiertos en Castilla y León. Daniel Angulo, buenas tardes.
9: Hola amigos oyentes de Vive Radio y Vive Castilla y León, muy buenas tardes. Hoy hemos tenido pues un amanecer templado, pero con viento en muchas zonas de Castilla y León y sobre todo con nubes y lluvias en el oeste. Y es que estamos bajo los efectos de esa borrasca atlántica. Hablamos de temperaturas mínimas, por ejemplo, que no han sido, digo, nada bajas en León, 13,9, 14,3 en Zamora, 14 en Salamanca, 13 ha sido la mínima de Ávila, 14,4 en Segovia, 14,8 en Valladolid, 12,6 la mínima de Palencia, que junto con Soria, 12,5, pues han sido las más bajas, y 13,3 en Burgos. Bueno, ¿qué tenemos para este día de San Miguel? Lo decíamos, la entrada sobre todo de un frente que va a dejar lluvias especialmente en el oeste, por la zona noroeste de León, en el Bierzo. Y esas nubes correspondientes a ese frente van a ir entrando también a medida que avance la jornada, la tarde, hacia el centro y luego hacia el este. Pero hoy de momento, bueno, las lluvias se van a quedar restringidas a esa zona del oeste. Hablamos de una jornada pues que sobre todo va a destacar el viento que va a ir aumentando de fuerza a lo largo de las próximas horas. Las temperaturas máximas bajan, pero bueno, todavía se mantienen suaves, con máximas que hoy van a estar en las distintas capitales de provincia entre los 24 o 26 grados, por ejemplo, que se pueden registrar en Valladolid y también en Burgos, y 24 o 25, como decía, en el resto. Mañana, ya último día de este mes de septiembre, sí que será una jornada de cielos más nubosos, cielos prácticamente cubiertos, porque va a llegar ese frente. Tendremos algunas lluvias por la mañana en el oeste y luego por la tarde las lluvias se trasladarán al este, a las provincias de Burgos, Segovia y Soria. Y mañana todavía las temperaturas se van a mantener altas, con máximas rondando los 25 o 26 grados, pero atención, porque la sensación térmica será inferior debido sobre todo al viento. Y el jueves, que estrenaremos mes, el mes de octubre, pues va a coincidir también con un descenso de temperaturas. Atención, el jueves, sobre todo en el norte de la comunidad, va a entrar viento del nordeste. En Burgos van a bajar de temperatura, de tener los 26-27 grados estos días a tan solo 18 el jueves. Será una jornada más fresca, con lluvias especialmente en el norte de Burgos y norte de Soria, en el resto con nubes y claros y algunos chubascos dispersos. Y ya de cara al fin de semana, ojo, porque se va a inestabilizar más la atmósfera, tendremos chubascos distribuidos regularmente por toda la comunidad y las temperaturas ya serán más frescas, más suaves. Pero bueno, de cara a lo que va a pasar al fin de semana, ya hablaremos más en detalle en próximos días. De momento, como digo, un San Miguel que este año no va a ser soleado, sino que va a tener nubes, lluvias sobre todo de momento en el oeste, se quedan allí y ya mañana las lluvias se generalizan a todo Castilla y León, aunque en principio van a ser más bien débiles. Que lo pasen bien, buena tarde a todos, adiós.
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3: Y nos despedimos recordando la noticia del día. El Gobierno ha aprobado este martes en el Consejo de Ministros dos reales decretos de vivienda que incluyen la protección frente a los desahucios ampliada hasta 2030, la regulación del alquiler de temporada y por habitaciones, la prohibición de la compra por fondos buitre hasta el año 2028 y la prórroga de 2 años de los contratos en vigor que finalizan antes del 31 de diciembre de 2028. Son algunas de las medidas que se han aprobado, como decimos, esta mañana por parte del PSOE y de Sumar. Enseguida ampliamos esta y otras noticias con los servicios informativos de Vive Radio. Volvemos mañana miércoles a partir de la 1 con un nuevo programa de Vive Castilla y León. Pasen buena tarde y sean felices. Hasta mañana, adiós.

0: Son las 3 de la tarde. 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
1: ¿Qué tal? Buenas tardes. Tiempo ya para la información en Vive Radio de carácter local y provincial. La jornada de hoy apunta a cielos totalmente cubiertos y probabilidad de precipitaciones durante todo el día. Las temperaturas oscilarán entre los 14 y los 24 grados. En estos momentos tenemos una temperatura de 20 grados en el centro de la capital palentina. Villamuriel producirá 5 nuevos modelos de Renault, 2 de ellos 100% eléctricos. Además, Valladolid contará con una nueva línea para el montaje de baterías. En el Cerrato se fabricarán vehículos sobre una nueva plataforma eléctrica con hasta 750 kilómetros de autonomía. Será la primera vez en los 75 años de Renault en España que sus fábricas produzcan modelos eléctricos. Y ya es oficial, habrá parón de producción en la fábrica de Renault de Villamuriel de Cerrato durante cerca de 3 semanas. Así se ha comunicado desde la dirección de la empresa del rombo a la plantilla. Los trabajadores no tendrán que ir a trabajar del 1 al 19 de octubre para ajustar la producción a la demanda. Desde el sindicato Comisiones Obreras piden calma y lo ven como un periodo transitorio y no como una pérdida estructural de empleo. Y la Diputación de Palencia va a destinar más de 1 millón de euros a reforzar la prevención de fuegos en la provincia. El programa contempla trabajos en zonas de interfaz urbano-forestal financiados al 50% con los ayuntamientos. Los trabajos incluirán desbroces, creación de fajas de seguridad, poda y limpiezas de márgenes. Y ya está publicado en el Boletín Oficial de la provincia esa convocatoria de subvenciones para que los ayuntamientos de la provincia puedan solicitar la elaboración de sus planes de acción de agenda urbana local. Una iniciativa que tiene un presupuesto de más de 236.000 euros y que está enmarcada en la agenda rural provincial. A través de esta iniciativa, la Diputación ofrece asistencia técnica necesaria para elaborar y aprobar estos planes, proyectos que definen las actuaciones estratégicas de cada territorio, favoreciendo así el acceso a futuras oportunidades de financiación como los fondos europeos. Y la Asociación Española contra el Cáncer de Palencia destina alrededor de 250.000 euros a investigación a través de becas y proyectos científicos. La entidad reivindica el apoyo social y económico para seguir avanzando en la prevención, el diagnóstico y los tratamientos de cáncer. Su presidente, Rosa Andrés, destaca que la aportación es posible gracias al respaldo de socios, voluntarios y ciudadanos. Y no nos movemos precisamente de la Asociación Española contra el Cáncer porque un camión se ha empotrado hoy contra la fachada de la sede en Palencia, situada en la calle General Amor, y provocó daños materiales tanto en el inmueble como en el propio vehículo. El impacto se produjo contra la luna de la zona de la sala de espera de la asociación, que afortunadamente se encontraba vacía en ese momento. También impactó contra el portal que se sitúa justo al lado. El vehículo está vinculado a una obra que se desarrolla actualmente en la misma calle. Y hoy, 29 de septiembre, es el Día Internacional de Concienciación sobre el Desperdicio Alimentario. En ese sentido, Galletas Gullón ha querido poner en valor las medidas que desarrolla para la prevención de este desperdicio. En concreto, la compañía, a través de un plan específico, apuesta por la reutilización, redistribución y aprovechamiento de los alimentos, con especial atención a la donación de excedentes aptos para el consumo. En 2025 cedió cerca de 19 toneladas de sus productos a diferentes entidades sociales, bancos de alimento y organizaciones deportivas. En los últimos 4 años ha donado 145 toneladas. Y el Partido Socialista ha pedido a la Junta que recupere la frecuencia habitual del servicio de pediatría de la zona básica de salud de Palencia Rural. Los socialistas denuncian que las consultas se han reducido de 2 días a la semana a solo 1 desde este mes de septiembre. Una medida que, según el PSOE, afecta a cerca de 300 menores de los 12 municipios incluidos en la zona sanitaria. El partido sostiene que la reducción no ha sido justificada y reclama que se vuelva a prestar servicio 2 días por semana. Desde la Junta explican que esta decisión se tuvo que tomar por falta de profesionales. Sin embargo, la directora médica de atención primaria ha confirmado ya la llegada de un nuevo pediatra a Palencia. Ahora se está trabajando para que la presencia de este nuevo profesional permita aumentar la frecuencia de la atención en la zona básica de Palencia Rural, ya que está creciendo de manera considerable el número de niños en los municipios del Alfoz de la capital. Y cerramos con el capítulo deportivo. La palentina Amelia Alonso ya tiene su primer gran título con el Valencia Basket. A sus 16 años, la jugadora ha debutado este fin de semana con el primer equipo y lo ha hecho conquistando la Supercopa de España. Tras estrenarse en semifinales ante el Casademont Zaragoza, Alonso ha tenido protagonismo en la final frente al Leganés. El conjunto valenciano se impuso por 76-64 y la palentina aportó 7 puntos en 8 minutos de juego. No tenemos tiempo para más. Continúa la información en Vive Radio.
2: ¿Qué tal? Buenas tardes. El Gobierno de España ha aprobado este martes en el Consejo de Ministros dos reales decretos de vivienda que incluyen la protección frente a los desahucios, ampliada hasta 2030, la regulación de alquiler de temporada y por habitaciones, la prohibición de la compra por fondos buitre hasta el 2028 y la prórroga de 2 años de los contratos en vigor que finalizan antes del 31 de diciembre de 2028. Son algunas de las cuestiones que han firmado esta mañana el Partido Socialista y Sumar. Precisamente el secretario general autonómico del PSOE, Carlos Martínez, ha puesto como ejemplo el caso de Castilla y León y ha reclamado al presidente de la Junta, Alfonso Fernández Mañueco, que no convierta las medidas estatales en un nuevo motivo de confrontación política.
3: ¿Qué espero? Pues espero un real decreto que sea valiente. Un real decreto que dé respuesta a la gente que está clamando con todo el derecho y toda la razón del mundo por unas viviendas a precio asequible, por un derecho de ciudadanía. Y espero también que el señor Mañueco una vez más vuelva a estar a la altura, no se ponga de perfil, no convierta cualquier decisión gubernamental en algo con lo que se puede hacer una nueva confrontación político-partidista, buscando más el horizonte de las próximas elecciones generales del 27 que la resolución de los problemas de la gente. Por tanto, habrá que mirar a los dos lados, la letra pequeña del Real Decreto y la respuesta del Ejecutivo Autonómico.
2: Castilla y León, Aragón, la Comunidad Valenciana y Cantabria se unen en defensa del corredor Cantábrico-Mediterráneo por ser un eje imprescindible y reclaman al gobierno que las infraestructuras que se diseñen apuesten por la vertebración de todos los territorios, en especial de las provincias de la España interior. Esta mañana los presidentes de Castilla y León, Aragón y la Comunidad Valenciana, los populares Alfonso Fernández Mañueco, Jorge Azcón y Juanfran Pérez Llorca, así como el consejero del gobierno de Cantabria, Roberto Mediasainz, han compartido una mesa de debate en el marco de una jornada que se celebra en Teruel. Nadie se puede quedar atrás, ha afirmado el presidente Mañueco.
4: ¿Qué es lo que falta? ¿Qué es lo que estamos reclamando? Inversiones, proyecto, planificación. Lo que tiene que hacer un gobierno, que es ver el mapa de España y planificar. No solo esto, sino todos los corredores de nuestro país. Y lo que hace falta ahora mismo es un gobierno distinto al que hay, un gobierno fuerte, que tenga las ideas claras, que tenga una idea de España. Es importante este corredor y que este corredor se pueda conectar a otros corredores, porque eso va a hacer que todos vayamos, como lo han dicho el sector empresarial, vayamos tejiendo una red en todo nuestro país.
2: Los parones de producción en la factoría de Renault en Valladolid llegarán este jueves y viernes y probablemente también todos los viernes del mes de octubre. A estas jornadas se suman las ya anunciadas para la primera mitad del mes en la planta de Palencia, la de Villamuriel de Cerrato, que también parará entre el 1 y el 19 de octubre ante la falta de encargos. Así lo han confirmado hoy los sindicatos Comisiones Obreras y UGT. Escuchamos por parte de UGT a Adolfo Arnaiz.
5: Cuando firmamos el acuerdo social sabíamos que la fase, digamos, desde que se adjudica un vehículo a una planta hasta que las ingenierías lo diseñan y lo desarrollan, el récord que tenemos, en Renault hablo, es de 2 años. Entonces, por lo tanto, sí que conocíamos que tardaría 2 años en salir el vehículo nuevo. Lo que desconocemos todos es lo que puede pasar en primavera con las previsiones de fabricación fruto de los pedidos que tengan nuestros futuros o que nos hagan nuestros futuros clientes.
2: El consejero de Agricultura, Ganadería, Medio Rural y Política Ambiental, Joaquín Antonio Pino, ha asegurado que la transición energética no se puede hacer en contra del campo y ha reclamado que las plantas de biogás y biometano sean rentables para el medio rural y beneficien a los agricultores y ganaderos y también a los vecinos de los pueblos de Castilla y León. Y a esta hora llueve en varios puntos de la comunidad, una jornada marcada por los cielos cubiertos y las precipitaciones que se reparten por gran parte de Castilla y León. Más información con Lidia Veiga.

0: ¿Qué tal? Buenas tardes. El Gobierno ha aprobado en Consejo de Ministros dos reales decretos de vivienda que incluyen la protección frente a los desahucios ampliada hasta el 2030, la regulación de alquiler de temporada y habitaciones, la prohibición de la compra por fondos buitre hasta el 2028 y la prórroga de 2 años de los contratos en vigor que finalizan antes del 31 de diciembre de 2028. Además de los puntos anteriormente mencionados, se ha alcanzado un acuerdo para la renovación automática de los alquileres que irá en un segundo real decreto. Debido a la importancia de estas medidas, el Gobierno ha solicitado al Congreso la celebración de un pleno extraordinario este mismo viernes para la convalidación inmediata de ambos decretos. Isabel Rodríguez, ministra de Vivienda.
1: Parar los desahucios, que no vuelva a haber otro caso como el de Mari Carmen en nuestro país, que la sociedad española no puede permitírselo y que esto es un clamor que hemos de asumir todos los grupos políticos con representación en el Congreso de los Diputados y que pongamos pie en pared a la especulación, que es un mandato constitucional. Para ello, vamos a ampliar la vigencia del escudo social hasta el año 2030, hasta 31 de diciembre de 2030, y mejorar todos los mecanismos de protección de las administraciones públicas para evitar esta circunstancia y proteger a todas las personas.
0: Las reacciones a estos anuncios no han tardado en llegar. La portavoz del PSOE, Montse Mínguez, ha pedido altura de miras a todos los partidos, en especial al PP, para que convaliden los dos reales decretos. La portavoz del Partido Popular en el Congreso, Esther Muñoz, ha afirmado que las medidas van orientadas a destruir todavía más el mercado.
2: Con respecto a las prisas del Gobierno, pues es que eso se lo tienen que preguntar a ustedes, porque es incomprensible. Votar este decreto este viernes en un pleno extraordinario o esperar a que haya el siguiente pleno ordinario no iba a cambiar absolutamente nada, porque estaban en vigor, por lo tanto tienen que preguntarles a ellos. Yo puedo hacer conjeturas, pues si han aprobado un decreto que pueden aprobar unos socios y otro que pueden aprobar otros, entiendo que hay cuestiones que se contradicen. O si no, es que a lo mejor el propio Gobierno tiene miedo de que algunas medidas que han aprobado en uno de los decretos puedan generar un caos mayor en la sociedad.
0: También el Sindicato de Inquilinas de Madrid ha reaccionado al anuncio con alegría por los resultados al pulso histórico que dice están echando al Gobierno, apuntándose el tanto del regreso de Mari Carmen a su casa, aunque rechazan el troceo en dos decretos.
3: Hoy estamos demostrando cómo el poder popular, cómo esta fuerza sindical nos lleva cada vez más lejos, con cosas que antes no estaban encima de la mesa. No solo hemos conseguido la victoria histórica de que Mari Carmen, tras ser desahuciada, pueda volver a su casa, haciendo recular a Urbagestión y haciendo que el ayuntamiento se tuviera que posicionar, sino que estamos también echando un pulso histórico al Gobierno. Las calles, esta acampada, todas las acampadas que hay ahora mismo en el Estado, están echando un pulso histórico al Gobierno para hacerle avanzar en el derecho a la vivienda con medidas que no estaban siendo contempladas.
0: Todo esto cuando hemos conocido que la Comunidad de Madrid ha dado 48 horas para que la delegación del Gobierno desmantele la acampada de la Puerta del Sol. La impunidad, la ilegalidad y el desorden no pueden seguir campando a sus anchas en la Puerta del Sol, ha defendido el portavoz del Ejecutivo madrileño, Miguel Ángel García. La Policía Nacional ha concluido el traslado de centenares de migrantes desde el asentamiento chabolista en la playa Benítez en Ceuta hasta el Centro de Atención Temporal de Extranjeros que se encuentra en las naves de Tarajal para afiliarlos. Más de una decena de furgones de la Policía Nacional han comenzado a desplegarse a primera hora de la mañana. También se han ubicado efectivos policiales en el extremo del paseo para evitar estampidas como la que se produjo durante el traslado de 1.800 personas al puerto hace unos días. Un dispositivo que se ha completado dejando la playa vacía, según las palabras de Ángel Víctor Torres, ministro de Política Territorial, tras el Consejo de Ministros. El juez que investiga el caso Plus Ultra ha inadmitido la recusación que planteó el expresidente José Luis Rodríguez Zapatero contra la joyería Llanes como perito para elaborar una nueva tasación de las joyas halladas en una caja fuerte de su oficina. El índice de precios de consumo elevó su tasa interanual 6 décimas en septiembre hasta casi el 5%, su nivel más alto desde febrero de 2023, cuando se situó en el 6, según los datos avanzados por el Instituto Nacional de Estadística. Con el dato de septiembre, la inflación encadena 3 meses consecutivos de ascensos y se sitúa por encima del 4% por segunda vez desde abril de 2023. En clave internacional, las autoridades de Israel han anunciado la muerte de un comandante de una brigada de Hamas en un ataque contra el norte de la Franja de Gaza. Además, el Papa León XIV ha hecho un llamamiento a exigir a los líderes políticos soluciones ante los problemas de vivienda. Continúa la programación en Vive Radio.

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1: ¿Qué tal? Buenas tardes. El Gobierno ha aprobado en el Consejo de Ministros dos reales decretos de vivienda que incluyen la protección frente a los desahucios ampliada hasta el 2030, la regulación del alquiler de temporada y habitaciones, la prohibición de la compra por fondos buitre hasta el 2028 y la prórroga de 2 años de los contratos en vigor que finalicen antes del 31 de diciembre de 2028. Además de los puntos anteriormente mencionados, se ha alcanzado un acuerdo para la renovación automática de los alquileres que irá en un segundo real decreto. Además, la portavoz del PP, del Partido Popular en el Congreso, Esther Muñoz, ha afirmado que estas medidas van orientadas a destruir todavía más el mercado. También el Sindicato de Inquilinas de Madrid ha reaccionado al anuncio con alegría por los resultados al pulso histórico que dice están echando al gobierno, apuntándose el tanto del regreso de Mari Carmen a su casa, aunque rechazan el troceo en 2 decretos. Y todo esto cuando hemos conocido que la Comunidad de Madrid ha dado 48 horas para que la delegación del Gobierno desmantele la acampada en la Puerta del Sol. Continúa la programación en Vive Radio.

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0: Son las 5 de la tarde. 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
1: ¿Qué tal? Buenas tardes. El Gobierno ha aprobado en el Consejo de Ministros dos reales decretos de vivienda que incluyen la protección frente a los desahucios ampliada hasta el 2030, la regulación del alquiler de temporada y habitaciones, la prohibición de la compra por fondos buitre hasta el 2028 y la prórroga de 2 años de los contratos en vigor que finalicen antes del 31 de diciembre de 2028. Además de los puntos anteriormente mencionados, se ha alcanzado un acuerdo para la renovación automática de los alquileres que irá en un segundo real decreto. Además, la portavoz del PP, del Partido Popular en el Congreso, Esther Muñoz, ha afirmado que estas medidas van orientadas a destruir todavía más el mercado. También el Sindicato de Inquilinas de Madrid ha reaccionado al anuncio con alegría por los resultados al pulso histórico que dice están echando al gobierno, apuntándose el tanto del regreso de Mari Carmen a su casa, aunque rechazan el troceo en 2 decretos. Y todo esto cuando hemos conocido que la Comunidad de Madrid ha dado 48 horas para que la delegación del Gobierno desmantele la acampada en la Puerta del Sol. Continúa la programación en Vive Radio.

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0: Son las 6 de la tarde. 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
1: ¿Qué tal? Buenas tardes. El Gobierno ha aprobado en el Consejo de Ministros dos reales decretos de vivienda que incluyen la protección frente a los desahucios ampliada hasta el 2030, la regulación del alquiler de temporada y habitaciones, la prohibición de la compra por fondos buitre hasta el 2028 y la prórroga de 2 años de los contratos en vigor que finalicen antes del 31 de diciembre de 2028. Además de los puntos anteriormente mencionados, se ha alcanzado un acuerdo para la renovación automática de los alquileres que irá en un segundo real al decreto. Además, la portavoz del PP, del Partido Popular en el Congreso, Esther Muñoz, ha afirmado que estas medidas van orientadas a destruir todavía más el mercado. También el Sindicato de Inquilinas de Madrid ha reaccionado al anuncio con alegría por los resultados al pulso histórico que dice están echando al gobierno, apuntándose el tanto del regreso de Mari Carmen a su casa, aunque rechazan el troceo en 2 decretos. Y todo esto cuando hemos conocido que la Comunidad de Madrid ha dado 48 horas para que la delegación del Gobierno desmantele la acampada en la Puerta del Sol. Continúa la programación en Vive Radio.

Son esa gente guapa de Burgos que nos escribe cada tarde en la sintonía de Vive Radio, que va volviendo a casa paseando tranquilamente y disfrutando al aire libre. Qué bonito es disfrutar de cada momento y sobre todo que nos llevas contigo a través de tu app para tu teléfono inteligente o, por ejemplo, sino a través del 100.0 FM para toda la provincia de Burgos. Gloria, Laura Branigan, A un paso de la luna, Anita Mena, Vive lo tuyo, Vive tu radio, Vive tu tarde con Robin Cutsi.

seguro que el día ha sido muy intenso y nosotros queremos que lo termines de la mejor forma posible compartiendo la mejor banda sonora. Por eso tenemos para ti los mejores temas como este mítico When You're Gone a cargo de Bryan Adams y Mel C, la chica deportista de las Spice Girls, o por ejemplo Chasing Cars, Snow Patrol, otra de las canciones que fue banda sonora de la mítica serie Anatomía de Grey. Vive lo tuyo, vive tu radio, vive tu tarde con

que tendrá la música que cuando suena tan bien se te van los pies y además hacen que conectes con el resto de gente que tienes a tu alrededor. Este es el caso, por ejemplo, de este vive de la semana que estamos compartiendo estos días. Una fusión musical muy buena que además consigue el propósito, bailar y no dejar de sonreír. Vive de la semana. Disfrútalo.

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1: ¿Qué tal? Muy buenas tardes. El Gobierno ha aprobado en el Consejo de Ministros dos reales decretos de vivienda que incluyen la protección frente a los desahucios ampliada hasta el año 2030, la regulación de alquiler de temporada y habitaciones, la prohibición de la compra por fondos buitre hasta el 2028 y la prórroga de 2 años de los contratos en vigor que finalizan antes del 31 de diciembre de 2028. Además, el nuevo paquete de medidas para hacer frente a la escalada de precios por la guerra en Irán incorpora la prórroga de las rebajas fiscales a la gasolina y al diésel hasta el 31 de diciembre, así como la limitación de la tarifa regulada del gas y de la bombona de butano. El Consejo de Ministros ha aprobado ese tercer paquete de medidas para proteger los hogares y sectores más afectados por las consecuencias del conflicto. La mujer de 87 años desahuciada la semana pasada, Mari Carmen, volverá a su casa cuando sea dada de alta. Ha aceptado el pacto con la propietaria del inmueble y regresará como arrendataria de un contrato de 8 años. Continúa la programación en Vive Radio.

Estaba espectacular el hornacho que me he jampado en tan solo 5 minutos para poder estar contigo en el transcurso de esta hora otra vez compartiendo buena música en la cinta de Vive Radio. Vive lo tuyo, vive tu radio, vive tu tarde.

Clásicos de los clásicos, Iggy Pop, Lose for Life. Esta fue la primera canción que yo vi en videoclip en el canal de música internacional MTV. Y quien llega sin duda es la dama del soul, ella es This Real Life, otra de las canciones que nos enamoró en los años 90. Vive lo tuyo, vive tu radio, vive tu tarde con Robin Cootsie.

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Llega por aquí una cosa tan bonita como es María Aguado, Liminal. Vive lo tuyo, vive tu radio, vive tu tarde con Robin Cutsi.

Preparando ya posiblemente cositas para el próximo fin de semana, pues nosotros lo que tenemos muchas ganas es de ti. Así que compartiendo buenas canciones nos quedamos con este Vive de la Semana. Jamaican Bam Bam, así de bien suena este tema de Hugh Gale Soltos, Vive de la Semana. Disfrútalo.

0: 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Son las 8 de la tarde. 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
1: ¿Qué tal? Muy buenas tardes. El Gobierno ha aprobado en el Consejo de Ministros dos reales decretos de vivienda que incluyen la protección frente a los desahucios ampliada hasta el año 2030, la regulación de alquiler de temporada y habitaciones, la prohibición de la compra por fondos buitre hasta el 2028 y la prórroga de 2 años de los contratos en vigor que finalizan antes del 31 de diciembre de 2028. Además, el nuevo paquete de medidas para hacer frente a la escalada de precios por la guerra en Irán incorpora la prórroga de las rebajas fiscales a la gasolina y al diésel hasta el 31 de diciembre, así como la limitación de la tarifa regulada del gas y de la bombona de butano. El Consejo de Ministros ha aprobado ese tercer paquete de medidas para proteger los hogares y sectores más afectados por las consecuencias del conflicto. La mujer de 87 años desahuciada la semana pasada, Mari Carmen, volverá a su casa cuando sea dada de alta. Ha aceptado el pacto con la propietaria del inmueble y regresará como arrendataria de un contrato de 8 años. Continúa la programación en Vive Radio.

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